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1: Hola, buenas tardes, Radio Santiago y Copla. Muy lindo el programa, felicitaciones. Habla Guillermo acá de Moreno. Y quisiera escuchar, si es posible, el tema Mi Querido Lugones por Panky Silva. Gracias, que tengan buenas tardes. Buen programa.
2: Hola, ¿qué tal? Buenas tardes. Los saluda Cristian, de acá de la localidad de Tristán Suárez, Ezeiza. Quería un tema de los manceros santiagueños, por favor, cualquiera. La verdad que muy buena la radio, los escucho siempre mientras sueldo en mi tallercito de herrería. Así que son una gran compañía. Sigan así, me encanta la radio. Saludos y buena vida.
3: Hola, buenos días. Soy Nélida de Virrey del Pino. Estoy con mi nieta Candelaria escuchando el programa. Está muy lindo. Y bueno, me gustaría escuchar algo de Lázaro Moreno, puede ser. Gracias, sigo escuchando.
4: Hola, buenos días, muy buen programa. Me gustaría que me pasara que te has pasado justicia por Carlos Ramón Fernández. Soy Martín de Virrey del Pino.
5: Buen día, Fabio. Mi nombre es Hugo. Quería participar por el sorteo, mi último 209. Bueno, un abrazo, Fabio. Pasate un tema de Pastor Luna. Chao, chao. Suerte.
6: Hola, Paola. ¿Me pasas Semillas de Chacarera por Martín Paz y Peteco? Lo dedico a mi amigo Guillo. Estamos trabajando acá. Somos de Lobo. Soy Julio. Gracias, Paola.
7: Hola, Paola. Buenas tardes. Puede ser A Mi Canasto de Mimbre por la Chacarerata Santiagueña. Te mando un abrazo a toda la audiencia. Gracias por serme compañía a la tarde en mi trabajo. Te mando un abrazo y saludos a toda la audiencia.
8: 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Cuando se abren lentamente las tranqueras de la tradición, sentimos que nuevamente se vuelve el pueblo canción. 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Hasta la luna bella esta noche se quiere quedar. Se estremece el firmamento con la estridencia del zapucay. El potro salvaje del viento, con este chamamé, quiere retozar.

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Así estamos de comienzo el show en vivo de los Guerreros del Chamé. Felices de venir a compartir una vez más junto a ustedes y en una ocasión tan especial, festejando el Día de la Primavera. Y por supuesto, hoy se va a elegir a la reina, ¿no? Así que bueno, felices de saludarlos una vez más a todos los amigos que siempre nos hacen el aguante. Esto recién empieza, ¿eh? Tenemos muchos artistas que van a pasar por este escenario, ¿no? Así que bueno, primero, antes que nada, quiero agradecerle a nuestro amigo Ramoncito Ruiz, que hoy nos está haciendo el aguante. El amigo Leito Tavares no pudo estar presente. Quiero que le pidamos un fuerte aplauso a este gran músico, este gran acordeonista, Ramoncito Ruiz. Hoy nos está haciendo el aguante a los Guerreros Chamamé, ¿eh? Al amigo Hueso, que está cumpliendo años. El amigo Hueso, también el saludito para usted, amigo. Trae el Fernando Machango, ¿eh? Dice que bueno tomar, pero bueno, nosotros sí tomamos. Huesito viejo nomás, tantos tiempos que los conocemos con el amigo Hueso. Sonido también que sonando en vivo para ustedes. Vamos a continuar con la música. Continuamos con

Muchas gracias. Qué lindo que nos estamos divirtiendo, qué linda joda, qué lindo baile. Impresionante. Nosotros desde acá no saben cómo disfrutamos verlos bailar a todos ustedes, divertirse esta noche, ¿no? Así que bueno, vamos a continuar ahí nomás. Pegadito le vamos a seguir poniendo más melodías, porque hay muchos artistas que van a llegar esta noche. Carlito Silva y su señora Lucy, ahí está el saludo. Para ellos le vamos a dedicar el próximo enganchado, ¿eh? Vamos a continuar con la música. ¿Hay santiagueños esta noche? Nada. Bien.

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1: Vitillo, y aunque has andado por esas Europas y esos, ¿cómo es?
2: Nueva York.
1: Eso, por esos lugares. ¿Cómo es por la gente?
2: Te voy a contar, Eduardo. Proven de cigüeña, Machingo, Adolfo, Roberto, el que habla Vitillo, y la señora Cansadita con Machaco, con mis hermanitos, los hermanos Ábalos. Bueno, vos sabes que parece que la gente es medio parecida nomás a Santiago. Sienten, lloran un poquito y parece que casas más, casas menos, igualito a Santiago nomás.
1: Se va la primera.

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5: Para Camila, para Vicentito, para Martincito Jurado, que llevó adelante toda la parte de la prueba de rienda en las clasificaciones, para Las Flores, para el Talar. Formamos parte de dos días de fiesta, dos jornadas completas, donde se cumplió con todo lo programado. Así que felicitar a la familia Panacio. Lalo Vita realmente hizo un espectáculo que, bueno, yo creo que con esa monta estaba paga la entrada, junto a Brian Gómez, el campeón. Realmente, bueno, compartimos el escenario con Pachito Ponce de León, con Carlitos Paulión, con Daniel Sevilla y quienes habla, Gustavo Andrade. Fin de semana pasado en el predio de jineteada Estela Mari en Cañuelas, la octava edición, así pasaba, de jineteada, pruebas de rienda y baile. Así que mi abrazo para la familia Panacio y mis felicitaciones en la mañana de Amaneciendo Argentina. Bueno, muy bien, ahí estaba también, claro que sí, fue la fiesta que se vivió en el trigo también, nos comentaba el amigo Germán Logia, por acá tengo también para comentarle. Bueno, yo voy a estar un rato hasta 7:20 más o menos,

Hoy estamos en vivo, pero vamos a estar hasta 7:20 porque tengo un viaje a Chivilcoy, que usted sabe que hago la radio desde mi casa. Hoy tiene un viaje también de excursión Gabinito con sus compañeros, así que vamos a estar una hora ausente porque dejamos grabado y nos viajamos para el pago de Chivilcoy y volvemos, así que creo que más o menos de 7:20 hasta 8:30 más o menos vamos a estar en el viaje de ida y vuelta que tenemos, si Dios quiere la Virgencita, y volvemos para estar hasta las 10 de la mañana. Así que, como le decía, estamos en la Santiago y Copla también, en la emisora Santiago y Copla, en la parte de lo que es Santiago del Estero, a través de la FM 103.1 y a través de AM 1130, emisora Santiago y Copla. Estamos presentados, le quiero mandar un abrazo grande al amigo Severo Campo, que lo veo ahí por las redes trabajando en soga, firme. Lo veo a Severo, así que le mando un abrazo grande a él, a Panchita, y bueno, estamos presentados por Regionales Mate Amargo, en los pagos de Monte Grande, todo en rastra, poncho, cuchillos, botas, 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Vamos a estar hasta 7:20 en vivo, nos vamos de viaje y volvemos en una hora, vamos a estar volviendo nuevamente para seguir con usted en vivo, con nuestra programación en el día de hoy. No queríamos dejar grabado todo el programa, queríamos arrancarlo hasta casi 7:30 y continuar 8:30, si Dios así lo permite, porque se nos va el pichoncito en una excursión y hay que llevarlo hasta el micro, ¿no? Y bueno, tenemos 40 kilómetros acá hasta Chivilcoy, Bueno, ¿qué más te cuento? Te contaba de la fiesta de Vicente Panacio, 3 y 4, que fue fin de semana pasado. Y ahí está nuestro amigo Luis Raúl Río, Luisito querido. Buen día, buen día. Vamos a andar el 5 y el 6 de diciembre por General Alvear, El día domingo 6 a la tarde vamos a estar en la fiesta de Juan Jaime. Ahí vamos a estar y ya le avisamos a la paisanada de General Alvear a través de la 100.5 FM Fortín y a través de FM Esperanza, que el 5 y 6 de diciembre se viene otra edición más de Jineteada en el Ruedo Municipal, con la coordinación de Juancito Jaime, y nosotros andaremos el 6 a la tarde, porque el 6 a la mañana tenemos un desfile en Pla. Y festejando el Día Nacional del Gaucho, ahí estaremos también acompañando a Juancito Jaime en el Ruedo Municipal, festejando el Día Nacional del Gaucho, 5 y 6 de diciembre, a lo grande, General Alvear, y nosotros andaremos el domingo 6 en la animación por allá. Bueno, muy bien, ¿qué tenemos por acá, Yo soy de allá, dice el chaqueño palavecino.

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0: Continuamos en la mañana de Amaneciendo Argentina y estaba conversando con Germán Loggia, comentarle de lo que fue el domingo 4 de octubre, domingo pasado, la fiesta en Paraje El Trigo, en Paraje El Trigo, lo que fue el festival, como les comentaba, el resumen de la fiesta criolla en El Trigo el domingo pasado, el 4 de octubre. Se vivió una jornada exitosa con un lindo marco de público, nos comentaban los chicos de la comisión, un día espectacular, la verdad que sí, que pudieron disfrutar todos los concurrentes. En el inicio de las carreras de sortija, uno de los participantes sufrió un accidente, el cual... fue trasladado y se encuentra internado en el momento que me enviaba el día lunes Germán este comunicado, ¿no? Se encuentra internado, está bien. Bueno, yo hablé en la semana con Germán, ya está en su casa, atendido, así que bueno, todo con la pronta mejoría, decirle que para la tranquilidad, porque hubo gente de Saladillo y de la zona que estuvo en el evento, entonces ya está con su pronta recuperación en su casa siendo asistido el participante. Bueno, se corrieron las carreras de sortija, siendo 5 pasadas, con un total de 26 sacadas. La primera carrera también de las que había programada, de las pollas programadas, las carreras al salto, la primera carrera se disputó en una distancia de 220 metros, se impuso Callejera de Spinelli, de Las Flores, la segunda carrera de Potrillos Debutante, resultó ganador Sucesor de Alberti de Las Flores, luego se corrieron 15 carreras al salto, culminando y cerrando el domingo con un gran matiné como estaba programado. De la institución organizadora agradecemos el acompañamiento del público presente, nos decían por acá, y bueno, y nosotros les transmitíamos esto a toda la comunidad de la fiesta criolla de Paraje El Trigo, que se estuvo realizando el domingo pasado en un día espectacular, porque la verdad que el domingo hizo un día soleado muy pero muy lindo. En nombre de nuestro, de Amaneciendo Argentina, de toda nuestra programación, agradecemos también a las comisiones del trigo que siempre, todos los años, me llama Germán y estamos difundiendo y otros festivales. Bueno, muy bien, continuamos. Continuamos en la mañana, Silvia y Mario, como siempre, como cada mañana de viernes y de sábado, dice: buen día, Gustavo, ¿cómo andás? Acá estamos escuchando, me pasarías algo de los Altamirano, gracias. Bueno, lo voy a tener que pasar ahora, si no en una hora cuando vuelva, ¿no? Alcides Gómez, que me dice por acá, de Paraje Sol de Mayo, Partido Navarro.
1: Hola, buen día, Gustavo, es un tema tuyo para mi viejo que cumple año hoy.
0: ¡Oh, petete!
1: Y para mí. Toda mi familia.
0: Qué grande, Petete, querido. Feliz cumpleaños, hermano, Feliz cumpleaños, Petete. Muy, pero muy feliz cumpleaños, Así que nosotros ahora estamos hasta ahí, 20 y 25, y volvemos 8:30, Porque tenemos que viajar hasta Chivilcoy desde Moquegua y dejamos la programación de la radio, pero 8:30 volvemos también, así que algún pedido que me vayan pidiendo en el camino lo voy a ir dejando, Voy a ir leyendo después los mensajitos, todo. Muy bien. 8:30 volvemos hasta las 10 y mañana sí estamos como siempre de 7 a 10 de la mañana. A ver si tengo amigo que los cumpla feliz para el amigo Petete Gómez, allá por Paraje Sol de Mayo, Partido de Navarro, que siempre nos escucha el CIDE y la familia, y le quiero mandar un abrazo grande. A ver si tengo por Carlos Infante, amigo, que los cumpla feliz, y le regalamos este tema, y voy a buscar si tengo algo de los Altamirano. Antes de las 7:30, estaba mirando el mensaje, mi amigo Pablito, que ya anda viajando ahí en las rutas argentinas en el camión y escuchando la radio. Este tema va para Petete Gómez, de parte de su hijo Alcide y de toda la familia. Amigo, que los cumpla feliz, querido Petete, un abrazo grande para vos y todos los cumpleañeros en el día de hoy, Ahí vamos. Carlos Infante en la mañana.

0: patrón de ese.
1: Muy bien, seguimos, continuamos en la mañana. Los voy a ausentarme por una hora más o menos, de 7:30 hasta 8:30, pero estamos en vivo en la programación, estamos en vivo, así que los mensajes que me vayan enviando me van a ir llegando, Tenemos que viajar hasta Chivilcoy, como les decía, tiene una excursión nuestro niño Gabinito, y bueno, y no queríamos dejar el programa grabado el todo las 3 horas, así que queríamos arrancar esta media horita del comienzo, dejamos una hora y 8:30 más o menos ya volvemos para seguir con Amaneciendo Argentina. Así que bueno, ahí pasaba el tema a mis amigos, también para el amigo Petete Gómez, ahí por Paraje Sol de Mayo, Partido de Navarro. El abrazo para los amigos de regionales Mate Amargo, que nos acompañan a través de emisora Santiago y Copla. El abrazo para Fabio Brandan. Y volvemos, como le decía, en una hora. En una hora volvemos, ya tendremos algo de los Altamirano, como nos pedía Silvia y Mario, ahí por Cazón. Y seguimos con el negro, Argentino Luna, y esto que dice, porque que siempre he sido pobre, se lo regalamos a toda la paisanada, que voy a hacer con este amor, luego Aldo Monje, y así sucesivamente nos quedará la programación. 8:30 volvemos nuevamente en vivo por aquí, por todas las emisoras y a través del programa original, Radio Fiesta Saladillo, volvemos a través de la 94.9. Ahí los dejamos en la compañía de nuestro programa y volvemos 8:30 más o menos, andaremos nuevamente para las notas y para todo lo que tenemos hasta las 10 de la mañana con Amaneciendo Argentina.

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1: Se rió el veterinario cuando le dije en confianza: yo curo a la vieja usanza con remedios anticuarios. 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

0: cayó de paso a la estancia, pa'l tiempo de las esquilas, y alargó sus permanencias a causa de que llovía. En un rincón del galpón le hizo tabique una estiba, tendió el catre, de un alambre colgó sus escasas pilchas, y al no encerrar la majada y andar de gusto esos días, pa' no pasarla aburrido, ayudó en lo que podía. 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Después, cuando compuso el tiempo y terminó con la esquila, se quebró un peón y quedó para reemplazarlo unos días. 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

Bueno, por acá estamos, ¿eh? Aquí estamos en la mañana de Amaneciendo Argentina, ¿eh? Ya volvimos del viaje desde Moquegua hasta Chivilcoy, bueno, lloviznando, por ahí en el viajecito que tiene Gabinito de la excursión de los compañeros, así que viajando ahí por Luján, Carlos Ken, y bueno. Nos habíamos ausentado desde las 7:30, más o menos, como les había prometido, hasta las 8:30, 9:45. Pero bueno, por acá estamos, seguimos en vivo, ¿eh? El amigo Abelito Gato, ¿cómo andamos, Abelito, querido? Ah, que ha hecho unos corrales bárbaros ahí, dice, buen día, Gustavo. En el paraje, los gatos hicieron 100 milímetros, ¿eh? Bueno, ha sido medio desparejo, en parte 40, en parte 60, por la riestra. Por Berraondo, bueno, hablando de Berraondo, la fiesta que estaba, la fiesta de los Obuco y la fiesta del aniversario de Martín Berraondo, partido de 25 de mayo que se iba a realizar el 11, este domingo, está suspendida, por razones climáticas, está suspendida. Hasta el momento de la fiesta que tenemos en pie, está la fiesta del caballo bragado, está todo en pie, que anoche comenzamos en el Salón Blanco, luego en la sede de la fiesta del caballo, está todo en pie la Expo 25 de mayo y también la fiesta del asado, la segunda fiesta del asado campero en los pagos de Carmen de Areco, ¿eh? Abelito Gato, te mando un abrazo grande, ¿eh? Bueno, lloviendo, me decía por ahí, lloviznando en Saladillo, ¿eh? Bueno, ¿qué más? Juan Carlos Nieva, Carlitos Pebay y Susana, el Abelino Álvarez, bueno, vamos de a poco ahora, bueno, recuperando todos los mensajes, ¿no es cierto? Por acá el amigo Lorenzo Soria, que nos dice, buen día, Gustavo, a full el finde, estamos a full, Lorenzo querido, compañero locutor, un abrazo enorme. Ahí está el amigo Lorenzo. El Gui Pérez, Nazareno Ardiles, escuchando, amigo, buen día, buena NASA, me había ido y dejé una hora de programación grabada porque, bueno, teníamos un viaje hasta Chivilcoy, desde Moquegua. Bueno, por acá estamos, estamos con ustedes, estamos nuevamente en la mañana de Amaneciendo. Pablito, ¿cómo andamos por ahí? ¿Qué hacemos, Pablo? Buen día a todos los amigos. Silvia y Mario me habían pedido algo de los altamiranos, ahí vamos a ir escuchando. Azúcar quemada, Gastón Madariaga desde Navarro, dice así de esta manera.

Azúcar quemada era lo que decía el amigo Gastón Madariaga de los Pagos de Navarro, ¿eh? El amigo Gastón, que por ahí anda haciendo también algún show hoy más movido, pero siempre cantando folclore también, ¿eh? Bueno, se comunicaba nuestro amigo Severo Campo por ahí, ¿eh? Severo Campo, que bueno, le quiere dedicar alguna milonga campera para su primo Juan Campo, y bueno, y para toda la gente allá del Pago de Santiago del Estero, que a través de emisora Santiago y Copla están sintonizando la radio a través de la FM, la FM de allí de Santiago del Estero, y a través de AM 1130, emisora Santiago y Copla, y a través de la 103.1, en sus repeticiones allí por Santiago del 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Ahí con la mejor atención de Eli, de Juan Carlos, de Tommy, de Morena, que hablando de los chicos regionales Mate Amargo, van a estar viajando para la fiesta del caballo bragado, así que voy a estar en el primer escenario ahí recibiéndolo, ni bien comienza el desfile de la fiesta del caballo, ahí vamos a estar recibiendo a los muchachos, a los chicos de Mate Amargo, así que a Juan, al Tommy, a Morena, a todos ellos, los vamos a estar recibiendo ahí por el palco de la fiesta del caballo, Silvia y Mario. Temprano, Silvia y Mario me habían pedido, a ver si están por ahí Silvia y Mario, le voy a regalar, que ya volví por acá, Memorias de una vieja canción por los Altamirano, vamos con este tema, por los Altamirano, que me lo pedía Silvia y Mario, y tempranito, y bueno, ahora que volvimos, que estamos en vivo hasta las 10, vamos cumpliendo con los pedidos, tengo un lote de mensajes y de audio para escuchar, pero bueno, en la ruta no quería agarrar el teléfono. Bueno, ahí vamos entonces con esto que dice así, de esta manera.

Ahí cumplimos con Silvia y Mario, que nos habían pedido los Altamirano, así que bueno, íbamos cumpliendo con todos los pedidos, vamos de a poquito cumpliendo con todos ellos en la mañana. Valeria López Vila estará la noche de esta noche, la noche de hoy, en la fiesta del caballo embragado, y esto que dice Fuego en la Red, Valeria López Vila. Se lo vamos a regalar a Steffi, que anda haciendo unos mandaditos y escuchando la radio.

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6: Allá vamos a la Sociedad Rural de 25 de Mayo también este fin de semana, ¿eh? Bueno, te estoy comentando que Polo INE tiene su gran torneo el próximo 17 y 18. Ahí saludamos a los chicos también. Estaremos conversando seguramente con ellos ahí en el próximo fin de semana, con el amigo Sebastián Molina y toda la comisión organizadora, así que bueno, el próximo 17 y 18 los chicos de Polo INE tienen su gran torneo, así que el próximo fin de semana estaremos conversando, ¿eh? Vamos con Luciano Pereira en la mañana. Luciano Pereira, chaupi, chaupi corazón, dice por acá Luciano Pereira. A ver, estaba Margarita por allá, Margarita Castro en los pagos de Suipacha, dice: buen día Gustavo, ¿cómo andás tanto tiempo, eh? ¿Me pasás algo de Juan José Martínez para Lugo Suárez? Para Huguito Suárez, un abrazo grande, Marga. Ahí estamos cerrados.

Que no nos vemos, Marga, ¿eh? Bueno, Raulito Masachesi, por ahí del otro lado, el Vasco Barrena, Luisito Ríos dice, gracias amigo, nos veremos para esa fecha, Gustavo, abrazo Luisito, allá por General Alvear, a través de la 100.5, a través de la 100.5 estamos también comunicados en la mañana, ¿eh? Luciano Pereira y esto que interpreta Chaupi Corazón en la mañana.

Muy bien, continuamos en la mañana. Ahí se nos había ido el temita, claro que sí. Chaupi corazón, decía Luciano Pereira en la mañana gaucha de lo que es este Amaneciendo Argentina. Ya nos veremos, nos venimos con el tema, con la charla junto al amigo Belino por la fiesta del asado. Y vamos con el tren del cielo con Natalia y Soledad Pastoruti.

0: El tren del cielo era lo que interpretaba Natalia Pastorutti y Soledad Pastorutti en la mañana gaucha de Amaneciendo Argentina. Bueno, ahí estamos tratando de comunicarnos con el amigo Avelino por la fiesta que se viene, obviamente, por el Centro Tradicionalista La Descubierta en los pagos de Carmen de Areco, en Provincia de Buenos Aires. Este domingo está todo en pie, está todo en marcha. Vamos a tratar de conversar hoy porque mañana sabemos que por ahí ya con la organización se complica un poquitito más, Bueno, este fin de semana el Bragado está de fiesta, 55 ediciones. Este fin de semana la Expo 25 de mayo y este fin de semana de las que tenemos en cartelera Carmen de Areco, fiesta del asado, te comento el próximo Polo INE en La Totora tiene su gran torneo 17 y 18. Próximo fin de semana está la fiesta grande de las flores y nosotros andaremos por la Virgen Gaucha de Luján, Así que te la comenta Marcelo Pellejero.
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0: Muy bien, la fiesta grande de las flores también el próximo fin de semana. 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
0: Muy bien, ahí estaba la fiesta del próximo 17 en la Virgen Gaucha de Luján. Nuestro compañero Matías Millán está en la organización. Bien, seguimos, continuamos. Continuamos en la mañana. Buen día, amigo. Todo manso, vos, dice. Acá estoy escuchando. Bien, bien. Dale, dale, gringo querido. Ahí te lo paso, amigo. Ahí te lo paso. La fiesta que se ve en octubre. En octubre comenzamos el primero de octubre en Ernestina. 130 aniversarios de Ernestina. El día 7 y 8, ¿dónde vamos? A los pagos de Bolívar. La fiesta del Roque Gallo. El día sábado 7, la posta de Peralta. El 8, los baguales de Roque Pérez. Y el 7 y el 8, con entrada libre y gratuita, el aniversario de 25 de mayo. El 15, en Carlos María Naón, fiesta del Choripán y la Bondiola. El 22, fiesta del federalismo y la tradición en Navarro. Viernes 27, recital de verso en Chivilcoy. Los festivales que se vienen acercando. 6 de diciembre, 5 y 6, General Alvear, la fiesta en el ruedo municipal que presenta Juancito Jaime. El 6 estamos también en el desfile de Pla, partido de Alberti. El 12 estamos en el Martín Fierro de Jáuregui, la fiesta de la familia Cano, y 12 y 13 en Zapiola con el Tati García, y el 19 la fiesta del Vallimanca en San Enrique. Vamos con este tema, que nos pedía Steffi, se lo regalamos para ella, Los Nombradores del Alba y Eugenia Quevedo, y La Flor que Nunca Muere, dice así de esta manera.

Y ahí estaba la flor que nunca muere, Eugenia Quevedo, junto a los nombradores del ALBA. Se lo regalábamos para Steffi, que lo pedía, y para toda la audiencia en la mañana de Amaneciendo Argentina. Bueno, 9:25 minutitos casi en esta mañana. Continuamos, seguimos. Changa Noble, se viene Claudio Agrelo, que también me lo pedían. Se lo regalamos para toda la audiencia. Ahí vamos.

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1: ¿Qué precio tendrá la vida, no? Dice, o lo decía Oscar de Franco en esta canción, ¿eh? ¿Qué precio tendrá la vida? Que somos cuando vivimos, muertos ya no somos más, ¿no? Qué gran verdad. Muy bien, seguimos en la mañana, mi amigo Raulito Masachesi y Mirta, le mando un beso y un abrazo grande, como atajando pollito, como planta de ombú, dice Perico Almada, el poeta de Pedernales. Así que me pedí algo de Horacio Guaraní, ahí escuchando la radio, el Raulito por ahí, los chicos de Remisol, le mando un abrazo grande. Vamos con la villerita y el potro Horacio Guaraní en la mañana.

La Villerita, lo decía Horacio Guaraní en la mañana de Amaneciendo Argentina, a través de Radio Fiesta Saladillo, a través de también la 87.9, Radio Pública Suipache General Rivas, a través de AM1130, emisora Santiago y Copla, a través de la 100.5 de General Alvear, FM Fortín, a través de FM Virus, 92.5 de Blaquier, a través de la Nova, 93.1 de Roque Pérez, a través de la 103.1 en Santiago del Estero, y a través de todas sus repetidoras también, de la M1130, emisora Santiago y Copla. Estamos en la mañana de Amaneciendo Argentina hasta las 10, te hacemos compañía con todo el folclore y los festivales que se vienen, como te comentaba, los festivales que se vienen, te nombraba todo el mes de noviembre, diciembre, para el cierre del año también, las fiestas criollas que se vienen acercando. Así que no te la puedes perder, la vas agendando, y este fin de semana el Bragao está de fiesta, este fin de semana también está la fiesta del asado en los pagos de Carmen de Areco, este fin de semana, como te comentaba, tenemos otro de los festivales, como es la Expo 25 de mayo. Hola, amigo Gustavo, dice por acá. Bueno, ahí te paso, Juancito Flecha, ahí te paso del bono contribución de esta familia de Roque Pérez. Bien, vamos, continuamos con la música, continuamos también con Oscar de Franco y presentado por Rural Oeste.

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Saúl Huenchul en la mañana de Amaneciendo Argentina. Y quiero saludar a mi amigo Pedro Figueroa, a Asu y a toda la familia, ¿no? Allá por los pagos de Salvador María, escuchando la radio. Así que Pedro, el abrazo grande, hermano, para vos y para toda la familia. Y lo quiere saludar a Raúl Ríos, ¿eh? A Raulito Ríos ahí, a FM Fortina, la 100.5, a FM Esperanza, 88.3. Para vos, querido Raúl, Luisito Raúl Ríos, ¿eh? El abrazo grande de Pedrito Figueroa, del viejo Pedro, ¿eh? Bueno, por acá dice, muy buenos días, queríamos pedirle el temita Ruperta, abrime la puerta, ¿eh? Saludos desde Cañuelas, de Taller Andrés Vilar, ¿eh? Andresito Vilar, un abrazo grande, hermano, anduve por Cañuelas el fin de semana. Saludos para vos y para la familia, y ahí vamos con Ruperta, abrime la puerta, ¿eh? Acá está este grupo que lo interpreta así, de esta manera. Ruperta, un chamamé, los criollos de la salada, dice por acá, y se los regalamos para ellos. Seguramente, si hoy no hacemos tiempo, ya estamos en los últimos 10 minutos de las entrevistas, de las notas, está todo en pie Bragado, está todo en pie la Expo 25 de mayo. Mañana vamos a hacer todas las notas, ya con otro panorama diferente, y está todo en pie la fiesta de el asado campero en Carmen de Areco. Ruperta, abrime la puerta, ahí estamos. Agarre la patrona y sáquela a bailar, decía el Coco Ayala. Mirá que chamamecito, mirá. Los criollos de las saladas.

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Muy bien, ahí estaba también Ruperta, abrime la puerta y se lo regalábamos para la gente que lo pedía de los pagos de Cañuelas, ¿eh? Muy bien, seguimos, continuamos en la mañana de Amaneciendo, en los últimos 10 minutitos de programación, continuamos, ¿eh? En los 10 minutitos últimos de programación de Amaneciendo Argentina, ¿eh? Tenemos un lote de mensajes que vamos escuchando por aquí. Y Tamarita Castro, que suena con Samba de Amor en Vuelo.

Tamarita Castro, Zamba de Amor en Vuelo, era lo que interpretaba en la mañana, ¿eh? Ahí estamos, continuamos y te sigo comentando de las fiestas para este fin de semana.

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0: Buenas, ¿cómo le va? Buenos días, buenos días, buenos días. Bienvenidos a la mañana de Santiago y Copla a través de la 11:30, a través de todas las aplicaciones y a través también de nuestro querido Fai TV y nuestro querido Canal 5. ¿Cómo están ustedes? Nosotros ya llegando al día viernes, que ustedes saben que el programa a la tarde se repite. Y después se repite el día sábado de 8 a 10 de la mañana. Desde muy tempranito, los días sábados los acompañamos para que juntos compartamos la mañana de Santiago y Copla. Mi nombre es Fabio Brandán y hasta las 12 menos 10 vamos a compartir este programa creado y pensado para los oyentes de Santiago y Copla. ¿Y sabes qué? El verdadero programa de oportunidades, claro que sí. Donde a través de Santiago y Copla vas a poder enterarte de las novedades, vas a poder enterarte de los sorteos, vas a poder enterarte de los premios, de las entregas de premios también. Y todo eso en la mañana de Santiago y Copla. Jenny nos está acompañando en los controles como siempre. Y nosotros estamos hoy de estreno. A mi querida Saya le mando un beso grandote. Gracias por la amabilidad, como siempre. Y ya estamos de estreno con la cuponera, ¿eh? Ahí está, mira, en esta cuponera, que es mucho más grande que la anterior, vamos a poder revolver, vamos a poder sacar más cupones, porque ya sabías que la otra estaba, como dice Don Severo Campos, hasta el bote estaba la cuponera, ¿eh? Bueno, en transcurso del día, atención, después del mediodía van a llegar más radios a lo de Don Severo Campos, ¿eh? Va un lote de 10 radios para Don Severo Campos, así que atención, atención, después del mediodía están llegando las radios a Severo Campos, a Regionales Mate Amargo, la talabartería más famosa de la ciudad de Monte Grande, así que en transcurso de la tarde, mi gente, ya pueden ir a comprar las radios ahí en Regionales Mate Amargo. 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Muy bien, saludamos a la gente de Santiago del Estero a través de 103.1 que nos escuchan. Un abrazo grande y bienvenidos a la mañana de Santiago y Copla. ¿Qué vamos a tener en el programa del día de hoy? Atención, vamos a tener un sorteo especial gratis con los cupones no ganadores, ¿sí? De paso ya estrenamos la cuponera, ¿sí? Bueno, ustedes saben que esta semana hubo ganadora de moto, ¿sí? Que ahora la vamos a compartir en pantalla. Después de cada sorteo hay ganador, hay ganadora, pero también hay personas que no han ganado. Y esas personas que no han ganado van a entrar a la cuponera de cupones no ganadores. Así que Jenny, te voy a pedir los cupones de esta semana, cupones no ganadores, que los vamos a ingresar y de paso vamos a estrenar la nueva cuponera. Bueno, toda esta gente que está acá, son cupones no ganadores, ¿sí? Que los vamos a ingresar y de paso la vamos a estrenar hoy, ¿eh? Ahí está, mirá qué linda cuponera, ¿eh? Ayer hablaba con mis amigos de la Mutual 24 de Abril, arriba, abajo, al centro y adentro, y me decía, Fabio, esa cuponera en muy poquito tiempo te va a quedar chica, me dicen. Mirá qué buena gente, la Mutual. En muy poquito tiempo te va a quedar chica esa cuponera, Fabio. Y bueno, vamos a ver. Así como la cuponera anterior quedó chica, vamos con esta cuponera. Vamos a hacerla que rebalse, ¿sí? Bueno, hoy presten mucha atención, teléfono en mano. Vamos a hacer un sorteo especial gratis con los cupones no ganadores. Así que en cualquier momento del programa, agarro el teléfono, revolvemos, sacamos un cupón y llamamos. La persona a la cual llamamos tiene que responder la palabra Santiago y Copla y se gana el premio. Y si no responde Santiago y Copla, hay un dicho que dice al piste perdiste. Bueno, Don Fabio quiere regalar. Si aparece la cuponera de madera, es porque vamos a regalar algo, ¿sí? Ahí está, mira, ya está lista y está preparadita para recibir los cupones de la gente. ¿Por qué digo cupones de la gente? Porque a partir de ahora habilitamos el teléfono para que ustedes puedan llamar, habilitamos el celular para que ustedes puedan mandar mensajes. Ah, lo que les voy a pedir es que me manden audios, ¿sí? Que es más rápido, el audio es mucho más rápido. Ustedes van a poder decirme el nombre, los últimos tres del DNI y ya van a estar participando. ¿Qué les va a regalar Fabio Brandán en la mañana del día de hoy? Jenny, quiero que me elijas un número que no se pueda dar vuelta. Tenemos el 77 libre, ¿sí? año de mi nacimiento. Vamos a ver si lo tenemos libre. Si lo tenemos bueno, ya empezó el teléfono, ¿eh? Ahí está. Rapidito la gente, ¿eh? Claro, vamos todavía. Claro, aprovechemos el programa full hoy, ¿eh? Bueno, a ver. Muy bien, 77, lo vamos a mostrar a la cámara. Este número lo vamos a regalar hoy, como hacemos siempre. Siempre regalamos numeritos, porque la verdad que la gente se merece todo y mucho más. Este va a participar por la moto, ¿sí? 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Casualmente hablaba con la contaduría de Santiago y Copla y me decía: Fabio, ¿pero por qué no lo pusiste a 30 directamente? No, le digo, lo ponemos en 25 para que toda la gente pueda participar y puedan comprar. Sí, pero lo hubiese puesto a 30 directo. No, ponemos a 25. 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Mi nombre es María, 420. Para mí es mucho más rápido para que yo vaya anotando y los voy metiendo en la cuponera. Y antes que termine el programa, voy a hacer el sorteo. Así que dale, vos que nos estás mirando, vos que nos estás escuchando, ya están todas las líneas habilitadas para que puedas participar del sorteo del número 77. ¿Escuchaste bien? El número 77 lo estoy regalando hoy, que va a participar por una moto de color celeste y va a participar por un costillar para 20 personas. El aplauso. Ahí está. Ese. Bueno, ahora en un ratito te voy a contar algo. En un ratito. Pero vamos al teléfono. Buenos días. ¿Quién está por ahí? Hola. ¿Cómo le va?
1: Buen día.
0: ¿Quién habla? Villalba. ¿Cómo andás, Villalba? Bienvenido.
1: Aquí estamos, mateando un poco.
0: Bueno, decime los últimos tres.
1: 677.
0: Listo, ya estás participando. Te mando un abrazo. Gracias por estar, ¿eh? Bueno, gente, ya saben, todos los teléfonos están habilitados. Hoy regalamos el número 77. Va a participar por un costillar para 20 personas. Va a participar por la moto de color celeste. Hola.
2: Hola, buen día.
0: ¿Cómo le va?
2: Vanessa,
0: ¿ya tomaste los matecitos de la mañana?
2: Sí.
0: Bueno, muy bien. ¿Estás mirando o estás escuchando?
2: Las dos cosas.
0: Muy bien, decime los últimos tres.
2: A ver. 308.
0: Ahí está, ya estás participando. Te mando un beso.
2: Bueno, gracias.
0: Gracias, Reina. Salud. Vamos. Bueno, acá Jenny me está haciendo seña que se enloquecieron los teléfonos, ¿eh? Así que muchísimas gracias a todos por aceptar nuestras propuestas. Y cada vez que la radio regala algo, bueno, ustedes saben que a nosotros nos encanta regalarle cosas a la audiencia. En cierta forma es una manera de ser agradecido por todo lo que ustedes nos acompañan y por todo lo que la radio viene haciendo gracias al acompañamiento de ustedes. Así que muchas gracias a todos, ¿eh? Gracias por acompañarnos. Número 77 te regalo hoy. Este número te lo regalo y va a participar por la moto de color celeste y por el costillar para 20 personas. Hola.
3: Hola, Fabio, buen día.
0: ¿Cómo le va? ¿Con quién habla?
3: Con Paulino, habla acá de Casanova.
0: Muy bien, decime los últimos tres.
3: 919, Fabio.
0: Listo, ya estás participando. Adentro. Gracias. Abrazo. La gente se sigue comunicando con nosotros. En un ratito voy a ir con una tanda de mensajes de audio, ¿eh? En un ratito me meto con los mensajes de WhatsApp que están llegando. Acuérdense que yo les estaba diciendo que para mí es mucho más fácil cuando ustedes envían el audio, ¿sí? De esa manera yo los puedo anotar, los meto en la cuponera más rápido, ¿sí? ¡Hola!
4: ¡Hola!
0: ¿Quién habla?
4: Eduardo de Ezeiza.
0: Eduardo, bienvenido a la mañana. ¿Nos estás escuchando o nos estás viendo?
4: Lo estoy escuchando porque estoy trabajando.
0: Decime los últimos tres.
4: 296.
0: ¿Qué te gustaría ganarte adentro? ¿Qué te gustaría ganarte de los dos premios?
4: Las dos están buenas.
0: ¿Viste la moto? Imagínate un costillar para 20 personas. Qué lindo, sí,
4: bueno, ¿eh? El coche no está tan malo tampoco, sí. Y bueno, la moto sería mucho mejor todavía, pero bueno, hay que tener suerte.
0: Es así. Te mando un abrazo.
4: Otro.
0: Gracias por estar. ¡Vamos! Los teléfonos están a full, la gente se comunica con nosotros. Estamos regalando el número 77. Hoy te regalamos el número 77, que va a participar por el sorteo de la moto color celeste y que va a participar por el costillar para 20 personas. Y sí, ¿qué vamos a andar con chicaje? Dijo doña Antonia, ¿eh? Hay que darle lo mejor a la gente. Buenos días. ¿Quién está por ahí?
5: Buen día, soy Graciela.
0: ¿Quién? Graciela, decime los últimos tres.
5: 950.
0: Listo, Chinta, ya estás adentro. Besote, grandote, vamos. Bueno, el día se presta para un romántico. Hablo de don Lauro Sequeira y escuchá qué título. Déjame soñar con vos. Vamos.

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1: Bueno, musiqueros, vamos nomás.
2: Hola, buen día Flavio, buenos días audiencia de Santiago y Copla, buenos días Jenny. Bueno, mi nombre es Laura González, soy la ganadora de hace unas semanas atrás con el 04 de la moto. Y bueno, mis tres últimos números son 413. Bueno, que tengan una excelente jornada hoy y un bendecido fin de semana. Dios los bendiga, besos y abrazos.
3: Buen día, Santiago Copla. Me llamo Juan Carlos Román. Mi número es 116.
4: Buen día, Fabio. ¿Qué tal? ¿Cómo andás? Acá, yo acá, con mis nanas. Rosa, 955 de la Ferrere. Gracias.
5: Buenos días, Fabio. ¿Cómo te va? Quisiera participar en el sorteo que vas a hacer. Muy bueno todo. Mi nombre es Juan Carlos Maidán, de acá del barrio Luján. Mi último tres, 535. Muchísimas gracias, Fabio, y feliz fin de semana.
6: Buen día, Fabio. ¿Qué tal? ¿Cómo estás? Para participar por la moto, 818 Antonia de la Ferrer.
7: Hola, buen día. Mi nombre es Miguel. Quiero participar por la moto. El último 3 de DNI, 841. Voy por mi número de la clase, 77. Vamos, gracias.
8: Hola, Fabio. Hola, Jenny. Para participar por el número 77, mi nombre es Rubén. 383, mis últimos 3. Gracias.
9: Buen día, Fabio. ¿Cómo estás? Soy Cidia, del kilómetro 28. Mis 3 son 977. Te estoy escuchando. Gracias.
10: Buen día, Santiago y Copla. Mi nombre es Néstor. Mis 3 últimas cifras son 343.
11: Hola, buen día. Soy Claudio. Mi número es 080.
12: Hola, buen día. Mi nombre es Sebastiana. Quiero participar. Mis últimos 3, 709. Un beso, abrazos para la radio. Chao, chao.
13: Hola, buen día. Soy Sandra de Alejandro Cor. Mis últimos 3 números son 728.
14: Buen día, Fabio. Te re felicito, la verdad que está buenísimo tu programa. Ya desde que me compré la antena, te lo juro que es una tele divina. Un canal que pasa había sido espectáculo. Yo me levanto y ya estoy con tu tele, me acuesto con la tu radio en mi oído. Vive la radio prendida de noche. Benito me dice, ¿por qué no apagar la radio antes de dormir? Qué sé, yo lo apago cuando me despierto de madrugada. Así que bueno, Fabio, no digo, me faltan palabras para decirte que te refelicito. Bueno, le va a anotar a Benito con el 766 y con la Yolita al 204. Y bueno, la verdad, yo te compré 5 radios. Una regalé para González Catán y otra le regalé a mi hijo, otra le regalé a mi nieto y otra le regalé yo. Y Benito compró la última radio. Lo que pasó, tuvo un accidente, se me rompió la antena y no la pude conseguir, ¿no? Pero bueno, igual funciona. Funciona sin antena, pero tiene que ver mucho la antenita, ¿no? Se me rompió, che. Bueno, no hay problema. Sigue andando la radio en el sol, con el solar. Bueno, dale saludos, un abrazote. Chao, chao.
15: Hola, buen día, señor Brandán. Mi nombre es Luis. de Loma de Zamora y las últimas tres cifras son 363. Gracias.
16: Hola, buenos días, gente linda. Quiero participar por el numerito. Mi nombre es Dora de la Fe. 738, mis últimas tres cifras. Bendiciones, besito y abrazo.
17: Buen día, Fabio. Soy Daniel de la Ferrere, mi DNI 777. Era por el sorteo del costillar y el numerito y todo eso. La radio, como siempre, muy bien. Saludo a toda la familia Cajal de Pozuelo, Santiago del Estero, departamento Jiménez.
18: Hola, buenos días. Me llamo Siria Tevez, soy de Dorrego, González Catán, kilómetro 30. Quiero participar. Mis últimos tres números son 383. Estoy escuchando tu programa desde mi trabajo de San Isidro, Becar. Un besito grande, Fabio.
19: Hola, Fabio, buen día. Jenny, quiero participar para el 77. Soy Clelia, 639. Besito, chau, chau.
20: Buen día, Fabio, buen día. Soy Carlos, 216. Te hago el encargo. Si ves la primavera, podés mandarla para este lado. Avisar.
21: Buen día, buen día. Acá estamos, soy Ciudad de Catán. Te paso los últimos tres. 592.
22: Hola, Fabio, buen día. Quiero participar del sorteo. Mi número es 475, Wilfredo de Virrey del Pino.
23: Hola, Fabio, buenos días. Soy Bernardo de Virrey del Pino. Quiero participar. Mi número es 331.
24: Hola, soy Elías. Mis últimos tres números, 023.
25: Hola, Fabio. Soy Juan de acá, kilómetro 47. Quería participar. Mi número es 517.
26: Buen día, ¿cómo le va, Fabio? Habla César de Marco Paz. Quisiera que de entrar en el sorteo ese. Mi último tres, 723. Gracias.
27: Ya, Fabio. Soy Beatriz de Moreno y mis últimos tres del DNI es 722. Quiero participar. Gracias.
28: Buen día, radio. Para participar por el sorteo, bueno, soy Mari. Mis tres números son 024. Gracias. Que tengan lindo día.
29: Hola, buen día, Fabio. Me llamo Esther. Mis tres últimos, 762. Gracias.
30: Buen día, Fabio. Soy Rafael Tejerina. Mis tres últimos números son 724. Y que tengas un buen día. Chau, chau.
31: Hola, buen día. Que tengan un hermoso día. Mi nombre es Zulema. Y quiero participar en el sorteo. Mi número de DNI termina en 014. Gracias y sigan así, que es una cosa hermosa.
32: Hola, buenos días, Santiago y Copla. Soy Antonio de Dorrego. Quiero participar. Mi número 041.
33: Hola, buenos días, Radio Copla, Fabián. Estoy escuchando de Loma Verde, acá, parte de rancho, no sé qué. Le paso mi número 880 para el sorteo, lo escucho todos los días. Es mi compañía en la radio.
34: Hola, Fabio, soy Hilaria Yunta, mi número es 324.
35: Buen día, Fabio, soy Eduardo Ibáñez. Mi DNI, los últimos números, es 1476.
36: Hola, Flavio, mi nombre es Baloy Gómez de Monte Grande, mi número es 261.
37: Buen día, Fabio.
0: Que tenga buen fin de, a pesar del tiempo, le ponemos buena cara. Bueno, soy la Jujeñita, mi último 3999. Besote.
1: Alfredo de Punta Lara, 656. Juárez Alfredo. Muy lindo el programa.
2: Hola Fabio, ¿qué tal? ¿Cómo andan, chicos? Quiero participar del número gratis que manda ahí, están pasando por la tele. Yo soy Villa Dorrego, soy José Naranjo. Mi número de documento termina en 735. Gracias.
3: Yo buen día, ¿cómo le va? ¿Todo bien? ¿Todo tranqui? Soy Hugo Mancilla de La Ferrer. Mi número es 569. Gracias, chao, chao.
4: Hola Fabio, soy Yoli. Mis últimos 3 números son 227. Gracias.
5: Hola Fabio, buen día. Muy linda la radio. Mi nombre es Carrizo. Mis últimos números son 216. Gracias.
6: Buen día Fabio, para participar soy Rosa de Dorrego, 646. Muchas gracias.
7: Hola, buenos días, Santiago y Copla, ¿cómo les va? Mi nombre es Nilda Salvatierra, soy de la ciudad de Cañuelas, la cuna del dulce de leche. Quiero participar por el número. Mis 3 últimos números son 755. Un abrazo, un cariño grande para todos y que tengan excelente día.
8: Hola, buen día, Santiago y Copla. Mi nombre es Lili Leguizamón, mis 3 últimos números 361 para participar del sorteo. Muchas gracias, que tengan un buen día.
9: Un bendecido día Fabio, buen fin de semana. Mi número es 294. Gracias, besos.
10: Buen día Fabio, soy Amanda de Guernica. Mis 3 últimos números son 354. Saludos.
11: Buenos días Fabio, Jenny y toda la audiencia. Llamo por mi mamá, Blanca, su terminación de DNI 204. Besos y buen programa. Chao, chao.
12: Hola, buen día Fabio, ¿cómo estás? ¿Qué tal? Soy Rubén de Loma. ¿Cómo estás? Muy buen el programa. Mi 3 último número es el 799. Abrazo.
13: Hola. Fabio Brandán, buenos días a toda la mesa, a todo el equipo, y vos que dirigís tan amenamente y nos entretenés día a día. Somos seguidores tuyos. Habla Carlos de González Catán. Mis 3 números últimos son el 810. Y para Lucía, el 327, que es mi señora. Un abrazo grande. Y gracias por la estructura que armaste y todos los beneficios que das. Gracias.
14: Hola, buen día. Soy Raúl, mi número es 490. Gracias.
15: Buen día, Fabio. Me encanta tu programa. Quiero participar. Mis 3 son 466. Soy Rosa de Icaño, pero vivo en Merlo, Buenos Aires. Un besote, que tengan lindo día.
16: Hola Fabio, ¿qué tal? ¿Cómo andás? Quiero participar. Mi número es 308. Éxitos y más éxitos.
37: Buen día Fabio, soy Olga de Barrio Central. Quiero participar. Mi número es 917. Abrazo.
38: Hola Santiago Coplas. Soy Andrés Rubén Ruiz, de acá de Merlo. Mis 3 últimos son 764. Gracias, es la primera vez que participo.
39: Buen día, Santiago y Copla. Habla Blanca de Monte Grande. Quiero participar por el numerito. Mi número es 630. Y la de Fer es 911, por favor. Te mando muchos besos.
17: Buen día, Fabio, buen día. ¿Cómo estás? Bueno, quiero participar por el sorteo de la moto. Mis últimos tres, 912. Jolly More. Besos, abrazos.
18: Hola, buenos días. Soy Juan Ariel. Quiero participar por el sorteo. Mi número 149. Muchas gracias.
19: Hola, Fabio. Buenos días. Muy buena la radio. Quiero participar por el número. Mi último es 3986. Saludo a mi señora Azucena.
20: Hola, Fabio. ¿Cómo estás? Soy Guillermo del barrio Independencia, González Catán. Quiero participar por el sorteo. Mis tres últimos, 601.
21: Hola, Fabio, buen día. Soy Jorge Moreno. Mi número es 691. Gracias.
22: Hola, buenos días. Soy Elvira. Estoy en la casa de mamá, en la Ferrer. Mis últimos números, 1032. Muy buena la radio.
23: Buen día, Fabio. ¿Cómo amaneciste? ¿Cómo estás? Todo. Mira, mis últimos tres números del DNI es el 739 Gómez Saúl. Muchas gracias, un abrazo.
24: Hola, Fabio, buen día. Soy Norma de Rafael Castillo. Mi número es 021.
25: Buen día, Fabio. Soy María Luna. Mi número son 129. Buen día, Fabio. Soy María Luna. Mi número es 129. Gracias. Soy de la Fe.
26: Hola, buen día, Fabio. Soy Hugo de Borrere. Mi último es 962. Gracias.
27: Hola, buenos días. Mi nombre es Antonio Cáceres. Mis tres últimas son 821. Abrazo para la radio y adelante.
28: Hola, Fabio, muy linda la radio. Soy Vicky, mis tres son 392. Gracias.
29: Buenos días, mi nombre es Rosa. Mi terminación de documento 292. Gracias.
30: Hola, buen día. Para participar por el 77, Pedro de San Miguel 514.
31: Buen día, Fabio. Mi número es 582, Mario.

Bueno, seguimos con los mensajes, los llamados. Bueno, ahí estaba anotando los mensajitos que están entrando. Muchas gracias a todos por mandarnos su audio, ¿eh? La verdad que es fantástico, porque de esa manera para mí es más rápido, los voy escuchando y los voy metiendo dentro de la cuponera, ¿sí? A ver quién está por ahí en línea. Hola. A ver, ¿se cortó? Se cortó. Bueno, muy bien. Gracias, gracias, gracias a todos. Seguimos en la mañana de Santiago y Copla. Una mañana a full, ¿eh? ¿Sí? A ver quién está por ahí en línea. Hola. A ver, ¿se cortó? Se cortó. Bueno, muy bien. Gracias, gracias, gracias a todos. Seguimos en

0: Rosa de Dorrego.
1: Decime los últimos tres.
0: Mi número es 250.
1: Listo, ya estás participando. Te mando un beso.
0: Listo,
1: ya. Gracias por estar, ¿eh? Besote, ahí está. ¿Qué tengo por acá? El aplauso. Aquí llega el enganchado. Vamos todos a bailar. Y estamos en la previa de fin de semana, porque ustedes lo saben que este programa se repite a las 18 horas por la pantalla de Fai TV. Y mañana día sábado de 8 a 10 de la mañana, de 8 a 10 de la mañana estamos con ustedes en la pantalla de Fai TV todos los sábados. Programa que se repite, el programa central sale a las 10 de la mañana, los días viernes, los días jueves, los días, bueno, todos los días de la semana estamos con ustedes, pero los días sábados, ya lo saben, se repite de 8 a 10 de la mañana, ¿sí? Y a la tarde se repite de 6 de la tarde a 8 de la noche. ¿Quién está por ahí? Adelante.
2: Hola, Fabio Flori, ¿cómo estás?
1: Hola, ganadora de la moto. Vamos a brindarle aplauso. Bienvenida, Flori.
2: Gracias. Pero viste que lo puse en estado, vos no te imaginás la repercusión que tuvo.
1: Bueno, hay que compartir el estado, ¿eh? Hay
2: que compartir el estado. ¿Y vos sabés cuál es la pregunta de la gente?
1: A ver.
2: ¿Cuántos números compraste para poder sacarte la moto? Y yo le digo, no, compré uno.
1: Mirá, qué lindo, vamos.
2: Pero todavía, viste, tuvo una repercusión que tuve que apagar el teléfono anoche.
1: Bueno, ahora hay que hacer correr la voz, todos los que ya han ganado, para que esto siga creciendo, porque mientras más gente hay, más sorteos se pueden hacer.
2: Es impresionante, ¿viste? Además, la gente, Fabián.
1: Bueno, muchas gracias. Bueno, decime los últimos tres, Flori.
2: 081.
1: Flori, 0. Listo, reina.
2: Un abrazo
1: grande. Te mando, Fabio, un besote grandote. Chao, chao. Ahí está, muy bien. Vamos por acá con más llamados. Buenos días, buenos días. ¿Quién anda por ahí? Hola. ¿Se cortó? Ah, no, está. ¿Quién habla?
3: Hola, buen día. Soy Aide de la Fe.
1: ¿Ya tomaste los matecitos de la mañana?
3: Sí.
1: Sí, decime los últimos tres.
3: 959.
1: Listo, ya estás participando. Te mando un beso.
3: Gracias.
1: Más llamados de la gente. Estamos en comunicación con ustedes. Hola, buenos días.
4: Hola, buenos días, Fabio.
1: ¿Quién habla?
4: Mari Rafael Castillo.
1: Mari. Decime los últimos tres.
4: 599.
1: Listo. Adentro. Gracias. Besote. Ahí está. Y mientras escuchamos los llamados de la gente, seguimos con más mensajes. Seguimos con más llamados. Estamos escuchando la música de los Caimanes Santiagueños. Qué lindos temas esto, ¿te acordás, no? Mientras miramos más ganadores, el próximo serás vos. Vamos a ver. Se viene una moto de color celeste. Se viene un costillar para 20 personas. Esto no es un sueño, es realidad. Vos con 25 mil pesitos nada más podés comprar un numerito. Hoy estoy regalando el 77. Pero vos, que siempre colaborás con la radio y que siempre te gusta participar de los sorteos, vas a decir, bueno, yo voy a comprar un numerito para probar suerte. Fíjate, Flori, recién nos acaba de dar un testimonio. Ella se ganó una moto y compró un solo número nada más. ¿Eh? Acordate que ya en Santiago sabíamos decir de un hito se junta el mistol. ¿Sí? ¿Quién te dice? Hoy compras un número, mañana cuando puedas compras otro y después cuando puedas compras otro. Y si ganaste, buenísimo. Y si no ganaste, no te olvides que vas a la cuponera de cupones no ganadores, donde siempre hay sorteos, ¿sí? Entre los cupones no ganadores siempre tenemos sorteos. Así que, muy bien, música, ya volvemos.

0: Bueno, estamos a full acá. Jenny no le alcanzan las manos, Muchas gracias a todos. Venga la cámara al estudio. Mirá lo que tengo acá, con el permiso de los músicos. Ahí está. Muy bien. ¿Sabe qué? Ahí está. Ah, mirá que lindo. Bueno, ¿sabe qué? Ahí está. Vamos. La gente dirá, ¿qué pasa en la radio? Bueno, acá pasa todas cosas buenas, quédense tranquilos. ¿Sabe qué? Acaba de llegar un grupo de Salta, y vamos a folclorear hoy. Bueno, ellos van a tocar, yo no voy a tocar, ¿sí? Pero ellos van a tocar, ahora ya se van preparando. Y qué lindo, porque esto se lo quiero agradecer a nuestro querido Gabriel Guzmán, el delegado de acá de Gregorio de la Ferrer. Ayer me pegó un llamadito y me dice: Fabio, tengo unos amigos que han llegado de Salta, y como sabemos que tu programa es el más escuchado de la radio, bueno, igual en realidad la radio es escuchada, no es que es el programa de Fabio Brandán es el más escuchado, Santiago y Copla es la más escuchada, ¿sí? Entonces, todos los programas se escuchan al mismo nivel, como quien se dice. Hay audiencia a la tarde, hay audiencia a la mañana, hay audiencia a la madrugada, a la noche, pero la radio en sí es escuchada. Bueno, mientras, prepárense tranquilos igual, no hay problema. Cuando estén listos. Vamos a musiquear. Que no hay nada más lindo de que un día viernes y más a esta hora con música. Acá estamos en vivo, acá los changos se están preparando. Vamos a folclorear lindo hoy, Viene de la recomendación de nuestro delegado municipal de acá, de Gregorio de la Ferrer. Y como bien te lo decía, cuando Gaby me llamó ayer y me dice: Chango, tengo unos amigos que han llegado de Salta y quiero que estén en Santiago y Copla, quiero que estén en Fai TV. Y yo le dije: Gaby, si viene de tu recomendación, traelos, que no hay ningún problema. Y bueno, los changos se acercaron aquí. Vos fíjate que en otro tipo de radios, que es lo ideal, ¿no? Cuando muchas veces te dicen: queremos que venga un grupo a tocar, ¿qué te piden? Te piden un demo, te piden una grabación, porque quieren saber lo que van a tocar, ¿no? Acá yo le dije: no, Gaby, si viene de tu recomendación, tiene las puertas abiertas de Santiago y Copla y de Fai TV. Así que él me dijo: bueno, chango, gracias por la oportunidad. Bueno, ahora en un ratito te los voy a presentar. Ellos ya se están preparando, ellos vienen de Salta, vienen de Tijuana, ¿es así, no?
1: Chijuana,
0: muy bien.
1: 40 kilómetros de la...
0: Van a representar a miles de salteños en Buenos Aires, ¿sí? Y mira cómo todo tiene que ver con todo, dijo Pancho Ibáñez. Nuestros amigos, los salteños de la Carpa Salteña, están los días sábados de 10 a 12... haciendo mañanas salteñas acá por Santiago y Copla. Así que mientras ellos están aquí los días sábados, nosotros vamos a musiquear. Bueno, mi gente, vayan preparándose. Ahora en un ratito vamos a ir probando sonido. Mientras tanto, Jenny va anotando los mensajes que están ingresando por el sorteo del día de hoy. No te olvides, hoy vamos a sortear este número. Hoy sorteamos el número 77, que este número va a participar por una moto 0 kilómetro, ¿sí? Y va a participar también por un costillar para 20 personas. Y la moto no es una moto común y corriente, porque es la mejor. Una moto que no te va a llevar el consumo de nafta, una moto que no te va a llevar consumo de aceite, una moto que solo la vas a enchufar a la red eléctrica y ya va a cargar, ¿sí? Y esta moto, si en algún momento te olvidaste de cargarla porque tuviste quizás un montón de cosas para hacer y no la enchufaste para cargarla, tiene la opción de pedales en el caso que te quedes sin energía, ¿sí? Así que es la moto que no te va a dejar nunca. Podés usar la batería o podés usarla como una bicicleta, como pedal. Así que lo mejor de lo mejor, Santiago y Copla. Bueno, vamos a ir con un poquito de música. Se nos llenó la recepción. La gente está llamando, está mandando mensajes para el sorteo. Y bueno, en un ratito se viene la música en vivo. Vamos a ir con música y nosotros ya volvemos. ¿Va?

0: Bueno, seguimos acá en el programa y qué lindo, ¿eh? Estoy rodeado de gente, músicos y músicos. Vamos para la música. Bueno, estamos saliendo por la tele, estamos saliendo por la radio. Este encuentro prácticamente de amigos, ¿no? Porque esto de establecer la música folclórica y de fomentar el folclore. Y ayer casualmente estábamos hablando de qué lindas que son las peñas, ¿no? Peñas que se desarrollan en todo nuestro querido país y que no se pierda el folclore. Y para que no se pierda el folclore vamos a tener músico en vivo. Le vamos a brindar un aplauso que están por aquí. Han venido de la provincia de Salta, precisamente de Chicuana, es así, ahí está el aplauso para ellos. Bueno, changos, ¿quién es el que habla de ustedes? Ahí está.
1: Denis.
0: Bueno, arrímese un poquito más para acá, así lo captamos bien. Bueno, mientras tanto lleguen y sigue anotando la gente para el sorteo del número 77. Bueno, chicos, un placer conocerlos, bienvenidos al programa.
2: Muchísimas gracias.
3: Gracias. La verdad que, y bueno, gracias a Gaby,
0: sí,
3: porque hizo contacto con vos, y gracias a vos por confiar, porque como decimos, todas las veces que uno va a radio necesita el de la radio un demo.
0: Sí.
3: Y ahora estamos haciendo una prueba en vivo. Y
0: qué
3: gracias
0: lindo.
3: Por aceptar.
0: Aparte, sí.
4: Marito, pues si no estaríamos perdidos.
0: Ah, es verdad, Marito. Vamos a brindar un aplauso a Marito. Me imagino que se van a ir a lo de Marito después, ¿no?
3: Sí, mañana estamos haciendo peña en la parrilla de lo de Marito.
0: Sí.
3: Mañana sábado y el domingo al mediodía.
0: Ay, qué lindo. Vamos así que todavía.
3: Vamos a esperar ahí. Vayan, un buen momento, lindo. Sí. Con folclore tradicional
0: espectacular
3: de lo que hablábamos hace rato.
0: Y en la previa del feriado, porque ustedes saben que el lunes es feriado, así sí, que todo tiene que ver con todo, ¿no?
3: Es bueno, vivimos hace una semana, no sabemos qué día vivimos ni cómo es el feriado.
0: Así que hace una semana que estuvieron acá.
3: Sí. Empezamos por Herrera, Santiago del Estero el día sí, viernes.
0: Nos están escuchando ahí, a través de 103.1.
3: Así, sí, ahí mandé a los amigos. Los 126 años de la fundación de Herrera.
0: Sí.
3: Y después, bueno, en el patio de Lázaro Moreno, junto a Daniel Altamirano, un domingo muy lindo. Así que.
0: Chango, ¿y hace cuánto que están con la música?
3: En sí, con Alejandro, que es la guitarra base.
0: Sí.
3: Este año cumplimos 39 años, en julio.
0: Mirá qué lindo.
3: De haber subido a un escenario. Sí. Marino, él tiene 37 años, pero él ha sido casi ininterrumpido. Lo nuestro se fue cortando. Y esta formación de Chicuana Canto tiene un año y 9 meses.
0: Qué lindo. Bueno, después le vamos a pedir si tienen alguna grabación o si tienen algún link de YouTube para ir bajando su música. Bueno. Ustedes saben que Santiago y Copla difunde mucho el folclore y qué lindo de tener en nuestra discoteca los temas de ustedes, ¿sí? Para poder difundirlos.
3: Recién estamos empezando con el tema en las redes, ya hay temas.
0: Sí.
3: En YouTube lo van a conseguir. El tema Salteñito, que también lo hace el Chaqueño y lo hacen distinto.
0: Sí.
3: Está en una colaboración que le hicimos a Carrileño, es Salteñito Carrileño Fit Chicuana Canto.
0: Qué lindo,
3: está muy bien logradito y va caminando muy lindo en la parte de YouTube.
0: Chango, el domingo van a estar en la carpa salteña, ¿no? ¿Están invitados?
3: Invitación,
0: sí, ¿sí? Qué lindo. Bueno, Jenny, como todo tiene que ver con todo, dijo Pancho Ibáñez, ellos son de Salta. Y vamos a ver si mientras difundimos después imágenes de nuestra querida Argentina a través de la pantalla del FAI TV. Vamos a ver si después podemos mechar algunas imágenes de Chicuana, a ver si podemos encontrar, Jenny, te pido, ¿sabes? Como para que la gente se vaya ubicando de dónde vienen ellos, porque es tan lindo. Ahora lo vamos a acompañar con música. Y ahí, mientras tanto, Jenny, que está con los números del sorteo del 77, para el sorteo de la moto y del costillar para 20 personas, vamos a ver si busca algo de Chicuana para que la gente los ubiquemos de dónde viene este grupo. La gente los quiere escuchar. Cuéntenos con qué van a arrancar.
5: Con un vals.
0: Un vals. ¿Cómo se llama?
5: 9 de julio.
0: 9 de julio.
5: Plaza 9 de julio.
0: Ahí está, Plaza 9 de julio.
3: Si busca, perdón Jenny, lo que es el centro de nuestra ciudad,
0: ¿sí?
3: De Salta la Linda, este vals describe ese centro que tenemos, esa Plaza 9 de julio.
0: Espectacular.
3: Y si escuchan la letra, está pintado el centro de la ciudad.
0: Somos todo oídos, la audiencia de Santiago y Copla, los televidentes de FAI TV, estamos contentísimos de tenerlos, así que queremos escucharlos.
5: Listo.

0: espectacular. ¡Qué músico, por favor! Bueno, y si viene de la recomendación de nuestro delegado Gabriel Guzmán, y sabíamos que venía bien la cosa entonces, ¿eh?
1: Sí.
0: Bueno, ante todo le voy a mandar saludo a Gaby, porque el otro día le pedí por unas luces que no funcionaban acá en Gregorio de la Ferrer, y al día siguiente ya estaban funcionando. Así que es grande el delegado que tenemos, ¿eh? Muy bien, Gaby, ¿eh? Muy bien, santiagueño tenía que ser. Bueno, Chango, venite un poquito más para acá, porque estamos acá, así salís en la tele también, ahí está. Porque ahí estamos, así ya sale el. Porque la gente dirá, ¿quién es el que está tocando la guitarra? Ah, y ahí lo está. Ahora te vemos, ¿ves? Ahí está. Luis. Bueno, Chango, ¿con qué vamos a seguir?
2: ¿Una zambita?
0: Una zamba.
2: ¿Enganchado?
0: Muy bien. Ahí está. Vamos todos.
2: Vamos, vamos.
0: Ahí está, vamos.

0: Muy bien, el aplauso, ahí está, muy bien. Bueno, ahí nuestra querida Jenny bajó algunas imágenes de Salta mientras estábamos escuchándolos cantar. Anduvimos por la 9 de julio, recién mientras ustedes estaban cantando el vals 9 de julio. Es como que lo llevamos con las imágenes a través de la tele a esa hermosa plaza. Si hablamos de Salta, Salta la Linda, tiene unos lugares hermosísimos para conocer, ¿sí? Y algo que lo identifica a la provincia de Salta, como cada provincia tiene su encanto, yo digo el famoso tren de las nubes, ¿no? Sí. Porque vos fijate que en el tren de las nubes viene gente de otros países a conocer esa verdadera maravilla que tiene Salta. ¿Y qué otras cosas más lindas tiene Salta?
1: Cafayate.
0: Sí. Ah, los buenos vinos.
1: Claro. Ahí está. La tierra del sol bien, primero. Primero dice. Ahí está. No, dice Cafayate, la tierra del sol y del buen vino.
0: Ah, ahí está. No, fuimos al vino primero.
1: Vamos al vino. ¿Y qué cosa más linda?
0: Bueno, tenemos cerrillos también, ¿no?
1: Cerrillo,
2: el dique Cabra Corral.
1: El dique Cabra Corral. Chicuana. Le decía. Sí. Chicuana, busque. Es un pueblo muy lindo.
0: ¿Sí?
1: De ahí venimos nosotros todos los lindos. Si lo busca, hay
0: imágenes videos, de Chicuana.
1: Unas imágenes que el que va a Chicuana tiene que ir a Chicuana, porque a veces estamos en el nudo donde se divide para ir a Cafayate o a Cachi.
0: Sí, a Cachi, muy bien.
1: Claro,
0: sí.
1: Está la Cuesta del Obispo, ahí está el Valle Encantado, todo en trayecto.
0: Qué lindo.
1: Y la Cuesta del Obispo, tanto como Cuesta del Obispo y el Valle Encantado, pertenecen a nuestro municipio.
0: Qué lindo.
1: Ahí, de ahí venimos nosotros, así que somos ya naturalmente bonitos.
0: Muy bien. Ah, chalay, vamos todavía. Chango, y después está. Hablamos de. Bueno, la gente quiere saber los nombres de los integrantes del grupo.
1: Primera viola.
0: Ahí está. ¿Nombre?
3: Luis.
0: Luisito. Muy bien. Después por acá.
4: En percusión, Marino.
0: Marino. Chango.
5: Alejandro Kiko Villagra.
0: Alejandro, muy bien. Y aquí la voz.
1: El que canta y no hace nada,
0: digo. Voz de mando. Ah, Joaquín. Joaquín. Muy bien. Hablábamos recién de la Cerrillana, ¿sí? Seguramente. Vos viste que siempre la Cerrillana se incorpora mucho en el repertorio de los folcloristas. Sí. ¿Y por qué la incorporan? Yo no sé si en el caso de ustedes incorporan la Cerrillana, pero yo la mayoría de los conjuntos que yo fui a, por ejemplo, a unas peñas, vi que la tocaban a la Cerrillana.
3: Sí, la mayoría.
0: ¿Sí?
3: El 99%.
0: No. Por culpa. ¡Ah, chalay! Por culpa de Cerrillo estuve mujer, dice, ¿no?
1: Porque el Cerrillo, la capital.
0: Echó las culpas a Cerrillo.
1: Sí, claro, ¿viste? En Salta, cada pueblo tiene capital de. Por ejemplo, Cerrillo es la capital del carnaval en el Valle del Lerma.
0: ¡Qué lindo!
1: Donde, al cual nosotros pertenecemos.
0: Sí.
1: En Chicuana se hace la fiesta provincial, dice la capital del tabaco, como hay en distintas provincias. Pero más que nada nosotros somos la capital del tamal.
0: ¡Apa! ¡Qué lindo!
1: De la comida
0: todavía, sí.
1: En julio, para mediados de julio, mediados de las vacaciones, se hace el gran festival, Encuentro Nacional de Doma y Festival del Tamal.
0: Qué lindo.
1: Y ese es de nuestro pueblo.
3: Pimpollo,
1: por ahí está.
0: Chango, vos sabés que me hablaste de comida y me llevaste directamente al patio de la empanada en Salta.
3: Mira.
0: ¿Viste? Le contamos a la gente. ¿Habrá imágenes del patio de la empanada, Jenny, si lo tenemos?
4: En diagonal al boliche Valderrama.
0: Qué lindo. Exacto, pues está en diagonal del boliche Valderrama. Sí, sí, sí. Y qué lindo el patio de la empanada, porque vos entras y de forma circular tenés todos los puestos de comida.
1: Sí, claro.
0: Y ahí te podés deleitar con la gastronomía salteña. Qué lindo. Chango, ¿con qué seguimos?
3: Chacarerita.
0: Mira. Chacarera.
1: Pues en la chacarerita. Hablamos del vino.
0: Sí.
1: Podemos irnos a Cafayate, pero la que nos piden, y eso es para que nosotros, fíjate, estamos haciendo de los chalchas. Ahora nos vamos a ir a las voces de Orán, y siempre homenajeamos al que se nos fue hace poco, el Fede, a la voz mandante de ese voces de Orán. Y vamos a hacer tormenta de vino para los que están escuchando, que ya es el mediodía.
0: Mirá qué título, guarda el pomo, tormenta de vino.
1: De Hugo Casas, riojano, el autor.
0: Sí.
1: Pero al ruedo la sacaron las voces de la.
0: Muy bien. Suena así. Vamos a escuchar.
1: Pueden hacer palmas si quieren en la casa. Y vamos abriendo los vinos porque se viene la tormenta.
0: Ahí va. adentro.

0: a tomar vino. En las imágenes.
1: Exacto.
0: Eso es nuestro pueblo chicuana. Estamos camino a la quebrada de Tilián.
1: ¡Feliz! Nos vamos todavía.
0: Ve que son lindos los paisajes igual que nosotros.
1: Hermoso, hermoso.

0: Espectacular, espectacular. El aplauso, el aplauso, el aplauso. Bueno, qué lindo es saber utilizar la tecnología en el buen sentido de la palabra. Vos fíjate que a la gente que nos está escuchando por la radio Santiago y Copla, sí, y en Santiago del Estero que nos escuchan por 103.1, le contamos que aquí en Buenos Aires nosotros tenemos los canales de televisión, que es el Fai TV 16.1 y Canal 5 Televisión de Aire para Todos. Y en el momento que los changos estaban cantando, las imágenes los iban llevando. ¿A dónde iban las imágenes que estaban mostrando el canal?
1: Ahí
0: el
1: muestra la entrada. Sí. Por eso yo te decía, para llegar a Chicoana hay que ir a Chicoana, porque está la ruta 33 que te lleva a Cachi. Sí. Y pasas y hay una rotonda que es Chicoana. Sí. Hay 1.5 kilómetros eso, y entras al pueblo. Y eso es la Tilián. Quebrada de Tilián. Esa es la entrada a la Quebrada de Tilián. Es naturaleza pura, pura.
0: Sí. Chango, qué lindos paisajes que tiene Chicoana,
1: No, es muy, muy lindo. Así que
0: una cuota pendiente para visitar a aquellos que les gusta viajar al norte del país. La verdad que es muy lindo lugar para deleitarse y encontrarse con la naturaleza, ¿no? Muy, muy lindo lugar. Ahí está. ¿Hay llamado? ¿Sí? A ver, que ¿lo sacamos al aire? Ahí está. Bueno, la gente está full. Están escuchando en Salta. Sí, los changos han hecho un revuelo aquí en el programa, porque la verdad que los fanáticos del programa están escuchando en Salta y lo están mirando también, porque a través de la www.santiagoycopla.com.ar estamos en vivo para todo el país y el mundo a través de nuestra página.
1: Desde un bus Entre Ríos.
0: Ah, desde Entre Ríos están mirando también. Está,
1: se puede ver ahí.
0: Qué lindo, vamos todavía.
1: Están mandando, Fanny, saludo a la familia Bonzi. Eso sí. De la
0: compraron. Muy bien.
1: Hacia Santa Rosa en un bus Entre Ríos.
0: Qué lindo.
1: Un bus, por en serio.
0: Chango, hay algo que identifica al salteño, ahora, que es la poesía, ¿no? ¿Por qué siempre el salteño habla y es como que te va recitando versos en lo que él te canta o en lo que él te cuenta? Y cuando bien hablábamos, recién hablábamos de La Tormenta de Vino, del título de esta canción que estaban interpretando, y tenemos algo que identifica al salteño, eso, esa tonada tan especial, y como que te va contando todo en versos de poesía, ¿no? Bueno, tenemos llamado, a ver quién anda. Anda Pelusa por ahí. ¿Cómo andas, Pelusa? Buenos días.
2: Contento de hablar con ustedes y poder, una alegría que mi amigo esté por acá, por Buenos Aires, por La Ferrer, no sé dónde está ahora.
0: Es una preciosura lo que estamos escuchando. Te cuento que los changos están saliendo en la tele también. Y bueno, y gracias por contactarte con nosotros en este momento.
2: Sí, sí, yo, para mí es una alegría, una sorpresita, digamos.
0: Qué lindo. Para,
2: por esto, sí, sí.
0: ¿Vos estás en La Ferrer o estás en Salta?
2: No, yo estoy en Morón.
0: Ah, en Morón, muy bien. Bueno, y ahí nos podés estar escuchando, sí.
2: Sí, sí, sí, estoy en Morón ahora. Posiblemente, si Dios quiere, puedo ir a verlo mañana.
0: Sí.
2: A La Ferrer, al mediodía.
0: Muy bien. Bueno, Pelusa, gracias por la comunicación y gracias por estar del otro lado también. Vos sos de los pagos de Chicoana, ¿no?
2: Claro, chicoanense.
0: Somos. Achalay, vamos todavía. Te mando un abrazo grande.
2: Un abrazo.
0: Gracias por estar, ¿eh? Bueno, la gente está full con el teléfono. ¿Cuántos salteños nos escuchan? Y están contentísimos porque traen la música de su tierra, la música de Chicoana y de cuantos representantes del hermoso folclore. ¿Con qué vamos a seguir, Chango, ahora?
1: Vamos a cantar porque...
0: ¿Chacarera?
1: Sí. Bueno. ¿Un mixtas?
3: Sí.
1: Mita y mita. Va la chacarera, el triste...
0: ¿Qué parte estamos viendo ahora?
1: Esa es la Quebrada de Tilián.
0: Ahí está.
1: Adentro. Si después busca, está la Cuesta del Obispo y Valle Encantado.
0: Hermosos paisajes que vamos a incorporar a la tele, ¿sí? Porque la verdad que son lugares que no conocíamos nosotros.
4: Este es previo a llegar a la Virgen, que apareció ahí en la zona de Tilián.
0: Sí.
4: Entonces, todos los años la gente va a buscar esa Virgen, la trae hasta el pueblo y se celebra la misa, y luego vuelven en procesión hasta la Quebrada de Tilián.
0: Ahí está.
4: Ella tiene ahí su lugar fijo.
0: Ahí está. Muy bien. Bueno, ¿vamos con la música?
1: Vamos con la chacarerita.

0: Ahí estamos mandando saludos a Belén Bonzi. Me está diciendo que deje hablar al conductor. Pues, Belén, por el amor de mi Dios. La familia Bonzi. No, ahora estoy hablando yo porque el conductor se fue, se detuvo un ratito, pero ahí está. Ahí está. Seguí conduciendo. Así que, bueno, contaba, ahí estamos viendo. Esta nuestra quebrada de Tiliana, de Anchicuana. El que va a visitarnos, ahí va a llegar, va a pasar por la rotonda en la ruta 33, entra 1.5 kilómetros y va a ver lo que es el pueblo. Cuando comenzaron las imágenes, parece que el pueblo no existe. Vas entrando, llegando al puente, y es como que el pueblo está enclavado en los cerros.
1: Qué lindo.
0: Es un pueblo que está muy metido en los cerros y esto está ahí a nada. Es salir de casa y ver y pegado al cerro.
2: ¿Y cuando
1: ¿Cómo es la temperatura ahí durante el día y durante la noche?
2: Depende de la zona, porque hace un rato cuando vos hablabas del tema paisajístico de nuestra Salta, y se compone principalmente de valles.
1: Sí.
2: Nosotros estamos en el Valle del Lerma, que es un paisaje de exuberante vegetación totalmente distinto al Valle Calchaquí.
1: Cuando
2: vos estás en la zona de Quijano, La Merced, Cerrillo, Rosario, Lerma, Chicuán, El Carril, hasta Moldes, incluyendo Huachipas y La Viña, eso es la zona de lo denominado Valle de Lerma. Cuando llegás a Alemanía, empezás la quebrada de las Conchas en camino zigzagueante para poder pasar hasta el Valle Calchaquí, que es totalmente distinto, lo que sigue reafirmando Salta la Linda, porque el paisaje es colorido, es un paisaje agreste. La vegetación, de a poco uno va entrando y recorriendo la quebrada de las Conchas, y a la altura ya de la Garganta del Diablo, prácticamente todo lo que es vegetación desaparece, siguen los cerros, pero aparece en el cerro ya sin vegetación y empiezan a aparecer los colores. Cuando pasas ya Garganta del Diablo, Tres Cruces, llegas a El Sapo, y ya cuando empezamos ya la zona de la Yesera, es impresionante la cantidad de colores que juega con el día, porque a la mañana es un paisaje, a la tarde es otro paisaje. De esa manera, así como va variando el paisaje, también va variando la temperatura. Tenemos en la zona limítrofe con Bolivia, la zona de Tartagal, son zonas muy calurosas.
0: Ya pasan más
2: cerca, pasan tan cerca del trópico. Estamos hablando de 350, 380 kilómetros desde Salta capital, Valle del Lerma, hacia la zona del límite con Bolivia.
1: Qué lindo.
2: Ahora, en el Valle del Lerma tenemos el embalse general.
0: Ahí está la Virgen.
2: Ahí está llegando la Virgen. Exactamente. Y fíjate la vegetación, esa se repite en todo el Valle del Lerma. Y tenemos en Coronel Moldes el embalse General Belgrano, también conocido como el dique Cabra Corral. La humedad que eso va generando hace que la vegetación permanezca verde y sea exuberante, totalmente a la del Valle de Calchaquí, en la zona de Cafayate, zona vitivinícola, pero porque el sol está presente, poca lluvia, y eso favorece a la producción de las mejores uvas.
1: Espectacular, espectacular. Recién hablaste de Alemanía. Y es un pueblo que vive en cuántas familias ahí.
2: Y bueno, anteriormente era un pueblo que ahora lo denominan pueblo fantasma, porque dejó de recorrer el ferrocarril hasta ese
0: ahí
2: punto.
0: Terminaba.
2: Sí. Ahí terminaba y venía la gente de Colorado del Valle, que es Tucumán, de Cafayate, de la zona de los pueblos de Santa María, de los valles de Calchaquí, venían para tomar el coche motor que lo trasladaba a, eran los trabajadores golondrina, que iban a pelar caña al norte.
1: Mirá qué historia, qué historia.
2: Sí, cuando eso sucedía, era un pueblo muy activo. Hoy solamente quedan vestigios del viejo almacén, de las casitas. Hoy más que nada es la estación del ferrocarril, que sigue en pie, ha sido remozada como un parador turístico.
1: Sí.
2: Pero bueno, actualmente no creo que estén llegando a 4 o 5 familias, nada más.
1: Son muy
2: poquitos. Artesanos, con la finalidad de ofrecer algo de algún producto al turista, porque sigue siendo una posta turística Alemanía, lo que fue antes un pueblo.
1: Sí.
2: Y bueno, la gente ofrece ahí servicios de sanitario, ollitas de barro, todo trabajado en la cerámica del lugar, y bueno, algunos otros productos también.
1: Es maravillosa la provincia de Salta, sin menospreciar a todas las provincias del país que tienen su encanto. y el encanto lo hace la gente, ¿no? Porque sí, vos fíjate que hablamos de Salta como paisaje, pero algo maravilloso que tiene tanto Salta como el país en su totalidad es la gente, ¿no? Porque el buen día, buenas tardes y todas esas cosas tan lindas que tiene la vida del provinciano, ¿no? Y esto que nos comentaba él acerca de lo que era Alemania hace varios años atrás, o sea que aquellas personas que conocieron ese lugar, ya seguramente a través de las palabras lo habrá llevado él aquellos años. Bueno, Chango, vamos a hacer una piecita más y ya estamos llegando al final del programa. Gracias ante todo por haber venido, y para mí es un placer conocerlos. Y para cuando quieran venir, ya saben que tienen las puertas de Santiago y Copla abiertas. Ya lo vamos a contactar con los salteños de la Carpa Salteña, a ver quién te dice que, sí, ya que están acá en Buenos Aires, quién te dice que arreglen alguna presentación. ¿Hasta cuándo se quedan acá?
0: Hasta ahora estamos lunes, todavía ya tenemos lunes, martes, no sé.
3: Y vamos a buscar.
1: Estaría lindo.
0: Y seguimos caminando.
1: Estaría lindo, no sé si conocen la peña de Mario Ibarra.
0: Ahí estamos el domingo.
1: Ah, está en el domingo ahí la peña.
0: A las 16.
1: Qué lindo.
0: Estamos.
2: Después de la parrilla de lo de Marito.
1: Sí.
2: Vamos a
1: la peña de Mario Ibarra. Ahí en La Boca es.
2: Sí, hablé con el secretario del Centro Residente Salteño ahí en Rafael Castillo.
1: Sí.
2: Vamos a ver qué espacio nos va quedando para poder.
1: Una maravilla. Y van a ir a uno de los lugares más lindos que tiene La Boca en cuanto al folclore, ¿no? Porque la peña de Mario Ibarra es un lugar muy lindo, aquellos que no la conocen. Es un lugar muy lindo donde se baila mucho folclore y pasan otra música también, pero las empanadas, la comida típica de Salta, o sea, es como que cuando entras ahí a la peña de Mario es como que te vas a Salta directamente, sin escala.
0: Qué lindo.
1: Chango, vamos a hacer la última piecita entonces, listo. Y después yo voy a seguir con los sorteos y todas las cositas que veníamos haciendo.
0: De verdad, ¿sí? Agradecido por abrirnos la puerta y de estar saliendo a través de las imágenes de Fai TV.
1: Qué grande.
0: Vamos muchas a dar gracias. Gracias a Parrilla Lo de Marito, sábado y domingo. Y
2: a Gaby
1: Guzmán,
0: Natural Cream.
1: Ahí está, con los helados.
0: Pero lo vamos a pegar al helado.
1: Ya vos fíjate, tienen el almuerzo en Lo de Marito y después los helados de Guzmán.
0: Ahora nos vamos a trasladar a Catamarca con cuecas que son de ahí.
1: Espectacular. Vamos todavía.
2: Gracias. Santiago y Copla.
1: Vamos todavía, Santiago y Copla. Vamos todavía. Muchas gracias. Las escuchamos.

0: Espectacular, espectacular, espectacular. Muchas gracias, Chango.
1: Gracias
0: por haber venido. Un placer. Vamos con un poquito de música, Jenny, y cuando volvemos hacemos los sorteos. Muchas gracias. Vamos. Música. Ay.

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1: Bueno, muy bien, acá estamos llegando al final. Bájeme la música, Jenny. Ahí estamos, perfecto. Bueno, antes que empiece la... ya empezó Bonanza, pero lo vamos a retroceder un poquito al capítulo. Bueno, cierro el cupón. Atención, ahí está, pues los changos están desarmando. A ver, ahí está, cerramos la cuponera, Jenny. Ahí está de nuevo. Ahí está, cosa clara, conservan amistad. Muestro las manos y voy a revolver bien. A ver quién se lleva el número 77. ¿Sí? Para el sorteo de la moto y para el sorteo del costillar para 20 personas. Abro la cuponera, muestro la mano y a ver el que sale, sale. Vamos a ver, ¿eh? Ahí está. Vamos a ver si es un chango o una chinita. A ver a quién le tocó la suerte.
2: Blanca 204.
1: Bueno, muy bien. Antes que termine el programa, como les había prometido, no me queda tiempo para llamar por teléfono, pero voy a sacar un cupón de la cuponera de no ganadores, ¿sí? O sea que no va a hacer falta llamarlo hoy porque no nos queda tiempo. Pero voy a revolver bien porque la queremos estrenar. Ahí estamos estrenando la nueva cuponera. Felicitaciones a Blanca, que ha sido la ganadora entonces de el número 77. Después que se comunique para que nos pase sus datos y le enviamos el cupón en el caso de que esté lejos. En el caso de que esté cerca, que lo venga a buscar, ¿sí? Bueno, ahí estamos estrenando la cuponera. Vamos a ver a quién le tocó la suerte. No la vamos a llamar por teléfono, si es un chango o una chinita, no lo vamos a llamar por una cuestión de que no hay tiempo ya, ¿sí? ¿Quién era?
2: Pedro.
1: Bueno, Pedro, ya te vamos a mandar. Has comprado un sorteo de a una cifra, ¿sí? Termina en 42 el número de Pedro. ¿Y sabes qué se ganó, Pedro? Se ganó esta linterna solar. Así que, Pedro, ahora Jenny ya se va a comunicar con vos para avisarte la buena noticia que te ganaste la linterna solar. Bueno, mi gente, nos vamos. Jenny, suba la música. Esto fue La Mañana de Santiago y Copla. A la tarde se repite el programa de 18 a 20 horas. Y si no lo ves a la tarde, lo podés ver mañana sábado de 8 a 10 de la mañana. Un placer haber estado con ustedes. Buen fin de semana y el lunes estamos acá en vivo, ¿eh? Exacto, estamos con ustedes para compartir la mañana. Saludos y besos para todos. Chau, chau.

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0: Muchísimas gracias. Gracias a todos ustedes.
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0: Hola, hola, hola, buen día, buenas tardes, buenas noches. Ay, estamos con todos los volúmenes. ¿Cómo les va? ¿Todo bien? Aquí comenzamos con la tarde de la radio. Hoy un día, bueno, para quedarse adentro, ¿eh? Si tenés que ir a hacer algún trámite, obligadamente, o ir al médico, obligadamente, no te queda otra. Bueno, anda, porque bueno, hay que ir, hay que cumplir. Pero si no, te quedás en casa porque tenemos un montón de música para compartir en este día así, medio feucho, medio que no se sabe a qué hora se va a largar del todo. Estuvo lloviznando durante toda la mañana, estuvo lloviznando anoche. Y bueno, no podemos ni lavar la ropa, señora, así que nos quedamos todos adentro. Ya sabes, si querés comunicarte con nosotros, nuestras líneas 4467-4224, 4457-1265, mensajitos al 1168-631120, 1168-631120. Y por ahí también podés comprar tu numerito, acordate, a las dos cifras por Lotería de la Provincia para el sorteo de la moto celeste y el costillar. ¡Para 20 personas! ¡Mirá! Te cubrimos una fiesta entera, ¿eh? ¿Qué te parece? Como para que después la tengas, ¿eh? Tengas el costillar ahí para festejar el Día de la Madre el domingo que viene, ¿eh? ¡Claro! Y si no, como hacía nuestro amigo Diego, creo que se llama, que se ganó el costillar. Bueno, primero se ganó la parrillada, después se ganó el costillar. Y me dijo, lo vamos comiendo de a poco porque es un montón. Bajo la idea, producción y dirección de Fabio Brandán, mi nombre es Paola Carabajal, quédate con nosotros en la tarde de la radio por AM1130, emisora Santiago y Copla, a través de www.santiagoycopla.com.ar. 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
0: Vamos hasta las 4 de la

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Bueno, y para todos aquellos que querían saber quién fue el que ganó el número 77 que sorteó Fabio esta mañana para participar del sorteo de la moto y el costillar para 20 personas, bueno, Blanca Barrios, Blanquita Barrios, se llevó el número 77. Seguimos teniendo números que no se dan vuelta. A ver, sí. Mira, te cuento, tengo los que no se dan vuelta, te digo, 99. Tengo el 88 todavía, no, el 66 no, ya se lo llevó Francisca. Tengo también el 44, lindos numeritos que veo por acá. ¡Ay, Dios mío! Y el 22, así es, el 22 también está libre. Numeritos que no se dan vuelta y dentro de un ratito te voy a estar contando cuáles son los números más jugados, ¿sí? Que todavía no tienen dueño y que pueden ser tuyo. ¿Qué te parece? 25 mil pesitos el número a las dos cifras por lotería de la provincia de Buenos Aires y se sortea la moto celeste y el costillar para 20 personas una vez que estén vendidos todos los números para que ninguno quede vacante.

0: Ah, mira, me había quedado el 55 también. Tampoco tiene dueño todavía, así que vamos.
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0: Bueno, seguimos con el repaso de los números lindos y más jugados que todavía no tienen dueño. Bueno, vamos con los números chiquitos. A ver, a ver, a ver, a ver. Bueno, el 05 y el 08, sí, lindos números. El 21, el 22, el 28. Mira, yo no puedo creer cómo no están jugados. El 25, hermosos números. Tengo el 32 por acá, que todavía no tiene dueño. El 45. A ver, más abajo. El 60, la Virgen, el número 60. Che, y el 88, acuérdense que ya viene el Papa, Puede ser que salga, todavía no ha salido, pero bueno, todavía está ahí. El 70, el 75. A ver, el 82, el 80, el 79, que salió el otro día, y nuestra amiga Flori de Madero se llevó la moto. 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Recordá que si estás agendado vas a ver nuestro estado. Si no lo estás, no lo vas a poder ver. O si se te hace muy difícil, no hay problema, Nos pedís la grilla, nosotros te la pasamos, elegís tranqui tu numerito, y después, bueno, te pasamos el alias y puedes hacer tu pago por Mercado Pago, transferencia o cualquier billetera virtual que tengas, Ualá, Naranja X, para transferir con cualquier banco, con cuenta DNI, bueno, con lo que vos tengas en tu celular. A ver, Rafael Tejerina nos manda mensajito. Bueno, y si no tenés cuenta en el celu, no tenés billetera virtual, también elegís tu numerito, hacemos todo por WhatsApp también, te pasamos un código de la cuenta de Mercado Pago de Fabio, te vas a cualquier Rapipago o Pago Fácil, ¿sí? Si querés te pasamos el documento, el número completo de Fabio para que vos sepas, y para que sepa también la gente, la persona que te está cobrando, porque a veces te lo piden. Abonás esos 25 mil pesitos en cualquier Rapipago o Pago Fácil y nos envías, ¿qué? La foto del ticket. Que ese es nuestro comprobante. La foto del ticket y nosotros te enviamos la foto del cupón que vos elegiste. Mensajito.
1: Hola, Paulita, buenas tardes. Si puede, me puede pasar Zamba la Candelaria por los Quillahuasi o por los Chalchaleros, cualquiera de los dos. Gracias, Pau. Un besote. Chau, chau.
0: Bueno, ahí está. Gracias, Rafael. Saludito.

Bueno, muy bien, muy bien. El 32 ya se fue, el 44 ya se fue, el doble cero también, el 22 y el 21. Pero bueno, todavía tenemos algunos más numeritos disponibles. Así que vayan fijándose, ¿sí? Vayan fijándose en el estado y ya saben, si no pueden, nos piden la grilla, les enviamos y eligen el número disponible. Por 25 mil pesitos te llevas una moto soñada que te sirve para todo, para ir a trabajar, para ir a estudiar, para ir a hacer los mandados, para llevar a los pibes al colegio, para hacer facha, para lo que quieras. Está muy buena, ¿sí? La moto es eléctrica, no necesitas cargarle combustible, solamente enchufas el cargador en tu casa, lo pones en la moto y salís, Y ahí está. Y si por ahí te quedaste sin batería, no hay ningún problema. ¿Por qué? Porque tenés los pedales, porque se convierte en motocleta, ¿sí? Entonces, tenés los pedales para poder llegar a destino tranquilito sin desesperarte porque no tenés carga en la batería. Así que bueno, esta es tu oportunidad. Fíjate que tenés un montón de chances para poder ganarte la moto celeste eléctrica, 0 kilómetro. Con un olorcito a nuevo, no sabés qué linda que es. Y también tenés el costillar para 20 personas para zafar el Día de la Madre. ¿Qué te parece? El

Bueno, muchas gracias, Juan. Eligió dos numeritos. Dice, mañana mi yerno o mi hija, dice, te hacen en la transferencia. Muy bien. Así que, bueno, ya sabes, si vos no tenés cuenta en tu celular, hacé como Juan, le pedís ayuda a algún familiar, a algún vecino, a algún amigo y haces la transferencia del valor del numerito, al alias nuestro, por supuesto, te pasamos el alias para que vos lo puedas realizar, nos comparten el comprobante y listo, y les enviamos la foto del o los cupones que hayan elegido. Así que bueno, muchas gracias a la gente, hay gente que compra hasta 4 números, ¡qué barbaridad! Seguimos hasta las 4 aquí en la tarde de la radio por AM 1130, emisora Santiago y Copla con los guerreros.

Así estamos dando comienzo al show en vivo de los Guerreros del Chamé. Felices de venir a compartir una vez más junto a ustedes y en una ocasión tan especial, festejando el Día de la Primavera. Y por supuesto, hoy se va a elegir a la reina, ¿no? Así que bueno, felices de saludarlos una vez más a todos los amigos que siempre nos hacen el aguante. Esto recién empieza, ¿eh? Tenemos muchos artistas que van a pasar por este escenario, ¿no? Así que bueno, primero, antes que nada, quiero agradecerle a nuestro amigo Ramoncito Ruiz, que hoy nos está haciendo el aguante. El amigo Leito Tavares no pudo estar presente. Quiero que le pidamos un fuerte aplauso a este gran músico, a este gran acordeonista, Ramoncito Ruiz.

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0: Bueno, muy bien, estamos juntos hasta las 4 de la tarde, 4 menos 5 más o menos, son las 3 y cuarto. Bueno, y hoy tenemos una misión, que elijan los lindos números que todavía nadie eligió, nadie vio, nadie compró. Así que bueno, vamos con el repasito. Primero de los favoritos, que tenemos ahí a la vista, son tres números, los favoritos del día, que ya los de esta mañana ya los compraron y los eligieron. Así que tenemos los favoritos del día para esta tarde. El 12, el 28 y el 75. ¿Qué te parece? 4467-4224-4457-1265. Mensajitos al 1168-63-1120. 1168-63-1120. Bueno, y obvio que tenemos más números disponibles, de los lindos, de los que no eligieron todavía. Bueno, tengo el 02, el 08, el 16, los anillos, decía mi mamá, el 25, la gallina. A ver, vamos con números más grandes, damos vuelta a la hoja y les cuento que tengo el 35, el 40, tengo el 50 también. Bueno, de los que no se dan vuelta me queda el 55 y el 99, y el 88 también. Tengo el 62, el 70, el 85, tengo el 90 y el 93. Números que siempre, hay gente que siempre compra esos numeritos. Así que bueno, si vos querés elegirlo, acordate, 1168-63-1120, mirás la grilla, elegís tu número, te pasamos el alias, haces el pago y listo. Y participás por el sorteo de la moto celeste y también de la parrillada, del costillar, es parrillada también, pero es costillar entero. 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Una cosa impresionante. Estamos hasta las 4 de la tarde. A esa hora vendrá nuestro amigo Miguel Marolio para hacer su programa Jugar con Marolio. Y después, a las 6 de la tarde, la tenemos a Lilia Castaño con Sonco y Ucunmanta. Y después, a las 8 de la noche, el programa del hermano Damián Cañete, Devociones Populares. Así que tenemos programación en vivo hasta las 9 por emisora Santiago y Copla.
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3: Hola Paulita, buenas tardes, ¿cómo estás? ¿Todo bien?
0: Todo bien.
3: Qué lindos temas, qué lindos chamamés, qué hermoso.
0: Gracias.
3: Programa. Felicitaciones, me alegro que estás siempre en Santiago y Copla, la más escuchada en todo lado.
0: Por supuesto.
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0: Ahí está.

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0: Llamadito en línea, hola.
1: Hola, buenas tardes. Hablo de acá de Dorrego. ¿Sí? Gregorio me llamo.
0: ¿Cómo le va?
1: ¿Cuánto está una preguntita la crema esa para los dolores?
0: Sí, la crema acá en la radio está a 10.000 pesitos.
1: Ajá. ¿Y la linterna?
0: La linterna está 45.
1: Bueno, dale. ¿La radio está a dónde queda? ¿Acá en la AFE?
0: En la Ferrere, cerquita de la estación. O sea, es pasando la estación a unas 4 cuadras. Estamos en Luis Bernet y López May. Bernet 6654.
1: De la estación a la izquierda.
0: Claro, claro.
1: Cuando voy yo de acá de Catán, me bajo en la estación, paso la avenida, voy a la izquierda, ¿no?
0: Claro, tenés que bajarte en el Coppel y cruzás la casa, cruzás la vía, la ruta, y estamos en la esquina de Ruta 21, hay una estación de servicio Puma, chiquitita.
1: Sí, sí.
0: La esquina de la Puma es la calle Bernet, que es la calle de la radio. De ahí para adentro
1: dale.
0: Casi
1: bueno,
0: 2 cuadras.
1: En cualquier momento voy a estar ahí, si Dios quiere.
0: Dale, gracias.
1: Dale, muchas gracias, hasta luego.
0: Chao. Ay, está haciendo de GPS también. Igual mucha gente se pierde, pero bueno, siempre pregunten bien antes de venir. Y si vienen en vehículo, ya lo saben, les pasamos la ubicación. Bueno, a pie también, te pasamos la ubicación y el mismo teléfono te va diciendo para dónde tenés que agarrar. Así que bueno, es fácil llegar, ¿eh?

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Bueno, muy bien. 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Ustedes pueden hacer la transferencia, después pasan por la radio, ya dejaron pago el producto, lo retiran y listo, ¿eh? Simple y sencillo. Dicen, no, bueno, también, bueno, pueden mandar a alguien, etcétera. Lo mismo sucede cuando ganan alguno de los premios, sí, ya sea grande, ya sea chico, pueden mandar a alguien de su casa, sí, algún familiar, alguna persona de confianza. Bueno, si ganan algún premio, lo tienen que mandar con la foto del cuponcito y su DNI, sí, la foto del DNI. Y bueno, aquí nosotros les damos paso, por supuesto, y se pueden llevar el premio que ustedes eligieron sin tener que venir, porque hay gente, bueno, que trabaja o que vive muy lejos y tiene por ahí algún familiar o conocido por aquí, por la Ferrere, Casanova, Catán, lugar cerquita de la radio, y pueden retirarlo. Así que si ustedes viven lejos, pueden hacer eso. Y también está la otra opción. Si ustedes compraron algún producto o quieren comprar algún producto y no viven en la Ferrere, qué sé yo, viven, no sé, digamos, qué sé yo, en José C. Paz. 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

Bueno, no me quería ir sin anunciarles que ya llegaron las radios multifunción a Mate Amargo. 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Bueno, hacemos la pausa y ya volvemos, ya se viene el programa de Miguel Marolio en un ratito. Hasta luego.

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0: ¡Qué lindo volver a Santiago! ¿Cómo voy a volver si nunca fui? Tengo que ir. Ya que estamos llegando a Santiago del Estero, a ver si alguien invita y vamos, ¿eh? Mi señora Susana dice, quiero conocer Santiago del Estero. Bueno, la puesta al aire acá en la mejor tu radio, en el día de hoy, la tenemos a ella, Paola Carabajal. En la dirección general, lo tenemos a él, y hoy se mandó un programón, Fabio Fausto Brandán. Hoy estuvo de día 12 presentando un grupo de Salta que la rompieron, che. Bueno, en la producción están ellas, Sabrina, Lucía, Marolio, profesora de escuelas secundarias en La Matanza, Susana Joffe de Marolio, mi esposa, animadora de radio. De Radio Play, de 8 a 10 de la mañana, ella madruga. Yo no, yo de 4 a 6, no me haga madrugar, Pancho. Bueno, ¿y quién te habla? Miguel Ángel Marolio. Muy buenas tardes a toda la gente linda, y como Dios quiso, decimos, si Dios quiere, volvemos, y volvimos. Dios quiso que vuelvamos. Yerba mala nunca muere, dice el refrán. Te quiero felicitar al grupo que estuvo hoy de Salta, que van a estar el domingo en Parrilla Marito, mi auspiciante. Ahí van a estar cantando, podés ir a comer una buena parrillada, la entrada no te la cobramos, y con poca plata comés y ves un espectáculo lindo, un grupo que ha venido de Salta. Así que hoy llamaban que estaban escuchando el programa desde Salta, de Tucumán, de Santiago del Estero. Les mandamos saludos, claro, con el celular escuchan, ¿no? Y a veces por ahí llega con la radio también. Si llegamos a Santiago, tenemos repetidora, tenemos, dijo Chango, tiene Fabio, no yo. Yo no tengo nada, Bueno, tengo mucho, sí, porque tengo 3 hijas, 5 nietas, 2 nietos, 2 bisnietos y una esposa hermosa, y amigos por todas partes. Hablando de amigos, hoy quiero dar pésame a la familia de Piero, que tuve el gusto de conocerlo. Cuando yo tenía 25, 26 años, me gustaba jugar mucho al bowling. Iba por todos los barrios jugando. Y un día yo iba a bailar a Cerrito y Santa Fe, al Hotel Crillón, los días lunes. Ahí se hacía baile los días lunes, Hotel Crillón. Cerrito y Santa Fe, pleno barrio norte. Como era temprano, mi amigo me dice, vamos a jugar un partidito de bowling enfrente. Bueno. Y resulta que cuando entramos abajo estaba el boliche de 20 caras bonitas, un nightclub, y arriba estaba el bowling y barcito. Y tragos, no era un bar, era un tragos. Y había un chico rubio, alto, flaquito, lindo, blanquito, de pelito muy ondeado, parecía una oveja. Y yo lo miraba. Me dice, ¿vos sabés jugar al bowling? Le digo, algo. Yo iba por todos los barrios, Loma de Zamora, Lanús, Quilmes, Peleta, era de Pompeya, yo por todos los barrios, jugando al bowling. Y digo algo, me dice, bueno, vamos a jugar. Digo, ¿por plata o por qué? No, por la cancha, el que pierde paga. Bueno, vamos. Y era Piero. Me dejé ganar el primer partido para entusiasmarlo, y después el segundo se lo gané yo. Lo invité con unos whisky ahí. Y un muchacho humilde, sencillo, buenito, Yo lo veía por televisión y decía, qué feo que este tipo, pero personalmente era más lindo que yo, guacho. con todo respeto, ¿no? Era más alto, yo estaba a 1,70 y él estaría en uno casi 80, ¿no? Blanquito, alto, lindo, pibe. Lo único que tenía un pelo como oveja, todo rulito. Era la época de plena fama de él. Bueno, así fue, entonces, recordando a Piero, que se nos fue hace un par de días. Presentó el tema el Tucu y Mayra Sabrina. Se llama Sabrina como la productora, como mi hija. Mayra Sabrina y el Tucu tiene la parrilla en Calderón de la Barca, esquina Mañasco. 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Ahí en esa escuela presenté a Antonio Río, presenté a Almendrado, en el año 95-94. Qué lindo recuerdo, che. Bueno, ahí está la parrillita, Tiene tamales santiagueños y tucumanos, empanadas tucumanas y santiagueñas, cortadas al cuchillo. Ah, yo la corto con los dientes. Ah, no, Jaimito me dice la carne la corta al cuchillo. Sí, yo también la corto con los dientes, dice Jaimito. De todo, arrollado de cerdo. ¿Qué es el arrollado de cerdo? ¿Vos lo comiste, Paula? Dice que es cerdo enrolladito, muy rico, a la parrilla.
1: Matambre,
0: vete, boludo, decime matambre, lo que me decía arrollado. Arrollado va a ser uno que me arrolla a mí con el auto. Llamada al aire, hola.
2: Hola, Marolio, buenas tardes, ¿cómo está usted?
0: Hablando de Tucu, acá tengo la Tucu. Le estoy haciendo, ¿sí?, la publicidad del Tucu. El Tucu es una parrilla acá en el 29.
2: Mira qué bien, de gente buena.
0: Eso, muy buena gente. La verdad, me dice, yo a vos, Marolio, te escucho siempre, me dice. El otro día iba en el auto y me acordé y puse la radio en el auto, me fui lejos y lo iba escuchando. Y mirá vos, y no sabía, paré por parar, ¿viste? Y me dio la publi. Bueno, muy, muy lindo.
2: Marolio,
0: sí.
2: Te escucho. Antes, llamada, porque está interviniéndose. Bueno, saludo ahí a Paolita, a Fabio, a los oyentes, a todos los que me conocen, a los que no también, y a su señora, obviamente, un saludo especial para ella.
0: Ajá. Dame un número. ¿Nacional jugamos hoy o Uruguay? ¿Qué querés?
2: Y le mandemos Nacional, che.
0: Nacional. ¿Sabés que hoy salió al mediodía los números míos, 2232? Como estaba pintando en casa, no fui a jugar nada. Salió el 27 que jugué allí y el 202 que ayer era la superfija.
2: Y mira, yo venía jugando el 69, viste que yo lo había jugado el martes con usted.
0: Sí.
2: Lo venía jugando, hoy no jugué nada, salió. Anoche jugué el 40, no salió, salió hoy y así, viste que...
0: Hoy salió el 40, yo recién jugué. Ah, no, lo iba a jugar y no fue.
2: Lo iba a jugar y no fue. Para la noche. Para la noche le doy el 321.
0: ¡Qué lindo! Cuando juego el 21, juego así, 3-21, porque va en escalera para abajo, ¿viste? 3-2-1.
2: Sí, exactamente.
0: Entonces vamos por 40.000 en la Nacional.
2: Nacional, 3-21.
0: Vamos, todos van a jugar en Nacional hoy. La Tucu dijo, la Nacional, te vamos a poner de productora del programa, vos. ¿Me podés levantar publicidad,
2: bueno,
0: por allá?
2: Marolio,
0: por
2: querido.
0: ¿Puedes levantarme publicidad en tu barrio? Tucu, ¿me escuchás?
2: Sí, a ver.
0: ¿Me podés levantar publicidad en tu barrio? Porque de Merlo tengo mucha audiencia yo.
2: ¿Mi barrio? Dale, tranqui, tranqui.
0: Sí, ¿sabés que ahí tengo mucha audiencia?
2: Dele, tranqui.
0: Todo va, Fabio, todo tenemos. Bueno, un besito grande. ¿Qué comiste hoy? Beso. ¿Qué comiste?
2: Hoy a mediodía filé con puré.
0: ¿Filé con puré?
2: Sí.
0: Mirá qué rico. Bueno, sí, un besito.
2: En marinera. Bueno, besito.
0: Chau. ¿Y qué habrá comido Tucu? 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Bueno, Marolio, te hago caso. El Tucu está en kilómetro 29. ¿Llamadito? 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Hola.
3: Hola.
0: ¿Cómo andás? Oh, Leandro, ¿sos vos?
3: Sí.
0: ¿Cómo andás, Leandro?
3: ¿Cómo andás, querido?
0: Bien, gracias por lo querido. Vamos todavía.
3: Tanto tiempo.
0: Querido amigo, siempre estoy contigo.
3: ¿Cómo andás?
0: Bien, todo bien por acá. ¿Por ahí cómo andas, Parque Chacabuco?
3: Bien, bajo agua.
0: Sí, ¿en qué calle estás vos de Parque Chacabuco? ¿A dónde vivís? ¿En qué calle?
3: José Bonifacio entre Torne y Curaparigüe.
0: ¿José Bonifacio y Curaparigüe?
3: Sí.
0: Mirá vos, cerca de la iglesia, Cristo esa.
3: La medalla milagrosa.
0: Sí, está cerca de ahí.
3: Sí.
0: Vos sabés que cuando yo era chiquito, mi mamá me llevaba a una procesión que había hecho la iglesia. Y íbamos en la calle caminando. Y de golpe y porrazo se paró un montón de gente.
3: ¿Y a uno que vas a ir caminando? ¿Cómo que?
0: Pero esperá, no me corté que te estoy contando. No me fajé, no me pegué que soy el peluquero, Giordano. Escuchame, iban caminando, íbamos todos caminando y de repente se paró la procesión. Y yo no sabía por qué se paraba. Y mi vieja dice, no, que ella y muchas personas más vieron una cosa que se iluminó y era la Virgen que se paraba ahí al lado de ellos.
3: Sí.
0: Pero fue una vista, una alucinación o una visual que no lo vio mi mamá solo, lo vieron muchísima gente.
3: Es muy milagrosa la Virgen.
0: Mi madrina era la que le lavaba la sotana al cura.
3: Ah, sí, es muy milagrosa.
0: Y después le hacía los mismos al cura.
3: Ay, ay, sí.
0: Fuera de joda, era una gallega media atrevida, ¿viste?
3: ¿Después de qué tipo de mimo le hacía?
0: De todo tipo de mimo le hacía el cura de allá en el año 60 y pico. También le hacía mimo a mi viejo, y mi vieja la de chavo, y ¿viste? Vivieron juntos, pero no se tocaban después. Era medio atrevido mi viejo.
3: ¿Y qué hacía?
0: Tenía mucha pinta mi viejo. Era un guacho lindo, ¿viste? Las minas se le regalaban.
3: Sí, sí. Eso pasa cuando son jóvenes.
0: No, qué joven. Yo tenía como 40 pirulos. O más. Yo tenía como 6, 7 años. Él tendría 40 años. Después, escúchame, fuimos al cine, que él tenía un cine. Fuimos al cine a ver una película de Antonio Prieto, La Novia. Se prende la luz, yo llamo al que vende caramelo, que era amigo mío, era empleado de mi papá. Le digo, Alejandro, vení, tráeme helado. Se da vuelta de adelante, ¿quién estaba? Mi viejo sentado abrazando una gordita rubia.
3: Y después,
0: mi vieja casi lo caga pilla, pero no hizo nada, ¿viste? Se fue a casa y le dijo, a mí no me toca más, asqueroso.
3: Y después cuando son viejos, resulta que no te dan ni la hora.
0: No, sí, no, se trataban bien, pero no curtían más, ¿viste? Bueno, dame un número, Leandro.
3: 708.
0: ¡Ocho! Riverito te salió, 708. Leandro, ¿cuándo cumplís los años vos?
3: En junio, el 6.
0: ¿Julio con N?
3: Junio.
0: Sí.
3: Junio.
0: ¿Con N? ¿De nene?
3: Sí.
0: Bueno. ¿Cuánto vas a cumplir? ¿40?
3: Tengo 48 ahora.
0: Ah, la pelota, estás viejo ya, loco,
3: Sí, escúchame.
0: Te vamos a hacer un cambio de aro ya.
3: Escúchame.
0: Sí.
3: Quiero pedirte un favor.
0: Sí.
3: Quiero que por tu intermedio le digas a Juan Carlos de Casanova si de Rafael Castillo, si me puedes llamar.
0: Juan Carlos de Rafael Castillo, que te llame. Bueno, ya lo vamos a repetir de nuevo después.
3: Sí.
0: Juan Carlos, ¿cuánto se llama? ¿No sabés?
3: Pues, el que fuiste a la casa que le llevaste.
0: Ah, que ganó una cadenita y yo le llevé.
3: Sí.
0: El año pasado, sí. Juan Carlos de por la calle Cristianía, por ahí era.
3: Sí.
0: De Rafael Castillo. Él estaba con la señora y son los dos sin vista, no videntes.
3: Sí.
0: Y tiene una señora que los cuida. Me atendió ella y después salió él.
3: Por favor que me llame.
0: Bueno, listo, el pedido está hecho. Juan Carlos de Castillo, que te llame, Leandro.
3: Bueno, dale.
0: Un abrazo.
3: Dale un abrazo para una mierda.
0: Bueno, ya está dado el beso. Ya está dado.
3: Dale.
0: Suerte, papi, suerte. Dale. Chao. 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Parrilla Lo de Marito, el próximo domingo, actuación del grupo Salteño, que estuvo hoy en el programa de Fabio Brandán acá en la radio. Yo estaba en casa trabajando y estaba escuchando, qué lindo que tocan los chicos, vamos todavía. 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Vamos con la música. Hoy qué rifamos, hay moto para rifar, hay número, decirlo, a ver qué se rifa, moto y 10 kilos de asado.
1: No, una moto eléctrica 0 kilómetros.
0: Que no gasta nafta, no lleva nafta, no lleva agua, no lleva aceite, no echa humo.
1: Esa batería nada más.
0: Si se para la batería, perdóname, le das al pedal.
1: Claro. Eso. Y un costillar para 20 personas.
0: Ah, ¿para 20?
1: Sí, sí, sí. Más de 13 kilos el costillar, ¿eh?
0: Invito a todos mis amigos del boxeo. Sí. Vamos todavía.
1: 25.000 pesitos en número a las dos cifras por lotería de la provincia.
0: ¿Dos cifras nada más?
1: Sí.
0: Con 99 números en contra nada más. Mira vos, juegues a comprarse un número, tenés nada más que 90. Yo juego con las tres cifras, 1000 en contra. Bueno, ya sabes, llamando a qué número, a ver, al 11-68-63-1120.
1: Ahí está.
0: Paola te atiende y te vende. Vamos.
1: Mande mensajito, más vale. 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
0: Más
1: todo
0: por rápido. 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
0: Mandale que tengan. Un saludo a Susana, que te escucha todos los días, dice, qué lindo.
1: Besos, Susana.
0: Bueno. 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Estamos establecidos del campo y Pedro Miguel obligado, y viene la música de esta manera.

0: Te canto como un... Bueno, así estábamos charlando mientras estaba la música andando con Parrilla Marito, ¿eh? Me dice, te llamé dos veces y no me atendiste. No, es mi teléfono, no sé, alguien, no me lo toca nadie, pero se pone solo en vibrador. Me hace volver loco. Ah, ahora está andando. Ahí está, ¿ves? Bájese la voz. Me vuelve loco este celular. Pero lo arreglé ayer, porque se me cortaba, no podía escuchar la jiniela, no podía escuchar la radio con imagen. Le saqué la funda y lo puse en arroz en un tupper cerradito todo el día de ayer y hoy anda bien, me está respondiendo bien. 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Mi señora le gustaba, hoy se quedó prendida al lado de la radio escuchando. Estaba Jenny operando acá. Y estuvo Marito con el grupo también. Yo más bien lo escuché por la radio, porque como estuve trabajando en mi casa, estuve pintando un poquito, me llevé la radio que le compré a Fabio Brandán. Y mi señora lo escuchó y lo vio también. Muy lindo el grupo, Ya sabes, sábado y domingo en Parrilla Marito, entrada a la gorra, Chiquina Canta. Hoy tenía pedido un tema que le iba a pedir a Paulita. Después a ver si lo encuentro. Acá está, mira, Paulita. Después si podemos poner, lo puso hoy Jenny. Me mandó la fotocopia de la computadora. La ranchada, enganchados de la ranchada chamamecera. De ahí lo sacó, me mandó. Después, viste, después. Ahora no, después, más tarde. Enganchaditos de la ranchada chamamecera. Me gustó porque es lindo para hacer el zapucay. Y le dejamos el micrófono abierto y le mandamos unos zapucay después. Mientras pongas ese. Pero ahora no, en la segunda hora, Paulita. Tranqui, tranqui. Vamos a vender un poquitito ahora. 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Estamos jugando por 4.000 pesos, 40 lucas te regalo. Llamá, es gratis. Me das un número de 3 cifras, no tenés que pagar nada. Te anoto con el número de 3 cifras. Y si esta noche sale la Lotería Nacional, te pago por Mercado Pago o venís a cobrar a la radio, si es cerca, 40 luquitas. En la Nacional de esta noche, a las 9 de la noche. Me tenés que dar un número de 3 cifras y nada más. No pagás nada, nada, nada. Me decís, Marolio, anotame tal número. 3 cifras en la Nacional por 40 lucas. Si sale, te mandamos por Mercado Pago o lo venís a buscar. 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Muchísimas gracias, decimos. 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Hola.
1: Hola, buenas tardes.
0: ¿Cómo andan, Nico?
1: Bien, yo participo.
0: ¿Querés participar? Dame un número en Nacional esta noche por 40 lucas Nacional.
1: 180.
0: Sí. Ayer jugué ese número, porque era 08 y le jugué 08 y el 80. Bueno. Un abrazo grande, Nico. Nos vemos. Bueno,
1: hasta luego.
0: Suerte. Che, no. Sí, hoy es el cumpleaños 75-76. El ex campeón sudamericano Juan Moyano, que llamó un día acá, te pidió el número a vos, ¿no? O a mi señora, no sé, a mi casa. Ah, no, a mi señora, a mi casa. Éramos muy amigos. Yo lo llevé a hacer radio en Radio Popular allá en el año 95, 96. Y hacía radio él también. Hola.
2: Buenas tardes, don Marolio.
0: ¿Quién habla?
2: Gladys.
0: Gladys. ¿Cuánto hace no me llamaba, no?
2: He tenido problemas de salud por eso.
0: Ah, no, digo, me está engañando con otra radio esta. Cuidadito, No, los cuernos no,
2: No,
0: la única
2: no.
0: Radio que tenés que escuchar es esta.
2: No, hace 3 meses que me quebré una mano acá el brazo y estoy en Mercedes.
0: Yo tengo un auspiciante en otra radio de 8 a 10, pizzería de Trébol, sí. También. Se cayó de la escalera, se quebró la mano y le pusieron clavos en la mano. Y ayer fui a visitarlo de la otra radio, ¿viste? Y sí. Estaba dolorido, mi señora me dice, qué carita que tenía de dolorido, pobre. Con la humedad, ¿viste? Le duelen los clavitos, le pusieron, estuvo la mano llena de tornillitos, de clavos le pusieron.
2: Sí, se sufre muchísimo.
0: Mamita. ¿A dónde te pusieron clavito? ¿En la mano?
2: En la muñeca.
0: Ay, ay, ay. No vas a retorcer trapo, nada, ¿eh?
2: No, eso no.
0: Mamita querida.
2: Perdí la fuerza en el brazo. Por ahora estoy en kinesiología.
0: Yo cuando boceaba nunca me rompí nada, pero después de grande, a los 28 años, hacía baile, 29 años, en Mariano Costa y Rivadavia, Floresta. Y vinieron tres señores de Bolivia a bailar en zapatilla ojota y camiseta. Y le digo, perdoname, digo, pero tenés que venir en zapato o zapatilla, pero con camisa. Y aparte, todos venían con camisa y corbata, año 76, 77. Me dice, vos porque somos bolitas, nos está discriminando. Y me agarraron a piña. Y como yo boceé, me agarré contra los tres. Y se me fracturó el dedo, el primero al lado del gordo, el índice. Y se me hinchó la mano como un sapo. Vos sabés que me enyesaron y me quedó mal montado el hueso. Cómo me dolía, 3-4 meses me dolía mucho.
2: A mí también, los dedos no se quieren juntar, me quedan desparramados,
0: ¿sí? Sabés que me cansé ese día y yo tenía una manopla Porque no andaba armado, tenía una manopla en el otro bolsillo.
2: Por andar peleando.
0: Claro, y yo era el dueño del baile, que iba a comprometer a los empleados, y le metí un manoplazo a cada uno, lo dejé pata para arriba, revoleado ahí. No, pero es jodido, porque estaban drogados, se levantaban, caían y se levantaban,
2: Ah, bravo, sí, bravo.
0: Sí, los de Bolivia, sí, mastican la coca y anda a tirarlo. Se levantan 10 veces. Mira, bueno, muy bien, dame un número de tres cifras.
2: 820, y saludo a Paolita y todos ahí.
0: Espera, me llamaste la semana pasada, vos jugaste ese número la semana pasada.
2: No, hace bastante que no lo
0: llamo. Alguien jugó el 820, porque el coche al lado de mi casa y la patente del chico, 820.
2: No, hace mucho que no llamo, ¿qué Mercedes? Saluda a Jolly More también. Saluda a Jolly More y a Paolita, bueno, a toda la audiencia, a usted, a su señora.
0: Gracias.
2: Que anden bien.
0: Bueno, en Nacional de las 9 de la noche por 40 lucas, Nacional, ¿eh?
2: Bueno, gracias. No peleé más, no ande voceando. Chao.
0: No, eso de pibe. 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Muchísimas gracias, le estamos diciendo. 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Y vamos con la música. Ya sabés, sábado y domingo, Parrilla Marito, actuará el grupo tan lindo que ha venido de Salta y hoy estuvo en la televisión acá. 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El grupo Chiquina Canta, que son de Salta, y estuvo muy, muy, muy lindo. Sábado y domingo va a estar al mediodía en Parrilla Lo de Marito, entrada gratis, a la gorra, le tiramos ahí la propinita a los chicos, Avenida Ruta 3, Provincias Unidas, y Estanidad del Campo, a 2 cuadritas del Uro. ¿Llega la música? ¿Quién llega? Los Milos, qué lindo, ayer vi en la televisión Los Milos, está vivo todavía el cantante Jorgito, un abrazo grande para allá, para el Perú.

Bueno, qué lindo. Ahí estábamos escuchando Los Milos del Perú. Ayer casualmente en televisión estaban reporteándolo, no me acuerdo en qué canal era, en el canal de Perfil me parece que era, A12. El Milo es un pájaro que está en Argentina, está en Perú y está en la India también. Yo cuando tenía veterinaria pajarería, que vendía pajaritos, perritos, gatitos, muchos años, como 11 años, tenía un Milo que lo llevaba encima, suelto. Iba debajo de mi remera, debajo de mi pullover. Y yo a veces cuando no tenía ganas de manejar, estaba cara a la nafta, me convenía más tomarme el colectivo. Por 15 cuadras que eran, de la pajarería hasta mi casa. Y le decía, negro, dame un cigarrillo. Y la gente me miraba en el colectivo porque yo estaba solo. Negro, mirá que no te quiero pegar, dame un cigarrillo. Negro, te estoy ya hablando. Y asomaba la cabecita por acá, por entre medio de mi ropa, y me sacaba del bolsillo de acá, de adelante de la camisa, el cigarrillo, que me acuerdo que venía con filtro, yo que largo, y yo lo agarraba y me ponía en la boca. La gente me miraba, y después lo ponía en la mano, le decía muerto, y lo ponía con la patita para arriba y se quedaba muerto en la manito. Bueno, me gustaba. Y mi hermano tenía un Milo, que no era todo negro con pico negro. Era con pico naranja. Esos son milos de la India o del Perú. Ahí, de los dos. Y viene con pico naranja. Y esos hablan. Y él tenía el negocio de almacén y tenía pizzería también. Y atrás de la heladera, que nadie lo veía, la gente, tenía la jaula con el Milo. Entonces por ahí él se iba para atrás, o sea, en la cocina para amasar las pizzas. Y venía gente y el Milo sentía que entraba gente y golpeaba o algo y llamaba, Héctor, Tita, lo llamaba a mi hermano y a la esposa, Héctor, Tita, es increíble, hablan como un loro, Bueno, yo tenía un lorito en la pajarería que hablaba mucho y yo regalé a Lorenzo Miguel, porque era vecino mío de ahí de Avenida de Trabajo. Y después nos habíamos hecho amigos y me eligió como custodio personal. Y le salvé la vida allá por el año 70 y algo, cuando en Avellaneda matan a un gremialista. Él tenía que estar ahí y yo le salvé la vida. Le dije, no vayas porque hay autos raros en la esquina. Lo asesinó a un gremialista ahí en Avenida Mitre, al 500, el barrio paraguayo, atrás de la vidriera. Y él tenía que ir a esa reunión, zafó de pedo, Bueno, Dios me advirtió a mí y yo a él. Antes de ir a la tanda, vamos a la tanda y después seguimos hasta las 6 de la tarde, si Dios quiere, Recuerden siempre decir si Dios quiere. Este temita se lo habíamos dedicado para mi amigo el parrillero el Tucu, que está en Calderón de Abarca y Mañasco. Tiene la parrilla chiquitita, pero bien familiar. Hay una mesita sola, pero te sentís cómodo ahí porque te trata con todo el corazón. Vamos con la tanda y después seguimos.

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1: Bueno, acá estamos, 17 horas, 10 minutitos, casi pasadito, y estamos acá, hola.
2: Bueno, no, por favor, quisiera hablar con Paola, por favor, ¿puede ser?
1: ¿Cómo no? Ya se la estamos entregando ahí. 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Parrilla, lo de Marito. No te olvides, sábado y domingo, la gran actuación del grupo de Salta, que hoy estuvo acá en la radio, papito, ¿eh? Chicuana canta. Estos salteños que valen oro, amigo del chaqueño palavecino, amigo del payador, que estuvo acá en Parrilla Marito, de los pagos de Salta. 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Muchísimas gracias, estamos diciendo parrilla lo de Marito. Sábados y domingo, mañana y pasado, la actuación del grupo de Salta, folclore, sal, chacarera, de todo, ¿eh? Qué lindo, sí. Chicuana canta. Hoy estuvieron acá en el canal de la radio, y lo pudimos ver. También lo puedes ver por celular, como a mí. Me puedes ver ahora por el celular. Pones ahí Santiago y Copla en vivo, AM 1130, en vivo, y me vas a estar viendo. Aunque ahora la cámara no me está enfocando un paisaje. 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La Tucu debe comer estos tamales, le mandamos un saludito que hoy llamó. 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Y Mayra, la hija. 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Hay un llamadito, me parece.

0: Dulce. 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Llamadito, hola.
1: Hola, sí, buenas tardes.
0: ¿Quién habla?
1: Luis.
0: Luis de Villa Albertina.
1: Exactamente.
0: Vamos, ya te hiciste famoso, Luis.
1: ¿Cómo anda?
0: Bien, Papuchi, bien, bien, 10 puntos. ¿Cómo anda la nieta?
1: Bien, bien, está hoy vienen para acá porque ellos viven en Lanús.
0: Mira, cerca de la estación.
1: No, por acá el límite de Caraza y Lanús ahí.
0: Vamos todavía. Yo tengo a mi sobrina que está por esos barrios también.
1: Ajá, hoy vienen Diamante. Porque todos los fines de semana están viniendo para acá porque a pasar unos días con nosotros.
0: Mira qué lindo. A disfrutar del abuelo, ¿no?
1: Claro, y aparte la madre trabaja, así que se quedan solos y bueno, fin de semana siempre están con nosotros.
0: Qué lindo el abuelo. Yo tengo mis nietas que me requieren también. Ajá. Muy mimosas, mis nietas.
1: Sí, no, contenta por la pulserita, dice.
0: Qué lindo. Que le regalé yo. Después le vamos a regalar otra pulserita más, le vamos a regalar.
1: Bueno.
0: ¿Ella usa aros? Ya. ¿En la oreja usa aritos?
1: No, todavía no.
0: Nada. Te vamos a regalar otra pulserita después.
1: Bueno.
0: La semana que viene, a ver si consigo. Porque hay un señor que me las trae más baratas, ¿viste? Son un poquito más caras. O sea, yo hace 8 años que la tengo puesta y no se me destiñe nada, ¿eh?
1: Ah, ¿sí?
0: No, me la saco para nada. Nunca me la saqué en los 8 años, la tengo puesta. Hoy estuve pintando, bueno. Ayer también, estaba manchado de blanco, me la lavé bien lavadita y ahí está brillosa.
1: ¿Y con este tiempo puede pintar?
0: ¿Sí? Sí, yo igual pinto. Tengo muchos años de experiencia en eso, ¿viste?
1: ¿Y estás pintando...?
0: La pieza, ya la terminé hoy, la pieza.
1: ¿Con látex?
0: Sí.
1: Sí, yo también tengo para hacer unos arreglos así, pero como el tiempo está tan feo, no puedo. Yo tengo que hacer afuera.
0: Ah, no, afuera no se puede, hay que esperar.
1: No, mucho.
0: No, y sí, con este tiempo, afuera no puede hacer nada de afuera, de adentro.
1: No. Sí.
0: Bueno, dame un número para esta noche, no me diste.
1: Bueno, 617.
0: Igual que siempre. Hoy jugamos en la Nacional de las 9 de la noche por 40.000 pesos, Nacional, ¿eh?
1: Bueno, listo.
0: Eso, dale. Le preguntamos a la Tucu, bueno. Cuando llamó la primera dijo Nacional, nadie, ¿no? Mandamos Nacional,
1: sí.
0: Para todo.
1: Sí, lo estaba escuchando.
0: Bueno, así me gusta.
1: No sería mucha molestia si me paso un minutito con Paola, bueno, por privado.
0: Bueno, si terminó, sí, Paulita, terminaste ya, sí. Estaba hablando por teléfono con otra señora. Ahí vamos con Paula. Yo sigo vendiendo. 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Gracias, le decimos. 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Hablando de carnicería. El otro día me encontré con un amigo, le digo, ¿cómo andas, Marcelito? Bien, Marolio, me dice, lo escucho siempre. Bueno, qué lindo, digo, a ver cuando hacemos una publicidad. Tenés 20 carnicerías. No, tenía 20 carnicerías con el otro gobierno. Con este gobierno me quedó una carnicería y tironeando y raspando. ¿Cómo de 20 carnicerías te has quedado con una? Sí, no pude manejarlas. Cerré 19 y me quedé con una solita. Pero de 20 carnicerías grandotas, trabajando un montón, cerraste 19 y te quedaste con una. Sí, este gobierno me hizo mierda. Con todo respeto. ¿Qué lo tiró así? Y bueno, estaba viendo que cerraron una fábrica de autos, de ¿cómo se llama? FIA y Renault. Como 800 obreros afuera quedan. Pirelli cerró y la otra fábrica de cubiertas también, 800 en una y 1000 en la otra. Y después dice, estamos bien. Sí, claro. Entró una chica de Corrientes como diputada y gana 14 palos por mes. Aunque dicen que el sueldo es 7, pues ella gana 14. Eduardo Menem gana 48 palos por mes de jubilado y yo gano 400 y pico de 1000. Y él gana 45 palos por mes. Mirá vos. Así sí, estamos bien. Jodido. Vamos con la música. Esto es Santiago y Copla. Un saludo a Santiago del Estero, a Tucumán, a Entre Ríos, a Santa Fe, a todas las provincias donde estamos llegando. Hoy.

0: qué lindo. Estoy mirando canales, ¿qué es? C5N ese, ¿no? La venganza de los delivery. Le habían robado la moto a un repartidor delivery. Se fueron como 40, 50 motoqueros, repartidores, y recuperaron la moto. ¡Qué vergüenza, loco! Antes no pasaba estas cosas. Estas son cosas de ahora, modernas. No puede ser laburar. Bicicleta, moto. A mí me robaron la canillita que tengo ahí atrás de la pared del frente de casa, que es para lavar la vereda, lavar el auto. ¿Qué pueden...? Eso también, la culpa es los que tienen casas que compran bronce, canillitas viejas, chatarra, ¿eh? Robaron la manija a la puerta, ¿eh? Tienen que cerrar esas casas que compra y venta de plomo, de cobre, de bronce. ¿Está permitido? Eso no está permitido. Yo veo que Fernandito Espinosa, si me estás escuchando, a vos te estoy hablando. Y somos amigos, ¿eh? No lo estoy criticando, lo estoy hablando bien. Porque somos amigos, conocidos. Hay comercios que no pueden existir. ¿Cómo vos te robás una canilla, te robás una manija de bronce, vas y la vendés y el otro te la compra? ¿Cómo la compras? ¿No sabes que son cosas robadas? ¿Eh? ¿Cómo compras sin boleta? No, papá, ¿eh? Eso está mal. Yo la vez pasada también me quejé de otra cosa y me escucharon y tomaron medidas. Dije, ¿cómo puede ser que una mueblería paga impuestos, paga alquiler, paga luz comercial, paga... ¿cómo se llama? Empleados, ingresos brutos, contador para que te lleve todos los papeles. A veces no tenés y tenés que ir pidiendo guita prestada para mantener los impuestos. A mí me pasó porque yo tenía negocio también y llegaba un momento que los chinos no pagan un mango y yo con un almacén de mala muerte tenía que pagar un montón de impuestos. Hasta que me cansé y fui a la municipalidad y no me daba la baja, ingreso bruto. Y que me das la baja, te rompo todo acá. Claro, cuando apareció el jefe, era un vecino mío, que vivía a 3 cuadras de casa. Como la hermana tenía un kiosco elegido en mi casa, era competencia. Pero ella vino después que yo. No me daba la baja de ingreso bruto. Ahí se asustó y me dio la baja. Sin trabajar un año, cerrado el negocio, tenía que seguir pagando declaraciones juradas y todo. Yo dije, ahora viene un guacho con plata, alquila un galpón llena de heladeras, televisores, motos, computadoras, no paga impuestos, no paga nada, trae todo importado, como dijo el presidente, el que evade es un campeón, el que roba es un campeón, y bueno, vendían cosas, heladera de 1 millón, la vendían a 400 lucas, un lavarropa de 1 millón, la vendían a 400 lucas. Y los auspiciantes nuestros que tienen mueblería, Casa de Diamantes, Diego Muebles, o otros muebles que son amigos míos, ¿no? Están ahí sobre la ruta, otros en la Avenida Luro, no pueden llegar a pagar un impuesto porque esto viene y te revientan la plaza de los precios del negocio. Y bueno, la municipalidad fue y cerró, y está bien. Que se pongan al día, que paguen todos los impuestos y después que abran. No puede ser ese curro así. Tenemos que controlar las motos. Un patrullero de la municipalidad allí estaba parado en la plaza, la familia, parando los autos. Mientras él paró a 2 autos, yo estaba parado mirándolo. Pasaron 3 motochorros en 2 motos cada uno. Y esos son motochorros, porque yo los uno. Iban 3 motos con 2 en cada moto. ¿Cómo? ¿No te das cuenta que 3 motos con 6 chabones arriba andan de punga, andan de fierro, andan de caño? No lo paró. Y paró los autos y le rompe la guinda por ahí para sacarle un mango. Aprendan a laburar, chicos. Aprendan a laburar, ¿eh? Menos curro. Vamos con la música. Esto es Santiago y Copla, la número 1. Un saludito a mis amigos, a Espinosa y a Gaby Guzmán. Que no es contra ellos esto. Yo los conozco, soy amigo. Es más, Gaby es oficiante mío. Pero hay algunas personas que están haciendo oídos sordos, que andan con un patrullero parando a los que trabajamos.
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0: Chamamé Enganchado.
1: Bueno, así estábamos escuchando Enganchadito, Chamamé, M&E, Qué lindo, sí, para mandarles esa pucay, pero me picaba la garganta, me tuve una pastillita en la boca porque me venía la tos. 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Falta que vaya el perrito nomás. 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Y está toda la familia. Hablando del perrito, entró un perrito acá. ¡Ah, qué lindo! Justo hay que jugar el 06 hoy. Ya dije la otra vez, dije, uy, tanto que, y dije, me gusta el 11, y vino el 11 clavado y no lo jugué. Y estoy hablando del perrito, y justo entró un perrito de la casa y se fue. Me vino a saludar y se fue. Ayer estaba escuchando un loco que habla de, ¿cómo se llama esto? Espiritismo. Dice que hay una madre espiritista que le enseña a Milei, al presidente, a hablar con los perros. Bueno, a mí me puede decir hablar con los gatos, entonces. ¿Cómo sacan la guita de todas partes la gente? Le enseña al presidente a Milei a que pueda hablar con el perro, con los perros. Y con los perros muertos. Mi viejo, cuando era joven, con mi hermano iba a una iglesia espiritista, me acuerdo, y digo, ustedes dos están locos, están chiflados, padre e hijo, menos mal que yo debo tener sangre diferente, porque no creo en esas cosas, por supuesto, yo creo en Dios, en catolicismo, evangelio, sí, pero espiritismo no, esas cosas raras. Y me dice, no, nada, déjame romper la guita, no. Y resulta que el presidente tiene una señora que le cobra bien, ¿no?, para que pueda hablar con los perros y con el perro muerto. Bueno, si quieres yo te traduzco también, me tiro unos mangos a mí. Yo sirvo para todo. Uno me preguntó el otro día, ¿cuántos oficios tenemos? ¿Cuántas cosas hiciste? No me alcanza el dedo de la mano y de los pies para nombrarte la cantidad de trabajos que hice. O sea, siempre estuvo jodida la vida, la verdad que sí, siempre estuvo jodido, ¿no? Como dicen los jubilados, siempre ganaron poco. Pero como ahora, yo te conté recién, un amigo mío, Marcelito, tenía 20 carnicerías. El año pasado yo le hacía publicidad y me cansaba de nombrar direcciones. Avenida López Mayo, Avenida Ruta 3. Y ahora, anteayer estaba con él y digo, che, Marcelo, ¿cómo andan las 20 carnicerías? ¿Qué 20? Si vos tenés 20, tenía. Pero el año pasado te hice la publicidad, tenía 20 carnicerías. Ahora me quedé con una sola, Marolio. Me fundieron todas, ¿eh? Pero qué tipo bueno, loco. Y qué empresario. Le daba trabajo, cada carnicería había 3, 4 empleados. Y multiplicá, por 20, tenés 80, 100 personas trabajando. Ahora tiene 3 personas solas, una cajera y 2 carniceros. Así estamos. Después dice que el país está bien. No, está bien jodido. 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Qué buen veterinario, sí. Hay que sacarse el sombrero. 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Hola.
0: Hola.
1: Uy, bajá la radio porque hace pipi pipi.
0: Ahí la bajé, ¿cómo le va, Marolio?
1: Buena, bien, bien, bien. Tenía miedo que me salpique, estaba haciendo pipi pipi. Digo, me va a salpicar la vista.
0: No, me estaba riendo con mi esposo porque le digo, se vino muy, muy correntino Marolio hoy, le digo.
1: Ah, yo soy ambas provincias, Corrientes, Santiago, Tucumán.
0: Le digo yo, qué raro Marolio haciendo zapucay.
1: Vos sabés que, no, sí, a mí me han pagado para grabar en algunos conjuntos, grabar en zapucay. Y se lo he grabado gratis. Le dije, no, la plata dejala. Pero hoy me anda fallando la garganta, me agarraba picazón de garganta.
0: Ah, a todos, se tiene.
1: ¿Cómo es tu nombre? Martita, ¿no?
0: Sí, Marta de Ciudadita.
1: Marta de Ciudadita. Vos sabés que estuve con... ¿Cómo se llama este chico que canta, que cierra los ojos?
0: Que cierra los ojos.
1: No, ese ciego, el otro el que hace, el Chango Nieto.
0: Ah, el Chango Nieto.
1: Sí, no, pero hoy no, está muerto, dice eso. Ya sí, sé, está muerto, no, pero de esto hace como 10 años atrás.
0: Sí.
1: Y le dije, che, digo, mi amigo te fue a ver a Tucumán, pero estabas mal vos. ¿Por qué? Porque no cantaba con los ojitos cerrados, cantaba con los ojitos abiertos. Y él siempre canta con los ojitos cerrados, Chango Nieto.
0: Sí, cantaba, dice, así, tenía esa costumbre, ¿no?
1: No, dice, dejate joder, que allá en mi pago, dice, si cerrás los ojos te afana todo.
0: Qué bárbaro.
1: Y él era tucumano, era, ¿eh?
0: Sí. Bueno,
1: un beso para todos los que, tucumanos, que los quiero mucho, los amo a los tucumanos.
0: Son buenas, sí. Son buena gente.
1: Sí. Dame un número para jugar esta noche.
0: 944.
1: 944.
0: Sí.
1: Muy bien.
0: Espero tener suerte.
1: Decir a tu marido que me dé un número él también. ¿Cómo se llama el marido?
0: Luis. Dice que le des un número, amor.
1: Vamos.
0: Dale.
1: No, espera, el número solo, amor, que no me dé, que no soy trolo yo. El amor.
0: Pero
1: es para vos.
0: Tres cifras, vida, tres. 319, dice.
1: Vamos todavía con el pescadito.
0: Lo que pasa es que yo le hablo así, es tu amor.
1: Está bien, ¿eh? No, no, no, por ahí se enamora de mí, no, no me gusta con el chacho. Con el chacho, no.
0: No, no.
1: Con el de pollita me gusta a mí, como mi señora, sí, pero...
0: Ah, bueno. Bueno,
2: efectivamente la pollita
1: tuya, mira, no, no. No te entendí. ¿Qué me habló? ¿El quichua? Levantá los dientes postizos, se te cayó en el suelo hablando, loco.
0: Levantá los dientes postizos.
1: Se le cayó los dientes al suelo. Parece Babi Checopar hablando, no se detiene un carajo. Yo cuando escucho a Babi Checopar llevo un traductor para que me traduzca, porque no le entiendo nada, ¿viste?
0: En serio, ¿no?
1: Sí, tu marido también, no se habrá caído los dientes al suelo, fíjate. ¿O se le cayó otra cosa?
0: No.
1: ¿No? ¿Todavía no?
0: No.
1: No, porque a mí se me cae por el bolsillo, ¿viste? Tengo el bolsillo agujereado y se me cae la guita.
0: Sí, la otra vez se le perdió la dentadura de abajo. Sí, porque tenía la costumbre de sacarse y ponérselo en el bolsillo.
1: Pero.
0: Y se ve que al meter la mano para sacar algo se le cayó los dientes.
1: ¿Quién se creía que los dientes le iba a poner el pito?
0: Ay, Dios.
1: Qué viejito atrevido que es. Ya, va.
0: Pero,
1: sí. Dejalo ahí, dejalo.
0: Dejalo ahí.
1: Bueno. Me está hablando en quichua.
0: Pero sí, hoy está con quichua.
1: Ahora después viene Lidia, Lidia, ¿cómo es que se llama? Que también habla en quichua.
0: Ah, sí, Lidia Castaño.
1: Sí, se pasa. Esa es una doctora hablando en quichua. Profesora.
0: Ah, profesora.
1: No, sí, digo yo, profesora, porque habla bien, quichua.
0: Sí, cuando vos terminás tu programa, le escucho a ella.
1: Sí,
0: me
1: muy
0: encanta
1: lindo,
0: cómo profe. Habla,
1: muy
0: cómo,
1: lindo,
0: cómo
1: muy
0: dice las cosas, ¿no?
1: Muy buena animadora es.
0: Sí, muy entradora.
1: Sí. Bueno, sí. Un abracito. Bueno, esta noche en la Nacional por 40 lucas, ¿eh?
0: Bueno, gracias.
1: Juegan los dos, juegan.
0: Que tengas un lindo fin de semana y un besito para tu esposa.
1: Te está escuchando.
0: Ah, bueno.
1: Me está mandando mensajes, pero no sabe que no lo puedo leer ni escuchar porque yo estoy con la cámara filmando.
0: Claro.
1: Entonces me manda mensajes y no se da cuenta que no lo puedo leer ni escuchar. Si no, tengo que sacar la cámara. Un abrazo grande, nos vemos.
0: Un abrazo grande y lo escucho el martes.
1: Chau. Gracias, si Dios quiere siempre. 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Estamos frente a Echeverría, frente al cine o al teatro, a media cuadrita de Ruta 21. ¿Quién es? Hola.
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1: ¿Qué voz?
2: Habla Chiqui.
1: ¿Qué voz de del teatro? ¿Quién habla?
2: Habla Chiqui.
1: ¿La Chipi?
2: Chiqui.
1: Chiqui. Ah, la Chiqui de Brown. ¿Qué demonios le va, señora de Brown? ¿Qué cuenta la Chiqui? ¿De dónde sos, Chiqui, vos?
2: No, no cuento nada.
1: ¿De dónde sos, Chiqui? ¿De qué pago sos? ¿De dónde vivís?
2: Castelar.
1: Castelar, mira qué lindo barrio, ¿eh? Son media cheta ahí.
2: Sí. Bueno, pero soy pobre, así que...
1: Yo la vez pasada cuando quería decir una calle de Ituzaingó me decían otra calle, Nogueras. Era la calle de Ituzaingó que sale a la estación y habían asfaltado cuando yo era chiquito. Y con mi primo vivía en San Antonio y íbamos a andar en bicicleta yo y él en patín. La avenida Noguera, que sale justo del centro de Ituzaingó.
2: Ah, claro. Sí.
1: Vos estás a una estación de Ituzaingó, estás en Castelar.
2: Sí.
1: Porque viene Castelar y Ituzaingó, o Aedo también, Aedo.
2: Sí.
1: Castelar,
2: sí.
1: Aedo, Ituzaingó, San Antonio.
2: Sí.
1: Merlo.
2: Antonio.
1: Bueno, un abrazo, sí. Dame un número, Chiqui.
2: El número 136.
1: ¿36?
2: 136.
1: Esta noche en la Lotería Nacional ganás 40 lucas y te lo mandamos por Mercado Pago, Chiqui.
2: Ah, ¿con Nacional?
1: Hoy sí, porque la primera que llamó la Tucu le digo, ¿con qué jugamos? Me dijo, con Nacional. Entonces, bueno, juegan todos con Nacional.
2: Ah, bueno,
1: hoy.
2: Gracias.
1: Hoy.
2: Muy bien.
1: El martes no sé con qué vamos a jugar.
2: Gracias.
1: Hoy a la noche, a las 9 con Nacional, 136, Las Castañas. Un besito, chau.
2: Chau.
1: Qué lindo, sí. La chiqui de Gran. 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Vamos con la música. ¿Quién llega, Paula? ¿Cómo? La música.

0: Bueno, así estamos, banda 21 era, ¿no? Ella ya me olvidé, con la conga de Fabio, de Leonardo Fabio. 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sábado y el domingo estará actuando el grupo de Salta Folclórico, que hoy estuvo acá en la radio y televisión de acá de Fabio, y Chicuana Canta, mañana sábado voy a estar por ahí, pero el domingo voy a comer y a, por ahí le hacemos la animación y todo, Y gracias a todos los auspiciantes en el día de hoy. Hoy, esta noche, jugamos todos con la Lotería Nacional, La primera que llamó la Tucu, le dije, ¿qué jugamos? ¿Nacional o Uruguay? Dijo la Nacional. Bueno, la Tucu manda hoy. 3.21 para la Tucu esta noche por 40 lucas. Leandro, 1.708. Un besito a Leandro, lo quiero mucho, Él es no vidente y hace radio. Mirá vos, qué grande. Los miércoles está en AM1040, ¿no? ¿Cuánto es la radio de Leandro? Los miércoles a las 3 de la tarde, mirá vos, Nico de Morón juega con el 180, Gladys con el 820, Luis de Villa Albertina con el 617. A ver, dame el teléfono y le damos la chance de entrar, Y ya después nos
1: vamos. Hola. ¿Cómo le va?
0: ¿Quién habla? Pascual, dale prontito porque ya me estaba yendo.
1: 888.
0: 888, el Papa y el Riverito.
1: Sí.
0: Bueno.
1: Así es. Chao, chao.
0: Nacional, Nacional por 40 lucas hoy.
1: Bueno, listo, gracias.
0: Listo. También juega Martita con el 944, Luisito con el 319, la Chiqui Legrán con el 136, Pascualito con el 888. Pascual era mi tío y padrino. Hasta el martes, si Dios quiere, le damos. A ver, hola.
2: Hola.
0: ¿Quién habla al último?
2: Norma.
0: Normita linda, decía Leodán.
2: ¿Qué número? El 218.
0: Esta noche en la Lotería Nacional por 40
2: años. Dale, gracias. Recién llego.
0: Justo entraste, ya se haya roto. Chau, hasta el martes, si Dios quiere. Chau. Digamos siempre si Dios quiere, porque si Dios no quiere, nos cierra los ojitos y listo. Chau, hasta el martes. Un beso. Hoy escuchen a Lidia que ya llega, En quichua y todo. Chau.

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Es el grito de mi sangre que me lleva a recorrer como el viento los algarrobales, los jumiales, la esencia misma de los pueblos, y Sonco y Upunmanta refleja esta pasión que yo siento por vos, mi tierra añorada, mi Santiago del Estero.

0: Muy buenas tardes, mis queridos amigos oyentes de AM1130 La Santiago y Copla. 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Muy buenas tardes a todos, ¿cómo están? ¿Cómo andan? ¿Qué dicen? ¿Qué cuentan? ¡Ay, qué frío que hace! Por favor, se ha venido el invierno, parece pleno julio más o menos. Un vientito de esos que vieron que, ¡ay, casi todo un frío! Llegué acá, me tomé un mate calentito porque no. Y Pavo estaba con la bufanda emponchada. No, terrible el frío que se vino de golpe así otra vez. Bueno, tenemos días raros, la verdad, tenemos días muy raros. Un tiempo que, bueno, no nos terminamos de adaptar. Bueno, vine un poquitito más tarde, perdí el tren para variar, así que bueno, llegué un poquito más tarde, pero aquí estamos. Aquí estamos para disfrutar de la tarde, para compartir esta tarde con todos ustedes, ustedes que hace más de 20 años que me esperan, que me acompañan, que me abren las puertas de sus hogares, que me permiten disfrutar con ustedes. Así que bueno, aquí estamos. Mi nombre es Lilia Castaño, de Los Pagos de Punta Pozo, Departamento Avellaneda, Santiago del Estero. El programa se titula Sonko Yukun Manta, que quiere decir desde adentro de mi corazón. En la operación técnica, la puesta en el aire, ella, nuestra querida amiga, que ya tenía todo preparadito, me dice, sí, ya arrancaba yo con el programa, como siempre. Dice, yo ya arrancaba, bueno, claro que sí. Ahí está nuestra querida Paola Carabajal. Gracias, Pao, muchas gracias. Y bueno, hoy no tenemos tortilla, porque iba a decir la tortillera, pero queda feo. Mejor vamos a decir la que trae la tortilla. Bueno, Silvia hoy está ausente porque tuvieron que operar a la hija de la vesícula, así que bueno, lamentablemente no puede estar hoy con nosotros, así que hoy no vamos a tener quien nos atienda los teléfonos, así que bueno, vamos a manejarnos todos por mensajes al WhatsAppero de la radio, que es el 11 68 63 11 20, y también al 11 68 85 83 44. Ahí vamos a estar recibiendo todos los mensajitos, los audios, lo que ustedes me quieran hacer llegar. Vamos a estar compartiendo el programa. En un ratito estarán llegando los músicos. Recuerden que hoy tenemos músicos en vivo, por eso no traje programación musical, así que espero que lleguen los músicos, porque si no nos vamos a ver en figuritas. Estoy esperando a los changos de Brea Pozo, a Humberto Carabajal, a Miguel Vega, y bueno, y a todos los muchachos, para conversar, para disfrutar de la música. Nos van a contar que se vienen con el festival, así que bueno, nos van a estar contando todo eso y vamos a estar acá para que ustedes bailen. Como me decía Lili Galván, no ca ancha sin chis guaira cachas riscania, dice que ella estaba viniendo, dice, corriendo muy fuerte, dice, para poder llegar, así que ya habrá llegado, imagino que habrá llegado, ya se debe estar preparadita, así que prepárate, Lili, porque bueno, ya sabés que tenés que bailar, que no, así que bueno, una selección de chacareras que está ahí preparadita, y ya vamos a arrancar entonces en esta tarde, esta hermosísima tarde de octubre. Y bueno, yo ahí ya la víspera de cumplir un año más. Ay, parece increíble. ¿Por qué se pasó tan rápido? Parece que el otro día cumplí los años y ya pasó un año. No, ¿cómo no? Hoy esta mañana me veía y estoy un poco arrugada. Ah, tarde se daba cuenta. Pero bueno, yo igual, a Dios gracias, no tengo problemas con la edad. Siempre digo lo mismo, ¿no? Afortunada de haber vivido todo lo que viví, porque todo lo malo que viví me dio sabiduría, lo tomé como aprendizaje y hoy es sabiduría para mí. Y bueno, todas las cosas lindas que viví las disfruté, las gocé. Y bueno, y estoy aquí con estos 60 y pico de años, que estoy feliz, la verdad, y agradecida a Dios por cada día que me despierto, por cada amanecer, por cada atardecer, por mi familia. Y bueno, es un milagro la vida, lo tomé así, un milagro la vida, y que hay que disfrutarlo. Así que feliz de poder, bueno, recibir un año más el domingo, Dios mediante. Así que bueno, después, si no saben qué regalarme, les paso el alias, no hay problema. Va a ser muy lindo. Bueno, vamos a estar compartiendo también con amigos, con familia, así que bueno, va a ser un cumpleaños muy lindo como siempre. Muy bien, vamos a arrancar entonces, para que bailen todos, vamos a arrancar con la música de Santiago del Estero, a ver cómo suena esa selección de chacareras.
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0: Muy bien, muy bien, muy bien. Así arrancábamos entonces. ¡Oh, qué lindo para bailar, que no! Bailar y entrar en calor con esas chacareras y ese gatito. Y así arrancábamos entonces en esta tarde, tarde fría, fría, fría. Arrancábamos entonces con los hermanos Toledo. ¡Qué lindo! Bueno, hermosísimo. Así arrancábamos entonces. Mientras esperamos que lleguen los muchachos, que lleguen los muchachos de los... changos braposeños, y bueno, estamos esperando que ellos lleguen para bueno, disfrutar de la música en vivo aquí en esta tarde. Mientras, les mando un saludo y a ver si me mandan mensajitos si hay gente de Lugones del otro lado. A ver si hay gente de Lugones del otro lado, les mando un abrazo muy, pero muy grandote, porque hoy está cumpliendo un nuevo aniversario el pueblo de Lugones. 136 años de su fundación. Lugones, que nosotros para ir a Punta Pozo nos queda bajar ahí en la ruta 34 en Lugones, y de ahí nos metemos 45 kilómetros aproximadamente, monte adentro, y ahí queda Punta Pozo. Así que imagínense, nosotros con Lugones estamos siempre en contacto con la gente de Lugones. Así que bueno, cuando me mandan cabritos también me mandan ahí de Lugones. Y bueno, así que a la gente que está del otro lado, a la gente de Lugones, si están, me mandan mensajito, me hacen saber que están ahí del otro lado, y bueno, yo los estoy saludando por este nuevo aniversario que está cumpliendo Lugones, departamento Avellaneda, un lugar que ha progresado muchísimo, toda la parte de la estación, no saben qué bonito que está todo por ahí. Así que bueno, un abrazo muy, pero muy grandote para toda la gente lugonense. Creo que se dice lugonense o lugonera. No, lugonense me parece que se dice. Así que bueno, un abrazo grandote y me mandan mensajito al 11 68 63 11 20 o al 11 68 85 83 44. Me mandan mensajes ahí, estamos compartiendo con ustedes y me cuentan alguna cosa de allá de Lugones. Recuerden que hay que también nos escuchan por aquellos lados a través de nuestra repetidora, que es la FM 103.1, que agarra toda esa zona, agarra toda la zona de Icaño, Coloniadora, Herrera, Ñatuya y todos los parajes que pertenecen a esos lugares, ¿no? Así que bueno, si hay gente que me está escuchando a través de la FM 103.1, también los invito a mandarme un mensajito y así estamos compartiendo con la gente del pago. Nos sentimos más cerquita, más hermanados. Juanjo Sarrani nos dice: buenas tardes, Lilia, un abrazo grande. Gracias, Juanjo querido, un abrazo grandote para vos, gracias por estar haciendo el aguante del otro lado siempre. Néstor Agüero nos dice: buenas tardes, amiga, te estoy escuchando, muy lindo tu programa. Muchas gracias, Néstor, muchísimas, pero muchísimas gracias. Convivencias Neuquinas de Neuquén Capital nos está mirando, así que le mandamos un abrazo grande a la gente neuquina, un abrazo grandote para todos, gracias, gracias por estar del otro lado. Gaby Torales, Gaby querido, un abrazo grandote, muchas gracias por hacer el aguante también, muchas, pero muchas gracias, gracias por estar ahí del otro lado. Norma Chaval que nos está saludando también, nos dice, bueno, que nos está mirando, dice: Chinita, qué chacarerita, pa' que bailes, Normita, un abrazo grandote, gracias, gracias por estar ahí del otro lado. Dice: yo soy de Lugones, pero soy del campo paralelo, La Guardia Vieja. Ah, vos sabés que yo no conozco La Guardia Vieja, pero me hablaron, tengo gente conocida de ese lugar, mirá vos, Guardia Vieja. Bueno, un abrazo grandote. Grandote, grandote, gracias, Norma querida. Desde adentro de mi corazón yo también te saludo desde Presidente Derqui, querida amiga Lilia Castaño, deseándote tengas un excelente programa, un sumampeño que te quiere mucho, dice, un sumampeño que te quiere mucho. Ay, no me permite ver. Alias Cachito Mancilla de Río Viejo, cariños y bendiciones, gracias Juan Carlos Mancilla, muchas, pero muchas gracias, un abrazo grandote. Roberto Corpo nos dice: muy bien, soy de Suncho Corral al norte. Epa, qué lindo, Roberto, qué lindo que es Suncho Corral, qué lindo. He pasado solo con el colectivo, no bajé, pero creo que voy a ir directamente un día a visitar a este lugar, a Suncho, porque es hermoso. Cómo progresó, cómo, qué lindo cuando hay intendentes que se preocupan tanto, ¿no? La verdad, un lujo, un lujo. Felicitaciones, Roberto. Gabriel Torales nos dice: buenas tardes, Lilia Castaño, les mando un abrazo de gol para todas, aquí tomando matecitos con tortillas mientras te escucho. Ay, qué grande, Gaby, qué rica las tortillas. No sabés qué ganas de comer tortilla, la mala costumbre ya, pero bueno, Silvia no ha venido, así que bueno, nos quedamos sin tortillas. Así que muchas gracias, Gaby, un abrazo grandote, te esperamos por aquí cuando vos quieras venir, ya sabés que podés venir. Lo invitas al amigo Argañarás y se vienen por estos lados, Ricky Suárez dice: hola Lili, te estoy escuchando, te mando un abrazote. Gracias, Ricky, querida, un abrazo grande para vos, gracias por estar del otro lado. Y bueno, a toda tu familia, a la gente de Loreto, un abrazo grandote a la gente loretana, muchas, pero muchas gracias por estar ahí del otro lado, muchas gracias. También nos dice Marta Carpio, dice: hola hermosa, nos alegramos verte, un abrazo grande. Gracias, Martita. Martita, no fuimos al Tanicu. ¿Qué nos pasó, Martita, que no pudimos ir a Salavina, al Tanicu? El año que viene nos vamos a preparar, si Dios quiere, y nos vamos a ir al Tanicu. ¡Ah, qué lindo! Me quedé con todas las ganas de ir al Tanicu. En este momento hubiese estado por allá, por Salavina. Obviamente, muchas gracias a Reina Sandoval, que siempre me invita, que siempre me dice: vamos, vamos, tenés lugar en mi casa. Y bueno, se vino mi cumpleaños, que es el domingo, y bueno, lo pensé, tenía ganas de estar con mi familia, con mis amigos más allegados, y bueno, lo pensé y dije: no, quiero quedarme con mi familia. Y bueno, y ese fue el motivo por el que no viajé, pero si no, hoy no estaba acá, hubiese estado allá en Salavina y les iba a estar contando desde allá todo lo que se estaba viviendo allá, se está preparando todo, porque mañana es la fiesta en Los Cerrillos, ahí creo que más o menos serán unos 15, 20 kilómetros de ahí del centro de Salavina, digamos, a Los Cerrillos, y ahí se hace la fiesta de día, y después, bueno, a la noche y el domingo todo el día hasta, no sé, las primeras horas del lunes prácticamente, más ahora que es feriado, así que va a ser impresionante lo que se va a vivir en este Tanicu, que bueno, una cartelera impresionante de músicos, no, una belleza, no sé lo que es. Yo disfruto tanto de las fiestas así cuando me voy, porque me encanta disfrutar de todo eso, la verdad que es maravilloso, estas fiestas tan tradicionales nuestras, ¿no? tan de nosotros, y más en un pueblo como es Salavina, bueno, yo trabajé mucho en Salavina, es más, ahí en Los Cerrillos, varios años fui también para conducir el espectáculo, también en Salavina estuve muchas veces, he viajado muchísimo con Reina y siempre agradecida a ella, por supuesto, a Guillermo Chazarreta también, este gran amigo que bueno, estuvo como comisionado hasta hace poco tiempo, y bueno, la verdad que conocí a muchísima gente de Salavina, mucha gente salavinera, y bueno, que quedaron prendados en mi corazón, ¿no? Así que a toda esa gente salavinera, un abrazo muy grandote, y bueno, re lindo saber que ya andan por allá, por aquellos lados, mucha gente que ha viajado, por supuesto, que están por aquellos lados, Bueno, Silvia Sayago, que nos está mirando, dice: salió todo bien lo de mi hija, gracias a Dios. Pasa mi alias también por mi cumple. Ay, gracias, Silvia, no sabés cómo extrañamos el mate. No el mate tengo, mirá, nos preparamos con Pau, extrañamos la tortilla, no sabés, pero bueno, ya está. El viernes vas a tener que traer dos tortillas, ¿viste? Muy bien, nos alegramos muchísimo que haya salido todo bien. Gracias a Dios, ya está, pasó todo, porque por más que sea una cirugía convencional, uno cuando entra un hijo al quirófano, uno siempre está con esa angustia, ¿no? Muy bien, Sil, gracias por hacernos saber, te mando un beso grandote, y bueno, el lunes es su cumpleaños también. yo cumplo el domingo 11 y ella cumple el lunes 12 su cumpleaños, así que bueno, el lunes estaré festejando por ella también. Beso grandote, grandote para vos, Sil, querida. Mario Leguizamón nos dice, hola Liliana. No, ya arrancamos mal, Mario. Yo me llamo Lilia. L-I-L-I-A. Lilia. ¿Cómo estás? Nos dice acá, viéndote desde José C. Paz, haciéndote el aguante. Excelente tu programa. Saludos, un gran abrazo. Gracias, Mario, querido. Un abrazo grandote para vos, para tu familia, para todos los que están ahí. Gracias por hacer el aguante desde José C. Paz, ¿eh? Miren desde dónde. Y bueno, a veces uno quiere escribir Lilia y sale Liliana, es verdad. Pero bueno, la mayoría me dice Lidia, como siempre les digo, ¿no? Me dicen Lidia, Lilian, Liliana. Bueno, la cuestión es que yo soy Lilia de Son Coyucunmanta, ¿vieron? Así de simple, Lilia de Son Coyucunmanta. Bueno, les cuento que ya tenemos a los músicos acá, ¿eh? Así que, Pau, vamos con los auspiciantes, vamos a escuchar a nuestros auspiciantes. A las dos farmacias, a la farmacia de Leo Coronel, gracias Leo por hacernos el aguante, a vos, a tu familia, a tus hermanos, también para la farmacia Cataneo de González Catán. Vamos con las farmacias entonces.
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Ahí estamos. Bueno, acá seguimos. Seguimos compartiendo la tarde. Ya se están afinando guitarras. Ya en un ratito vamos a presentar a los muchachos. Y bueno, seguimos compartiendo entonces en esta tarde con los amigos. Con los amigos que nos mandan mensajes. Ay, perdón, Liliana. Ah, no, Lilian. Nos dice Mario Leguizamón. Dale, Mario. Dale que soy Lilia, no Liliana. ¿Qué soy, una multiprocesadora? ¿Que soy Liliana? ¿Qué les pasa? Un abrazo grandote, Mario, gracias. Sony Gallo nos dice, buenas tardes, mi nombre es Sony, hoy es mi cumple, soy la hermana de Ramiro Gallo, dice Hidro Casanova. ¡Ay, Sony! Un abrazo grandote para vos, feliz cumpleaños. ¡Qué grande, Libriana, entonces! Libriana como yo, qué buena gente que somos los de Libra, ¿eh? Gente buenísima, por supuesto. Así que mira vos, y Ramiro Gallo, tremendo cantorazo. Por favor, qué voz que tiene Ramiro. Qué voz que tiene. Nos ha regalado un par de temas cuando fue mi festival 20 años de Son Coyucurmanta. Bueno, él se llegó hasta allá y cantó un par de temas, un par de vidalas. Qué lindo. Un abrazo grandote para Ramiro. Y bueno, para vos, Sony, feliz, feliz, feliz cumpleaños para vos, ¿eh? Ya les vamos a decir a los muchachos que canten algo para vos. Pero vamos a escuchar a ver algo por Vidaleros de mientras, hasta que nos preparemos aquí. Vamos a escuchar entonces a ver cómo suena Vidaleros aquí en esta tarde.

0: Así escuchábamos entonces a Vidaleros. Ah, oh, qué lindo escuchar a los amigos, qué voz, la de Sandrita, un abrazo grandote para todo el grupo. Y bueno, es dos medias chacareras preciosas, escuchábamos. Aquí nos dicen, buenas tardes Lilia, buen programa, mande un saludo para la provincia de Santa Cruz, a gobernador Gregores. ¿Será así, Gregores, o está mal escrito? Disculpen mi ignorancia, acá hay santiagueños también. Un abrazo malvinero, nos dice Santiago Menco Nahuel. Gracias, Nahuel. Muchísimas gracias por hacernos saber que están desde tan lejos escuchando. Un abrazo Soncoyucunmanta desde adentro de mi corazón para todos los santiagueños que viven por esos lados tan lejos. Mi sueño real es conocer el sur. Y créanme que lo voy a hacer. Lo voy a hacer porque hasta ahora todo lo que soñé lo fui trabajando y lo fui cumpliendo. Así que bueno, me queda cumplir ese sueño, que lo voy a hacer Dios mediante, que me dé salud para poder hacerlo el año que viene. Ahí me voy preparando. Así que va a ser un gustazo poder andar por allá, por Santa Cruz, por toda esa zona. Así que un abrazo grandote, Santiago Nahuel. Muchas gracias por estar ahí del otro lado. Hola Lilia, te estamos mirando con mi esposo. Felicitaciones, todo muy lindo, nos dice Josefina Tolosa. Muchas gracias, José. Un abrazo grandote para vos, para tu esposo. Gracias por estar haciendo el aguante ahí del otro lado. Muchas, pero muchas gracias. Segundo Galeano que nos dice, ¿cómo estás? Te veo desde Mar del Plata. Saludos a mi gente de Puesto de Díaz, Departamento Loreto. Pásame algo de mi primo, el conjunto se llama Raíces Atamisqueñas. Un abrazo grandote, Segundo. Segundo, vos sabés que me dejás a mí la duda, porque Puesto de Díaz es Departamento Atamisqui. ¿Será otro Puesto de Díaz que hay en Departamento Loreto? Avísenme, por favor, háganme saber. Yo conozco, bueno, porque tengo amigos en Puesto de Díaz, Departamento Atamisqui. Así que, bueno, acá me dice Departamento Loreto, seguramente hay otro Puesto de Díaz, quizás. Un abrazo grandote y gracias a la gente de Mar del Plata por estar haciendo el aguante. Y un abrazo muy grande a los muchachos de Raíces Atamisqueñas, ¿eh? Muchas, pero muchas gracias. Héctor, Rubén Zárate, ¿cómo estás, Rubén? Hola, Lilia, qué bueno verte un ratito hoy. Nos dice gracias, muchas gracias. Hoy está para la torta frita, dice. Y bueno, ¿por qué no hiciste, Rubén, y me trajiste si estás acá cerquita? Abrazo grande. Bueno, vamos a saludar a los muchachos que tenemos aquí. Así después nos vamos a ir a la tanda, después ya de que canten alguito, ya que conversemos un poquito, porque la segunda hora vamos a tener muchísimo para conversar. Así que es un gusto tenerlos aquí en mi programa. Muchas gracias por estar, muchas gracias por venir a visitarnos, bueno, a toda la audiencia de Soncoyucunmanta. Les abrimos las tranqueras, muy buenas tardes. ¿Cómo están los changos breaposeños? ¿Cómo están estos changos que hace tiempo que, bueno, por ahí queríamos tenerlos y hoy están aquí? Miguel Vega, buenas tardes.
1: Buenas tardes, muchas gracias Lilia. Sí, nosotros somos los changos de Breaposo, la mitad más. Hemos venido porque uno de los muchachos no podía, entonces, pero estamos aquí. Un gusto enorme estar en tu programa, porque hace muchos años que yo te escucho, te escuchaba desde Brasil también, siempre en las tardes, así que bueno, mi saludo para toda tu audiencia.
0: Muchísimas gracias, muchas gracias por estar aquí. Y bueno, y a él ya lo conocemos porque también él tiene un programa de radio hace mucho tiempo también en esta emisora que queremos tanto, que es la Radio Mailín. Así que muy buenas tardes, Humberto Carabajal.
2: ¿Qué tal, Lidia? ¿Cómo te va? Para mí es un placer, ancha cusicuni, cuna ponchao, caipiani, cusicuni.
0: No capas, ancha cusicuni.
2: Bueno, para mí es un placer de poder compartir y que nos permitas compartir con toda tu audiencia, tanto a mí como a Miguelito. Y bueno, simplemente agradecerte. Y yo creo que los que estamos en este medio de comunicación siempre tenemos la suerte de que nos visiten los amigos.
0: Exactamente, sí, sí, sí.
2: Vos aquí y yo en el programa siempre.
0: Sí, sí.
2: Y de alguna manera ponemos nuestro granito de arena para que los músicos en estas radios alternativas que tenemos, que podamos comunicarle a la gente de nuestro desarrollo, de lo que queremos hacer. Y bueno, ese es el motivo de venir hoy a tu programa.
0: Te agradezco muchísimo, y es muy cierto lo que decís, porque siempre uno tiene la suerte. Yo me siento muy afortunada de tener tantos amigos músicos que han pasado por mi programa en estos 20 años de programa, de vida radial que tengo con el programa Sonco y Gurmanta. Bueno, creo, me siento muy afortunada, por eso digo, porque he recibido inmensa cantidad de músicos, todos los músicos que uno se puede imaginar. Todos los músicos que uno se puede imaginar han pasado por mi programa, y la verdad que estoy muy feliz por eso, muy pero muy feliz, con los hermanos Jiménez, con don Carlos Jiménez, tremendo, tremendo, por favor, tremendos músicos. Bueno, si tengo que nombrar, son un montón, y han pasado muchísimo, y la verdad que estoy muy feliz.
2: ¿No? Tenemos la suerte de que tanto en tu programa como en otros tantos anteriores, que pasen. Que tenemos una hermosa emisora para difundir, y que se abren las tranqueras como de este programa, y tenemos tantos músicos.
0: Sí, no, es para hacer dulce, ¿no? Los músicos que tenemos es para hacer dulce, para realmente hacer dulce. Sí. Bueno, así que mientras vamos a ir hablando acá en esta tarde, conversando, nos van a contar lo que están preparando también para este próximo domingo. Vamos leyendo mensaje que dice Claudia Villalba: buenas tardes, la estoy mirando desde Berazategui, hermoso programa, la primera vez que la miro, hermosos temas. Muchas gracias, Claudia, un abrazo grandote para vos, y bueno, ojalá que se te haga costumbre los viernes engancharte con nosotros, así pasamos un rato lindo, nos olvidamos de los problemas y pasamos un rato lindo con música, en quichua, y bueno, bailando y riendo un ratito, ¿no es cierto? Bueno, muchachos, ustedes me dirán con qué quieren arrancar, así les dedicamos a la audiencia algún tema, lo que ustedes quieran.
1: Vamos a arrancar, Lidia, como siempre lo hacemos en nuestras presentaciones, uh-huh. Una presentación creada por nosotros que se refiere a, digamos, a nuestro Santiago y a los lugares que nosotros pertenecemos, uh-huh. Que dice más o menos así.
0: Bueno, vamos entonces, para toda la audiencia.

Muy lindo, acá tenemos entonces a Humberto, a Miguelito, que están arrancando así con esta hermosísima chacarera. Y bueno, les dije, arrancamos así y nos vamos a la tanda porque estamos sobre la hora, pero la segunda hora se me preparan porque vamos a estar compartiendo toda la tarde aquí con música y bueno, comentarios, y bueno, nos van a estar contando todo lo que vienen haciendo hasta ahora. Gracias, Pau, vamos a la tanda, cortito, chiquito, y estamos de regreso en un ratito nada más.

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0: Hoy que tenemos a estos changos que, bueno, vienen de Breapozo. No sé si los dos, ahora le vamos a preguntar. Vamos a preguntarle a Miguel si también. No tiene cara de breaposeño, Miguel. No sé, me parece que no tiene, no es de
1: Breapozo. Ya me dijeron que me parezco a Jackin Ya, que es de las películas, pero sí. Puede ser que sí. Tenga cara de todo un poco, pero yo nací en el barrio La Ceja, en Santiago del Estero, sí, Canal San Martín y Pedro León Gallo. Uh-huh. Ahí donde había varios cantores, cerca
0: Y muy muy nombrado Carlos ese barrio, muy nombrado.
1: Es Carlos Saavedra, él decía un chiste así, ¿no? Que decía, no nos quieren a los cejeños, pero todos van a pasar por aquí, porque ahí cerca estaba el cementerio.
0: Así que sí o sí tenían que pasar, era inevitable.
1: Así que, pero ¿sabes qué? Lo único que me hubiese gustado mucho, que mis padres nacieron en Tunaspuncu. O sea, en quichua traducido es Puerta de Astuna, ¿no?
0: Sí,
1: de la Tuna.
0: Sí.
1: Y bueno, yo, mi
0: ¿Y
1: padre.
0: Eso, ¿para dónde es eso?
1: Tunaspuncu está como saliendo de las para el lado de las termas.
0: Ah,
1: como,
0: sí, para que, más para aquellos
1: lados. Exactamente. Lado. Y bueno, mis padres no hablaban quichua. Y yo lamento mucho. Cuando te escucho a vos, cuando lo escuchaba a Humberto, tan lindo el diálogo entre quichuistas, la simpatía, la chispa que tiene el quichua. Y bueno, lamentablemente yo aprendí a cantar en quichua, pero no sé conversar.
0: Claro.
1: Pero bueno, eso tengo mi traductor.
0: Claro, aquí. No, ya está, con él alcanza y sobra. Alcanza y sobra. Buenísimo. Bueno, tengo muchos, muchos mensajes acá, vamos a ir compartiendo. Dice, qué lindo, estoy viendo desde Mar del Plata, nos dice Jorge Ávila. Muchas gracias, Jorge, abrazo grandote. Héctor Rubén Zárate nos dice, en un día de esto nos vamos, dice, con el dúo Hernán Melgarejo, el dúo Zárate Melgarejo. Qué grande, bueno, cuando ustedes gusten, vénganse nomás para acá. Un abrazo grandote. Y bueno, Hugo Pérez nos dice, buenas tardes Lilia querida, qué bueno escuchar a los changos de Breapozo, falta Marito Palavecino, nos dice, sí Marito falta para la próxima, pero bueno, me contaban los chicos que él está lejos y no puede venir, a veces se complica, las distancias son así, ¿qué vamos a hacer? María Simón, gracias Hugo querido, un abrazo grandote. María Simón nos dice, hola Lilia, un abrazo enorme, saludos a los changos breaposeños, nos dice María Simón, desde Berizo, ella, un abrazo grandote. Raúl Gómez nos dice, ¿qué tal Purinqui? Te estoy viendo desde Monte Grande. Qué grande, Raúl. Un abrazo grandote. Gracias, gracias por estar ahí del otro lado. Ahí está, un abrazo grandote para él. Segundo Galeano dice, sí, sí, tiene razón, es departamento Atamisqui. Ah, ya me parecía segundo, porque puesto de día, que yo sepa, es departamento Atamisqui. Un abrazo grandote. Ariel Omar Castro dice, hola, buen viernes, saludos desde Dalmacio Vélez, Córdoba. Qué grande, Ariel, gracias por hacernos saber que nos estás escuchando desde Córdoba. Muchas, pero muchas gracias a la gente de Córdoba. Segundo nos dice, soy quichuista también, dice, ya, segundo, quichua brimasquista. No, que hablas en quichua, ¿cómo es que hablas?
2: No, cayachani, ya quichua brimas,
0: ya muchachos. Chasumas brimanapa. Un abrazo grandote. Fabián Jerez dice, mis padres eran de Punta Pozo. Qué grande, Fabián. Fabián Jerez, que sos algo de Reina Jerez, de Abel Jerez, seguramente que sí, ¿no? Un abrazo grandote. Bueno, ahí tenemos muchos mensajes. Vamos a entonces comenzar. Vamos a seguir con el diálogo que estuvimos teniendo, que quiero que me cuenten qué es lo que están haciendo este domingo, cuéntenme un poquito eso y después seguimos, bueno, con la música.
2: En primer lugar, te voy a decir de dónde vengo yo.
0: Ajá.
2: Uh-huh. Yo nací en La Banda, al lado del canalito, y por esas cosas que tiene la vida, mi abuelo es don Sebastián Carabajal, y cuando La Banda no es lo que hoy, entonces sí, empezó a caminar sobre el río Dulce, y me crié con mis abuelos, don Sebastián Carabajal, Narciso Carabajal, de obraje en obraje, pero realmente yo nací en La Banda, Santiago del Estero.
0: Ah, bandeño es el hombre, malcriado en Breapozo, como dicen. Como dicen, qué bueno. Un gusto entonces tener también a la gente bandeña aquí, qué grande. Bueno, he tenido el gusto de conocer La Banda también, qué cosa más linda, ¿no? Uno llega a La Banda y es como estos lugares, como me ha pasado cuando llegué a Salavina.

0: como piel de gallina, porque uno va como al corazón de nuestra cultura, ¿no? Al corazón de nuestras raíces, de nuestro habla quichua, y uno no deja de emocionarse con esas cosas.
1: Tengo la suerte de tocar hace 3 años en la fiesta del Canico. El escenario está el río Dulce.
0: Sí.
1: Las espaldas tiradas.
0: Exactamente. Es una locura eso. Es una locura cuando uno ve eso y dice, no se puede creer la hermosura de ese escenario, de esa gente.
1: Los árboles y los hornos a la vuelta, ¿no?
0: Exacto.
1: Los hornos y los árboles están hechos como a propósito, como con asiento.
0: Sí, todo. Es algo increíble lo que.
1: Y el mundo de gente que hace.
0: Impresionante.
1: Chiquitito, ¿no?
0: El puente es chiquito, angostito.
1: Pasar por ahí,
2: cuidado de no pasar borracho.
0: No. Dice, buenas tardes Lilia, te estoy escuchando, pásame cualquier tema, que tengas un buen fin de semana y pases muy lindo el día de tu cumple. Soy Emanuel de Merlo. Ojalá podamos ver el año que viene para ir a la fiesta del Tanico en Salavina. Saludos para todos ellos allá, en especial para Sirio y Juan Díaz, que son mi familia, por parte de mi mami. Gracias, Emanuel. Un abrazo grandote para toda la gente de Salavina, para los que viajaron, un abrazo grandote para los que están disfrutando allá, para Sirio y Juan Díaz, qué músicos, por favor. El año pasado cuando anduve, qué manera de bailar, por favor, esos patios de tierra, qué manera de bailar, pero bueno.
1: Hermosa plaza, ¿no?
0: Pequeña, hermosa.
1: La iglesia enfrente.
0: Todo. He ido para la fiesta de Nuestra Señora del Carmen, a Salavina también, fui varios años. Ah, qué belleza. Es de hermoso. Así que bueno, muchachos. Entonces, del barrio Los Cejas.
2: Del barrio Las Cejas.
0: Y de, bueno. No sé
2: banda
0: si decirle
2: Brea Pozo,
0: banda. Claro, banda Brea Pozo. Y miramos de lo que nos venimos a enterar, Así que bueno. Entonces, de ahí, de ese lado. Muy bien, muchachos.
2: Entonces vamos a te dedicar a toda tu audiencia, Lilia. Y para vos, que estás haciendo más un aniversario, más un cumpleaños, que como yo siempre digo, que estos momentos son especiales, son únicos, porque hay momentos que pueden ser mejores, pero nunca va a ser como hoy.
0: No, exactamente, es cierto.
2: Entonces te vamos a dedicar algo así, mira.
0: A ver.

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0: Chalae, ancha sumita, oh, qué lindo. Muchas gracias, y es muy real lo que decís, es cierto, porque cada
1: momento
0: exactamente, cada momento, y es único, porque no se va a volver a repetir.
1: Quizás sea mejor o no.
0: Exacto.
1: Nunca sabemos, no. Porque estamos siempre a la disposición de nuestro querido Dios, nuestro amado Jesús.
0: Exactamente.
1: Entonces, sí. Dejamos todo en sus manos.
0: Exacto. Puede ser, sí, hay años que uno está mejor, hay años que, bueno, está más o menos, hay años que, bueno, está medio ahí cabizbajo, pero bueno, la alegría, yo siempre digo, no perder la alegría de saber jamás. Que estamos vivos.
2: Sí.
0: De saber que estamos vivos. Es un milagro la vida. Entonces, claro, sí, cuando entendemos eso, vivimos una vida de gratitud. Exactamente.
2: Momentos,
0: uno disfruta y vive en gratitud. Yo siempre digo, vivo en gratitud cada día porque, bueno, agradezco a Dios por el milagro de la vida.
1: Por
0: realmente.
1: El momento,
0: exactamente.
1: Por estar vivo, por nuestro movimiento cada día.
0: Por hacer lo que a uno le gusta hacer, ¿no? Porque uno hace esto, como estábamos hablando, vengo desde lejos, es un sacrificio. La verdad, el volver, por ejemplo, ahora a la noche es terrible, pero es. Con lluvia, viento, frío, calor, pero, todo. Pero hago lo que me gusta hacer.
2: Uno va con el dolor reconfortado.
0: No, sí, totalmente. A mí, para mí, la radio es mi cable a tierra, es todo.
2: A todos nos pasa, ¿eh?
0: Sí, no, la radio es. No sé, yo soy una adicta a la radio, porque me falta la radio y es como que me falta un montón de cosas.
2: Yo tengo una hora de quichua, todo quichua. Entonces,
0: estar interactuando con la gente en quichua es maravilloso. Tenemos muchísimos mensajes, gente. Dice, buenas tardes Lilia, hermoso el programa como siempre, buen fin de semana para todos los oyentes. Abrazo, nos dice Marta Coronel. Martita, un abrazo grandote para vos y para Martín y para toda la familia, gracias. Hola Lilia, te estamos escuchando por la radio, les deseamos mucha suerte para el domingo a los changos de Breaposo y viva nuestro folclore, nos dice Estela Morales. Estelita Morales. Estelita Morales. Un abrazo grandote para ella, para Bruno, un abrazo grandote para los dos.
2: Manacazucu
0: del todo. Del todo, Manacazucu. Abrazote grande para los dos. Gracias por estar del otro lado. Muchas gracias. Buenas tardes, doña Lilia. Muy bueno el programa, todo lindo. Y hay unas vidalas. Si hay unas vidalas, me dedica. Saludos y que ande bien, nos dice Leónides y Cata. Son oyentes de aquí de la radio. Un abrazo grandote. Gracias por estar del otro lado. Por supuesto que los muchachos no se van a ir sin cantar una vidala, eso desde ya, por supuesto. Hola Lilia, te estoy escuchando por la radio desde Cañuelas, cuna del dulce de leche, nos dice Nilda Salvatierra. Gracias Nilda querida, abrazo grandote, gracias, gracias enormes por estar ahí del otro lado. Lilia, te estoy escuchando, hermoso programa, un abrazo. ¿Cuándo es tu cumple? Nos dice Chini, un abrazo grandote, Chini. Es el domingo 11, mi cumpleaños. Un abrazo grandote, gracias. Gracias, gracias por estar ahí del otro lado. Bueno, la verdad, un gustazo tenerlos aquí y poder compartir esta tarde con ellos aquí. La verdad que una alegría enorme tenerlos. Los queremos disfrutar cantando.
1: Vamos, entonces, vamos a dedicar una zamba de un autor, Mónico Sarabia.
0: Qué lindo,
1: no me equivoco,
0: qué lindo.
1: Para todas las rosas que nos estén escuchando.
0: Muy bien, muy bien.

0: Ahí estamos, ahí estamos. Los tuve que enfocar así porque empezaron a preguntar por qué no los estaba mostrando a ustedes.
1: Ah, porque somos fieros, le tenés que decir.
0: De ojos azules. Ahí está, para Juan Carlos Mancilla, para Rubén Sández. Rubén Sández de los Cantores de Choya, Cantorazo también, que está ahí del otro lado, así que un abrazo grandote para ellos que están ahí haciendo el aguante en esta tarde. Claudia Guisarelli nos dice: feliz cumple, te quiero mucho, que se sigan cumpliendo tus sueños, que termines hermoso tu vida. Claudia, es el domingo mi cumpleaños, no es hoy mi cumple, pero bueno, te agradezco enormemente, mi querida Claudia, sabes que te quiero mucho. Ahí estaba, bueno, Rubén Sández, que nos estaba saludando. Dice: hoy llueve y estoy en la cama escuchando el programa. ¡Oh! Chango, no te vayas a herniar con tanto sacrificio, no vayas a herniarte, che, qué bárbaro. Ay. Alejandro Pérez nos dice: un abrazo, amigos, y para vos también. Lilia dice: amigo,
2: cantorazo,
0: segunda, sí, tremendo, un abrazo grandote, Ale querido. Marcelo Acuña también nos dice: Uyari Sustiani, Ancha Sumas, un abrazo grande, Marcelo, un abrazo grandote, gracias por estar ahí del otro lado, muchas pero muchas gracias. Hola Lilia, buen fin de para todos, pasame un tema dedicado para mi princesa, que mañana es su cumple, y otro para vos y Silvia. Abrazo grande a la gente de Punta Poso. Gracias, Cali, querido. Muchas, pero muchas gracias. Su hija cumple abril, cumple mañana. Yo cumplo pasado y el otro cumple el lunes, cumple mi compañera de radio, que hoy no pudo venir porque, bueno, su hija está la han operado hoy, así que no pudo venir por esa razón. Gracias, Cali, querido. Abrazo grandote. Gracias por estar ahí del otro lado, Gonzalo Landriel nos dice: Lilia querida, tanto tiempo, te mandamos un gran abrazo para vos, Gonzi querido, qué alegría tu mensaje. ¿Saben quién es Gonzalo Landriel? El hijo del maestro Héctor Landriel. ¡Qué grande! ¡Qué maestro!
2: La suerte de compartir junto al desaparecido gran bandoneonista Luis González.
0: Ay, sí,
2: siempre he sido yo y Héctor los preferidos.
0: Que él los buscaba a ustedes, sí. Ay, un abrazo grandote para Héctor Gonzi, mandale un abrazo enorme de nuestra parte y nuestra admiración y nuestro cariño siempre. Gracias por estar ahí del otro lado. Y bueno, y él ya nos va a escuchar un ratito nada más porque ya empieza Boca, creo. No quiero decir nada, ¿no? Pero bueno. Un abrazo grande. No. Elsa nos dice: hola Lilia. Ay, Benja. Hola Benjita querida. Querido, ¿cómo estás? Abrazo grandote. Un abrazo muy, pero muy grande. Te quiero mucho. Bueno, ahí está Juan Carlos, ya estoy mostrando a los músicos. Tati Rebainera nos está viendo también, Tati querida, a la Tati, a René, a Horacio.
2: ¿Cuándo se viene el cumpleaños de René, de Horacio?
0: Ay, no sé cuándo es el cumpleaños de él.
2: No estoy invitado, pero voy a ir igual.
0: Ah, sí, yo también. Yo sí tengo ganas de ir, aunque no me inviten, voy igual.
2: Levantamos la mano, hola, ¿qué tal?
0: Sí.
2: Adelante, ¿qué tal?
0: Claro.
2: Y arcamos su gremio.
0: Ari, casi vos te sacus. Dice, Gonzi dice: gran saludo a Miguel de parte de mi viejo, dice.
3: Gracias, muchísimas gracias.
0: Ahí estamos entonces. Gracias, Gonzi querido, muchas gracias. Bueno, vamos a seguir entonces en esta tarde compartiendo la música de ellos, de los changos. Bueno, y no se olviden que el 12 hay un solidario en Del Bañado para Ricky Altamiranda. Vayan mirando, son muchos los que van compartiendo, así que sea todo lo mejor para nuestro querido Ricky Altamiranda, que le robaron la camioneta. Y bueno, se está haciendo el solidario para él, para ver si puede recuperar algo de lo que le sacaron. Y también se viene el día 18 el Festival Solidario para Cristian Aguirre de Herencia Folk. Así que bueno, para los muchachos de Herencia, un abrazo gigante. Que,
2: y ahí
0: que
2: vamos a estar nosotros los cuatro compartiendo el escenario, junto a ellos, después junto con pueblo de Chacarera también.
0: Sí, una cartelera muy linda de los músicos que han dicho que sí, la verdad. Impresionante eso, me encanta que nos podamos dar una mano de esa manera. Y bueno, para Cristian, un abrazo muy grande. Y bueno, a no bajar los brazos, a tener fe, paciencia, perseverancia, que Dios escucha las oraciones. Abrazo grandote, Cristian querido, un abrazo muy pero muy grande para vos. Y bueno, y ahora no sé qué tema tienen preparadito ahora.
2: Quiero hacer un comentario de que cuál es el motivo que
0: sí, por favor, por favor. Sí, contanos eso.
2: 11 en el Encanto del Pago. Bueno, tenemos la suerte a través de la mano de Tito Costa de poder organizar este festival, que lo hacemos con mucho sacrificio. Y donde va a haber un gran desfile de músicos, pueblo de Chacarera, Omar Peralta, el gauchito del pueblo, el cantor Sachero, y bueno, los changos de Berea Pozo, los cantores de Atamishki, que dos viven aquí, dos viven en Atamishki, vienen a grabar y se enteraron y van a estar.
0: ¡Qué lindo!
2: Y va a estar lindo, y otros tantos grupos que no están en la cartelera, que vienen desde la Mar del Plata, y para nosotros va a ser un placer de que vengan a
0: poder recibirlos, claro, poder recibirlos. Claro.
2: Sé que son muchos, pero aunque sea que participen, también vamos a tener la sorpresa de uno de los cantores de los Manceres Santiagueños, que va a venir ese día y va a participar en el escenario. Qué invitado lindo. Especial, el amigo Pichi Villarreal.
0: ¡Ay, un abrazo a Pichi!
2: Le mandamos un abrazo, a Pichi va a subir a tocar con nosotros. Y bueno, y otras tantas figuras que van a venir ese día a compartir.
0: Que van a estar, claro.
2: Van a estar con nosotros. Sí. Y también, Lidia, en la entrada, 10.000 pesos. Y con la entrada se rifa un hermoso chivito.
0: ¡Ah, qué lindo eso!
3: Un chivito lindo. Lo más interesante,
0: ¿verdad? ¡Ay, sí! Uno paga con gusto la entrada.
3: Y yo no quería olvidarme de Humberto, se olvidó de un changuito, un prodigio del bandoneón, un changuito que viene, es nieto de mi compadre Luis Roldán, se llama La Chita, ¿no?
0: Sí, La Chita.
3: Bien, es un chico que está comenzando y qué bueno que es. Surjan nuevos valores para nosotros. Para mí es una gran alegría porque yo lo conozco desde muy chiquitito y nunca pensé que se iba a interesar por el bandoneón, por lo más difícil, más que el bombo.
0: Claro,
3: porque viéndolo al abuelo tocar el bombo, lo que más uno imaginaba que tal vez se vaya para esos lados, pero no. Lo vamos a tener a él en los comienzos, al partir del... Nosotros comenzamos a partir del mediodía con Sibiardo, el cantor Sachero, y después quizás va a estar él, que alguno de nosotros lo va a acompañar.
0: Qué bueno, qué bueno eso. He tenido el gusto de verlo en Del Bañado hace poquito y la verdad, qué placer enorme. A uno le da una satisfacción, una alegría, un orgullo de que chicos como él sigan haciendo esto que tanto amamos, ¿no? La música que tanto amamos.
2: Una juntada en mi casa, Panchito Escalada, Omar Peralta y otros tantos músicos, y quedó algo en pie ahí que de poder organizar algo para poder ayudarlos a que compre bandoneón. Y Elvio Díaz ha tenido un gran gesto que le ha prestado un bandoneón hasta que él pueda comprar o se organice este festival para comprarle un bandoneón al amigo Hacha. Venía a mi casa de los 6-7 años.
0: ¡Ay, qué lindo! ¡Qué lindo!
2: Y está estudiando música y es el futuro. Gente,
0: sí, aparte él es un divino, es amoroso, porque realmente es amoroso.
3: No, y además, así qué disponibilidad que tiene, ¿no?
0: Sí,
3: él no tiene vergüenza, tiene un coraje.
0: No.
3: Yo me acuerdo que cuando no sabía nada tenía más coraje que ahora.
0: Sí, increíble, cuando lo vi, sí, una soltura tiene.
3: Parece un artista ya de.
0: Sí, consagradísimo ya. Es hermoso.
2: Y bueno, tiene una propuesta linda. Si consigue bandoneón, va a ir a tocar con Pachito Escalada.
0: Ah, bien.
2: Muy bien. De Pancho Escalada.
0: Y bueno, ojalá se pueda hacer algo como para que pueda comprarse el propio bandoneón.
2: Bueno, Dios quiere que ahí ya podamos juntar todos los músicos también.
0: Ajá.
2: Cuando el amigo Luis Roldán es el abuelo que va a ser encargado de mover, de caminar y de andar. Y ahí podamos estar todos los músicos poniendo nuestro granito de arena para que se le haga realidad el sueño al Hacha.
0: Ojalá que sí, que así sea entonces. Bueno, Ojalá que sea así. Bueno, me encanta, les mando un saludo muy grande para ellos y bueno, que tengan mucho éxito. Yo creo que va a ser así porque él tiene una personalidad hermosísima y es un talento realmente. Sí, está aprendiendo, y se nota que así que Santiago Cisneros dice: hola Lilia, te estoy viendo, saludos a tu audiencia y a tus invitados. Nos dice: gracias Santiago, un abrazo grandote, soy Lilia, no Lidia. Un abrazo a Santiaguito. Jorge Silva nos dice: llegué Lilia, llegué, vamos todavía, muy bien, llegó. ¿A dónde habrá llegado? No sé, pero bueno, pero llegó.
3: Pero supuestamente debe ser a la casa.
0: Vamos a ponerle que llegó a la casa. Muy bien. Vamos a seguir compartiendo la música entonces en esta tarde. Sony Gallo nos dijo que estaba cumpliendo años, así que podíamos dedicarle algo para ella.
3: Bueno, para Sony entonces una samba muy antigua, esa samba de los Yuyos, si no me equivoco, de los hermanos Ábalos, ¿no? Sí,
0: señor. También le vamos a dedicar esta samba a alguien que quiero muchísimo, que está cumpliendo años, Norma Galván, Normita querida. Esa es la mamá de Chiqui, la mamá de Chiqui Galván.
3: La rosquetera.
0: Exactamente. Así que para Marina, que la quiero un montón, vamos entonces, zambita para ellos.

0: chalay, ancha suma, oh, qué hermosa samba de los yuyos, qué hermosísima. José Retamar nos dice, muy lindo el programa, un abrazo grandote, Josecito querido, bombito, ¿no? Qué bombito, tremendo bombito, por favor, un abrazo grandote. Eduardo Enríquez nos dice, muchas felicidades, me pasas tu número de WhatsApp que te quiero decir piropo, dicen, míralo al chango, escribo poemas, vivo en Cañuelas, soy de Cañada San Ramón, Santiago del Estero, un abrazo grandote, Eduardo. Mira, el número para que mandes los piropos, para que nos mandes aquí a las chicas, es 11 68 85 83 44. Podés mandar ahí los piropos y bueno, en esta época, como decíamos, de la primavera, hay que mandar piropos, ¿eh? Un abrazo grandote y bueno, me encantan los poemas, así que bueno, en cualquier momentito que puedas, nos estás mandando acá los poemas, ¿eh? Muchas, pero muchas gracias. Uy, Marcelita Nota, qué grande, querida, dice, buenas tardes, qué lindos músicos, saludos a todos y los esperamos mañana a la Teleseada en el Fogón Peña. Qué grande, Marcela Nota, con Marian Ovejero de la Peña, del programa que ellos tienen los días sábados en Radio Mailín de 10 a 12. Un abrazo grandote y están haciendo una teleseada en este Fogón Peña que ella contaba el otro día, que va a ser maravilloso en la zona de acá de Pontevedra, González Catán. Marce, no tengo la dirección acá en este momento, pasámela y estamos compartiendo un poquito todo eso. Felicitaciones por eso, lo que van a hacer mañana a la noche, una linda propuesta, muy pero muy linda propuesta. Hola prima, te estoy viendo, muy lindo tu programa desde Rosario. Julia Zurita, abrazo grandote, Julita querida, mi prima que está desde Rosario nos está viendo, nos está escuchando, abrazo grandote. Estelita Morales nos dice, bravo changos de Brea Pozo, un abrazo grande, Estelita, gracias por estar ahí del otro lado haciéndonos el aguante, un saludo muy pero muy grandote para ustedes.
1: Gracias, Felipe, un abrazo.
0: Felipe Santiago Iturres nos está viendo y escuchando desde Mar del Plata. Así que bueno, también aquí saludos de Gustavo Iñiguez. ¡Qué grande, Gustavito Iñiguez! Hoy,
1: un abrazo.
0: Hoy no está, no está nuestra telefonista que siempre habla con ella. Ancha suma trimaná, ancha sumasta. Así que bueno. Deben mate tu piacita. Abrazo grande, Gustavito querido. Un abrazo grande y espero que andes bien, ¿eh? Muy bien, seguimos compartiendo entonces aquí en la tarde, la tarde de Son Coyucun Manta con ellos, con los changos de Brea Pozo, y bueno, vamos a seguir compartiendo la música entonces.
1: Y bueno, Lidia, entonces vamos a dedicarles algo que es el sentimiento del santiagueño, es la no sé, es el alma del paisano, eso que nos hace llorar, que nos hace alegrar, que nos hace vivir, que es la vidala
0: santiagueña.

0: Ay, ancha suma, ancha suma. Préndele cohete, Ricky Navarrete, esa vida la santiagueña que no puede faltar en Son Coigún Manta, como yo digo,
1: Las
0: ¿no?
1: vidalas tradicionales en el campo, en los obrajes, donde siempre se pedía la novia a través de una vidala.
0: Sí, es
1: Iba,
0: cierto,
1: iba,
0: sí.
1: se pedía la novia para casarse.
0: Sí, sí,
1: Qué
0: sí.
1: cosa hermosa esa tradición de las
0: Precioso.
1: coplas, que eran entonces, no eran, eran coplas, y bueno, esas,
0: Y muy sentidas, coplas muy
1: sentidas, ¿no? Y qué
0: sentidas.
1: cosa linda que tiene nuestra tierra, nuestro Santiago del Estero. Esto es lo lindo, de compartir, de que la gente también comparte y opine, ¿no?
0: Lo que
1: De
0: pasa
1: nuestras
0: que,
1: costumbres.
0: claro, lo que pasa es que la gente que está del otro lado se siente acompañado también en esta nostalgia,
1: Claro.
0: ¿no? Porque yo digo, es la nostalgia la que nos une, porque bueno, salimos muy chiquitos desde allá, vinimos buscando otra vida, nos aquerenciamos después aquí en Buenos Aires porque formamos nuestras familias, pero yo siempre digo lo mismo, ¿no? Creo que el santiagueño está siempre con la mirada puesta en la Ruta 34,
1: Pero,
0: deseando volver todo el
1: mira,
0: tiempo al pago.
1: yo te cuento así. Yo me crié en los montes andando descalzo hasta los 13, 14 años,
0: Sí.
1: teniendo un maestro, un lugar de obraje en obraje, ¿no? Y bueno, nunca, mi abuelo nunca, nosotros somos 12, nunca nos pudo comprar alpargatas,
0: Ay, claro.
1: y no teníamos lápiz ni cuaderno, y hacíamos los números con los palitos de jarilla, el
0: Claro,
1: abecedario,
0: es
1: todos
0: cierto,
1: los
0: sí.
1: números,
0: Nos hacían llevar los palitos
1: los
0: de canilla. Sí,
1: paquetitos,
0: los paquetitos.
1: y bueno, y había que aprender de esa manera. Y teníamos un maestro rural en el obraje, en alguna tapera, bajo un árbol. Y bueno, yo por ejemplo no conocí una golosina, un pan
0: No,
1: casero.
0: no.
1: Buenos Aires, si bien después me nutrió, terminé la escuela, y bueno, gracias a mi sacrificio también lo que tengo y lo que comparto hoy, pero no me quitó mis raíces, mi
0: Exactamente.
1: lenguaje, mi acento, mi forma de ser y mi forma de pensar, netamente santiagueño. Y todo lo que escribo, pinto los paisajes de Santiago del Estero, porque
0: Y
1: eso es
0: eso
1: lo
0: es lo
1: que
0: que,
1: conozco.
0: claro, y eso es lo que somos. Yo creo que en el fondo somos eso. Yo también, bueno, si bien hice la primaria ya completa, después me quedó pendiente la secundaria, que la hice de grande aquí en Buenos Aires, y uno fue
1: Claro,
0: evolucionando.
1: claro.
0: Pero uno tiene arraigadas esas raíces
1: Claro,
0: nuestras y bueno, esas ganas de volver siempre.
1: sí.
0: Y yo creo que con los programas de radio que tenemos, la gente se identifica y por eso está pendiente y nos acompaña tanto. Por ejemplo, acá nos dicen, soy Jorge de Rafael Castillo, estoy con mi esposa mateando y viendo el programa como todos los viernes. Los dos somos del departamento de Salavina, feliz cumpleaños y siempre siga así defendiendo nuestra cultura.
1: Tierra del Zoco y
0: No,
1: Cachilo Díaz.
0: exactamente, nos dice José. José, un abrazo grandote, gracias muchas. Jorge, perdón. Jorge, un abrazo grandote, gracias, gracias a vos, a tu esposa por estar haciéndonos
1: Y a Jorge
0: compañía
1: le
0: en
1: preguntamos
0: esta.
1: algo, si sabe algo de esa tumba vacía que está al lado del Zoco de Cachilo Díaz. Se llama Niquito.
0: Ah,
1: Si
0: es,
1: tiene conocimiento de eso.
0: que nos comenten
1: Que
0: esas
1: nos
0: cosas, ¿no?
1: comente.
0: Porque está bueno poder saber esas
1: Yo
0: cosas.
1: averigüé, anduve, me quedé como un mes en Salavina. Entonces se me costó mucho, pero tiene una historia
0: No, no, no,
1: maravillosa.
0: no, es increíble, es
1: Maravillosa.
0: increíble. Obvio, no hay Vidala sin cohetes, carajo, nos dice Ricky Navarrete. Claro que sí, Ricky, un abrazo grandote. Dice, hola Lilia, escuchando, comiendo longaniza, dice.
1: ¡Qué rico!
0: ¡Qué rico!
1: No,
0: Dice, un saludo a los changos, dice, cantan muy lindo, nos dice Tito
1: Nos mande
0: Serrano.
1: una para acá.
0: Claro, un abrazo grandote, gracias, querido. Un abrazo grandote para vos, gracias por estar ahí del otro lado. Bueno, vamos a seguir porque vieron que se pasa muy rápido el
1: Sí, sí,
0: tiempo,
1: sí,
0: se
1: sí.
0: pasa rapidísimo.
1: Eso es
0: Así que
1: importante.
0: bueno, no se olviden, el día domingo en el Encanto del Pago se viene una fiesta increíble con músicos extraordinarios que nos estaba contando aquí Humberto. Y bueno, no se pueden perder eso, ¿eh?
1: No, no, lo esperamos todo tempranito,
0: Exactamente,
1: con
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1: comidas artesanales del Encanto del Pago.
0: Muy bien, muy bien. Así que todos, todos por ahí, ¿eh?
2: Y bueno, Lidia, ahora vamos a. Yo sé que falta ya poco para que lleguemos al final. No, nos resta agradecer mucho. No sé si va a ser tiempo para otra después, pero bueno, por las dudas, nosotros te estamos cantando algo ya de lo que hemos grabado antes. Y algo nuevo, también es una, aquí hay una cuequita que nos pertenece a Humberto y a mí, que habla de nuestras costumbres, que habla del obrero que sí. va al monte con su hacha. Pero bueno, la vamos a cantar. Yo me voy a parar para estar un poco más cómodo.
0: Muy bien, yo mientras aprovecho para leer esto. Dice Lilia: felicitaciones a los changos y a vos, por supuesto, me alegran el alma. Gracias, Jorgito Silva. Ricardo Sequeira dice: hola Lilia, soy Gladys, te estoy escuchando. Gracias Gladys, un abrazo grandote para vos. Analia Salas dice: hola Lilia, felicitaciones a los músicos, aquí estamos escuchando con Mario y Claudia que vinieron de Paraná. Abrazo grandote para vos. Miguel Rodríguez también, Analia, un abrazo grande. Lilia, te estoy mirando desde Mar del Plata. Se me hace que no le debo a nadie escuchando esa Vidala. Abrazo a todos, gracias Felipe, un abrazo. Bonnie Caro nos dice: hola, buenas tardes, recién me engancho porque vino Hugo y estábamos hablando. Bonnie Caro es la mamá de Hugo Pajón. Así que, Bonnie, querida, abrazote grandote, Bonnie. Gracias por estar ahí del otro lado.
2: Se le dedicamos esta cuequita.
0: ¿Cómo no? Vamos a.

0: Muy bien. Qué hermosa cuequita, por favor. Qué hermosa. Y bueno, y con esa cueca nos despedimos porque no nos ha quedado más tiempo para seguir compartiendo. Lucía Rodríguez nos está escuchando desde Córdoba. Muy bueno, dice los músicos. Un abrazo grandote. Y bueno, muchachos, la verdad que
1: la
0: quedamos.
1: Cueca fue un estreno, ¿eh?
0: Ah, mirá, sí, todavía no la...
1: No, la vamos a grabar.
2: Está en el horno.
0: ¿Es de ustedes?
1: Sí, la letra de mí y la música del maestro Miguel.
0: Porque yo le decía así, qué linda la letra, tan linda, tan sentida la letra.
1: Los paisajes, las costumbres, las vivencias.
0: Exactamente.
1: Pago, que bueno, hicimos las cuecas.
0: Muy linda.
1: Y te hicimos tantas letras que...
0: No, hay que hacer un programa de 4 horas más o menos para poder compartir.
2: La primera chacarera también es de don Natividad Tolosa, un hermano de don Raúl, de muchos años ya. Nosotros la estamos incluyendo ahora para el nuevo material también.
0: Qué bueno. Bueno, muchachos, nos quedamos sin tiempo, lamentablemente. Humberto, Miguel, gracias por haber compartido conmigo este Son Coyucunmanta de este día. Que sea un éxito el domingo, que sea realmente un éxito. Lamentablemente no puedo estar con ustedes, no puedo acompañarlos, pero no va a faltar oportunidad para que lo haga en otro momento.
1: Porque muy pronto, que donde se termine el material en algún lado, lo vamos a presentar.
0: Exactamente.
1: Y ahí vamos a hacer lo posible que estés.
0: Ahí vamos a estar, ahí vamos a estar seguramente.
2: Otra cosa, o sea, algo que no queremos dejar pasar en alto. Esto también fue un estreno. De estar con vos.
0: Es cierto, nunca pudieron venir. Ha sido un estreno. Bueno,
1: después van a. Digamos los cuatro. Pero
0: la próxima.
1: La próxima.
0: Porque las tranqueras están abiertas.
1: Sí,
0: y la gente está que quiere escuchar más. Así que bueno. Bueno, gracias, changos de Breaposo. Muchas gracias por estar acá. Muchas gracias, Pao. Muchísimas gracias a toda la audiencia. Gracias por hacer el aguante, como siempre. Lo mejor para este fin de semana. El viernes ya voy a venir un poquito más vieja. Así que bueno. Así que bueno, un abrazo grandote para todos. Buen fin de semana.

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Hola, hola, hola, gente linda de Santiago y Copla, buenas noches. 20:14 horas, estamos en vivo y en directo para todos ustedes. Comienza nuestro programa Devociones Populares. Estamos todos los días viernes a partir de las 20 horas por AM 1130 Radio Santiago y Copla. Este espacio es un espacio de fe, de esperanza, de caridad, oración, sanación espiritual, un encuentro con Dios y la Virgen y nuestras queridas devociones populares, especialmente Pancho Sierra, la hermanita Irma de la Caridad y nuestro querido hermano Miguel. ¿Quién te está hablando? El hermano Damián Cañete. Hace más de 30 años camino acompañando a cientos de personas a través de las prédicas, liberaciones espirituales, sanaciones, cursos, seminarios, retiros y viajes religiosos que forman nuestra espiritualidad y nos dan un bálsamo a ¿cómo le puedo decir? Nos dan esa energía, esa ayuda que necesitamos todos los días para seguir adelante. Así que bienvenidos son todos los que se quieran unir a nuestro programa y escucharnos todos los días viernes a partir de las 20 horas. Nuestra iglesia se encuentra en Avenida Argentina 5490, Parque San Martín, en Merlo. Allí estamos en oración todos los días miércoles a partir de las 13 hasta las 17 horas. Igualmente todos los sábados, miércoles y sábados de 13 a 17 horas estamos en oración en nombre de Dios y la Virgen, las devociones populares, Pancho Sierra, la hermanita Irma de la Caridad, nuestro querido hermano Miguel, los ángeles y los arcángeles. Todos los días 4, 17 y el último día de cada mes nos reunimos también en nuestra iglesia a rezar el Santo Rosario, a elevar a nuestra Madre del Cielo, la Virgen Santísima, nuestras súplicas para cada una de todas nuestras necesidades. También tenemos atención privada. Los privados se atienden los días martes, viernes y sábados en Merlo por la mañana y turnos anticipados. Esta es una atención privada y confidencial, también arancelada. Los días de prédica es a voluntad y por orden de llegada. Los días jueves estoy atendiendo privados en Almagro. Y jueves cada 15 días atiendo privados virtuales, ¿sí? Para gente que está en otra parte, en otra provincia.

0: O se les hace muy lejos llegar o a Capital Federal o a Merlo, ¿eh? Que Dios y la Virgen, los ángeles y los arcángeles iluminen siempre el camino de todos ustedes. Vamos a hacer para comenzar este programa la consagración a la Santísima Virgen. Ustedes saben que la Virgen tiene un papel preponderante en la vida de todo cristiano y decía la hermanita Irma, nuestra inmortal benefactora, que querer a María era querer a Jesús, porque por medio de María llegamos a Jesús. Ella es la madre de Cristo, la madre de mi madre, la madre de tu madre y la madre de todas las madres del mundo, la corredentora divina del género humano. Azucena encantadora, clavel que alegra el huerto, gentil palma del desierto, bella y purísima aurora, mi voz te canta, señora, mientras la luz yo vea. Cantarte mi amor desea, contemplando tu belleza, bendita sea tu pureza y eternamente lo sea. Miel que endulza los pesares, estrella eres de los mares, son tus caricias ternura, cautiva tu belleza, que el alma que te vea, tan solo un Dios se recrea en tan graciosa belleza. Van cantando tus flores, la savia de la enramada, y el pastor por la bajada va soñando en tus sabores. Le da dulzura a las flores en su cáliz de ambrosía, luz, amor y poesía que te arropa y embellece. A ti, celestial princesa, Virgen Sagrada María. Oh Virgen Sagrada María, yo soy tuyo, madre amada, hijo soy de tu cariño, me ofrecí a ti desde niño y es mi ofrenda muy sagrada. Hoy te ofrezco renovada mi total consagración, dame tú mi bendición mientras yo, Virgen María, yo te ofrezco en este día alma, vida y corazón. Voy cruzando mil caminos con tu auxilio sobrehumano. No me alejes de tu mano, soy un pobre peregrino. Bajo tu manto divino busco amparo y alegría. Hasta que llegue a aquel día de volar hacia el cielo, mírame con compasión. No me dejes, madre mía, no me dejes, madre mía, no me dejes, madre mía. Bendita sea tu pureza y eternamente lo sea, pues todo un Dios se recrea en tan graciosa belleza. A ti, celestial princesa, Virgen Sagrada María, yo te ofrezco en este día alma, vida y corazón. Mírame con compasión. No me dejes, madre mía. Dios te salve, reina y madre de misericordia, vida, dulzura y esperanza nuestra. Dios te salve. A ti llamamos los desterrados hijos de Eva. A ti suspiramos, gimiendo y llorando en este valle de lágrimas. Ea, pues, señora, abogada nuestra, vuelve a nosotros esos tus ojos misericordiosos y después de este destierro, muéstranos a Jesús, fruto bendito de tu vientre. Oh clementísima, oh piadosa, oh dulce Virgen María, ruega por nosotros, Santa Madre de Dios, para que seamos dignos de alcanzar las promesas y gracias de nuestro Señor Jesucristo. Amén. A ti, hermanita Irma, recurro a pedir por vuestro intermedio, tú que estás más cerca de Dios y de la Santísima Virgen de Lourdes y Santa Bernardita, la recuperación de los seres humanos, que vuelvan a pensar en lo lindo que es vivir en armonía y en paz con Dios, ayudando al prójimo como si fuera uno mismo. A ti, hermanita Irma, te damos las gracias por lo que puedas hacer por nosotros. Te lo pedimos en el nombre del Padre, del Hijo y del Espíritu Santo. Amén, que así sea en nombre del Señor. Bienvenido a todos, que la Virgen cubra con su manto de divina protección a cada uno de todos ustedes. Gracias por acompañarnos como cada viernes. Gracias a las autoridades de esta radio, Fabio Brandán, a su mamá Damiana Ledesma, a toda su familia. Muchísimas gracias. Y también por su ayuda para nuestros comedores, que siempre están colaborando para que nuestro comedor pueda seguir adelante, como tantos otros se agregan, se ayudan, acompañándonos con un alimento no perecedero, con un calzado que no esté roto ni sucio, ¿no? Pero no decimos nuevo, en uso, que se pueda usar. Yo siempre digo que hay que pensar en el que recibe como si fuera uno el que lo está recibiendo, si a usted le gustaría recibir lo que va a dar, si lo llegaría a necesitar. Y ahí usted hace una reflexión, si realmente lo que está dando es útil o no. Nosotros recibimos alimentos no perecederos, ropa, calzado, medicamentos que no estén vencidos, o algo que quiera usted donar para ayudar a la gente que más necesita, bienvenido sea y que Dios multiplique esa acción de caridad. Recuerde lo que decía San Pablo en sus epístolas: un cristiano que no obra caridad es un cuerpo inerte, un cuerpo sin vida. Mire la importancia que tiene la caridad. La caridad no es solo dar cosas materiales. La caridad también es dar una palabra de aliento, acompañar a alguien en un momento de dolor, en un momento de angustia, en un momento de apremio, frente a los avatares de la vida. Por eso, querido amigo, querido hermano, que me estás escuchando, estás pasando un dolor, estás pasando una dura encrucijada, yo te pido en este momento que tengas fe, que te aferres a la fe. La fe mueve montañas, y mientras hay vida, hay esperanza. Quizás tenés a alguien muy enfermo, quizás estás pasando una separación, o has perdido un ser querido y no tenés consuelo, te dieron una noticia de una grave enfermedad, ocurrió una desgracia en tu casa, hubo una reyerta muy grande en tu familia. En este momento estamos pidiendo a Dios y a la Virgen para que todo elemento de envidia, todo elemento de maldad, todo elemento de brujería, hechizo, maleficio, quede cortado en este momento, para que la gracia y la fuerza y el poder de la oración, recuerden lo que dice la Biblia, la palabra hace y deshace, da vida y da muerte. Por eso piensen bien, deseen bien, hagan bien. Decía nuestro querido hermano Miguel: el bien por el bien mismo. Levantar al caído que en las faltas cayó. Redimir al cautivo de la fatalidad que lo empujó. No juzgar a nadie, porque no sabemos si mañana somos nosotros los que caemos en pecado o en una dolencia. Ayudar cuando se pueda, pero desde el corazón. Que no sepa tu mano izquierda lo que da la derecha. Hacer el bien sin mirar a quién y sin esperar nada a cambio. Hoy quiero darle la bienvenida a mucha gente que nos está escuchando, quizás desde la repetidora que tiene nuestra radio ahora. Y digo nuestra porque somos parte, ¿no es cierto? Así que FM 103.1 Santiago y Copla, en Santiago del Estero, y les voy a nombrar los lugares de donde nos están escuchando, en Colonia Dora, si me están escuchando la familia Ortiz, a mi querido amigo Damián Ortiz, a Walter Ortiz, a toda esa familia linda que los quiero mucho y que hace mucho tiempo no sé nada de ustedes. Ojalá me estén escuchando a través de esta emisora Santiago y Copla FM 103.1 en Colonia Dora, en Icaño, en Herrera, en Tacañita, en Paraje El Malacara, Miel de Palo, kilómetro 11, kilómetro 13, La Salamanca, lote 47, lote 58, La Pradera 2, Canal Melero, Vinar Esquina, el 20, Puente Negro, kilómetro 454, Los Pocitos, Suncho Pozo, son algunos de los lugares que nos pueden escuchar a través de esta repetidora en Santiago del Estero. Hacia ellos también que vaya nuestra energía, nuestra vibración, nuestra bendición. Para todos los que estén escuchando en este momento y necesiten de la ayuda espiritual, necesiten de una oración, les voy a dar mi WhatsApp para que me puedan escribir. 1170 14 33 63, 1170 14 33 63, para que me puedan escribir un WhatsApp o enviarme un mensaje de voz, ¿sí? Traten de enviarme un escrito o un mensaje de voz para que yo les pueda responder, ¿sí? Porque a veces me llaman y en ese momento no los puedo atender. Bueno, con un mensaje de WhatsApp o con un mensaje escrito es más fácil para mí poder responderles a todos y cada uno de los que me escriben saben, los que me envían mensaje o los que siempre me están escribiendo, que contesto a cada uno de todos los que envían personalmente, les contesto a todos los que me envían un mensaje. Te repito el número para que lo escribas bien y te lo repito pausado para que lo puedas tener, 11 70 14 33 63. Quiero contarles algo para nosotros muy especial. Es que estamos atravesando el mes de octubre y para nosotros es muy especial por lo siguiente. En el mes de octubre se recuerda la partida al mundo espiritual de nuestra querida hermanita Irma de la Caridad, la hermanita Italia Irma Inglese, hermanita Irma de la Caridad, nuestra inmortal benefactora. La hermanita Irma fue muy importante en la misión porque ella fue la que le dio a la misión un cauce religioso, le dio un formato espiritual y religioso, haciendo el primer templo, fundando el primer templo, la casa, la piedra fundamental, y dar una doctrina. Nuestra doctrina es católica: adoración única a Dios, veneración a la Virgen, devoción a los santos, santas, beatos, sierva de Dios, devociones populares, ángeles, arcángeles, querubines, serafines, trono, potestades, dominaciones, principados, reverdecer las virtudes teologales, la fe, la esperanza, la caridad. Son parte de nuestra doctrina y lo que practicamos en nuestra iglesia. La oración vocal, la oración mental, la telepatía, el control mental, que es tan importante para no contestar en un momento de arrebato, en un momento de nervio, en un momento de bronca, en un momento de ira, para que no haya pleitos, para que haya paz. Hay que aprender a controlar los pensamientos, hay que aprender a controlar los impulsos, porque el innombrable siempre está metido en el medio y no pierde oportunidad cuando la tiene. Una brecha que le dejamos, una brecha que se mete por ahí. En la duda, en el miedo que te paraliza, el miedo a enfermarse, el miedo a morir, el miedo a no tener, el miedo a que no te alcance, el miedo a no llegar, el miedo a no poder. Esas son cuñas del diablo, decía la hermanita Irma de la Caridad. El miedo no es de Dios. El miedo, la avaricia, la codicia, la vanidad, el orgullo son cuñas del diablo. Por eso hay que rechazarlas con fe, con fuerza, con energía. En nombre de Dios y la Virgen, la hermanita Irma, Panchito Sierra, nuestro querido hermano Miguel. ¿Quién te está hablando en este momento? El hermano Damián Cañete. Todos los viernes estoy aquí compartiendo con todos ustedes un espacio de fe, esperanza y caridad. Nos unimos en la oración vocal, mental, espiritual, en nombre de Dios y la Virgen y nuestras queridas devociones populares. ¿Hay alguien en el aire? Hola, buenas noches.
1: Hola, hermano, ¿cómo le va a usted?
0: Hola, Norma, ¿cómo estás?
1: Acá pasando un mal momento, como ya sabe.
0: Ya lo sé, sí, mi amor. Y rezo mucho por ustedes para que tengan fuerza para pasar este trance. Rezo mucho también por toda tu familia, a la cual quiero mucho y siempre los tengo muy, pero muy presentes.
1: Parece que mamá estuviera acá.
0: Y lógico que sí que está, porque recordá que nos enseña la hermanita Irma: el cuerpo desaparece, el alma no. Y mientras exista un sentimiento nuestro, como nuestro sentimiento puro para Aide, siempre va a existir ese alma para nosotros y siempre va a estar acompañándonos.
1: Sí, sí, siempre está conmigo acá ella. Me quería decir que mañana, posiblemente hasta ahora, tengo quien me sirve, hermanito. Mañana voy a llegar, si Dios quiere.
0: ¿Cómo no, mi amor? Te vamos a esperar con mucho cariño, como siempre, y vamos a seguir acompañándolos. Y mi cariño, mi fuerza y mi energía para todos ustedes, para que puedan pasar este mal momento, toda la familia, los cuales saben ustedes, no hace falta que se los diga, que los quiero mucho y que siempre los vamos a estar acompañando.
1: Bueno, gracias, hermanito.
0: Te mando un abrazo grande, Normita querida, y te espero mañana, ¿eh?
1: Sí, mañana voy a llegar, hermanito. Sí, un beso grande, gracias.
0: Todo mi cariño para vos, tesoro. Gracias por llamarme.
1: Gracias, hermanito, se lo merece que lo llame.
0: Te quiero mucho, Normita. Arriba el espíritu, mi amor.
1: Bueno, gracias, hermano, gracias.
0: Chau, tesoro.
1: Chau.
0: Y como les contaba, que estamos recordando a la hermanita Irma en el mes de su tránsito a la gloria, de su paso a la eternidad. La hermanita Irma es un alma resplandeciente de luz. Toda su vida fue un ejemplo verdadero en obras de caridad y ayuda al prójimo. Ella fue bautizada en la iglesia de Nuestra Señora de Guadalupe, Mansilla y Paraguay, el 22 de febrero del año 1922. Se confirmó en la iglesia de San Bernardo, donde se venera la imagen de la Virgen de la Consolación, en Villa Crespo, y cursó sus estudios primarios en la iglesia Santísima Virgen Niña, todas en la ciudad autónoma de Buenos Aires. Ella se casó con don Miguel Antonio Maresco el 10 de agosto de 1935 en la iglesia de la Candelaria, en Floresta, y de ese matrimonio nacieron dos hijos: Miguel, el hermano Miguel, nacido el 24 de septiembre de 1936, y Omar, nacido el 8 de julio de 1946. Ambos fueron bautizados en la iglesia de Nuestra Señora de Lourdes, en santos lugares, por el padre párroco Agapito Genovés, porque la hermanita Irma era ferviente devota de la Santísima Virgen de Lourdes y Santa Bernardita. En esta iglesia, donde la hermanita Irma concurría asiduamente, en esta misma iglesia tomó la hermanita Irma la primera comunión de las manos de hoy Santo Luis Orione. En la iglesia donde va a visitar el Santo Padre León XIV, los cotolengos en Claypole, esa es su obra. Y este santo, hoy santo, Luis Orione, estaba oficiando misa en la iglesia de Lourdes, en Santo Lugares, y ahí estaba la hermanita Irma en una oportunidad y tomó la comunión de las manos de don Orione. Fue heredera legítima de una gran misión espiritual fundada por el taumaturgo Pancho Sierra, María de Subisa, Ángela Forte de Inglese, su mamá, y don José Inglese, su papá, que fueron continuadores de la obra de la misión que llevó su hijo mayor, el hermano Miguel, durante más de 76 años de trabajo. Ella fue la que le dio a la misión un cauce religioso. Ella fue muy devota de la Virgen de Lourdes y de Santa Bernardita. Amaba a los niños, a los ancianos, las plantas, los animalitos. Esta hermosa mujer carismática, dotada de una gran clarividencia, muy, muy carismática, con una gran fortaleza espiritual y su fe inquebrantable en Dios y la Virgen Santísima, podía cortar malas influencias, trabajo de brujerías, ataduras, maleficios. Sabiendo que su paso por la tierra era corto, se entregó en cuerpo y alma al cumplimiento de su grandiosa misión. Siendo también ella amiga y consejera de Eva Duarte, porque la hermanita Irma de la Caridad, en la antigua Radio Belgrano, en el año 1943, cuando había una radionovela que se llamaba Nieva sobre mi ensueño, auspiciaba Jabón Radical, qué ironía, ¿no? Y era una de las actrices destacadas, Evita Duarte, quien llegaría luego a ser la primer dama de la República Argentina, como así se lo profetizó la hermanita Irma cuando ella la fue a visitar a la puerta de la radio llevándole un ramo de flores. Señora, usted tiene un gran designio, su pareja está detenido, pero va a ser liberado. Él va a ser postulado como presidente, va a ganar las elecciones, y usted va a ser la primer dama de la República Argentina. Profecía que se cumplió al pie de la letra, y fue luego su amiga y consejera a partir del año 51 en un reencuentro que tuvieron ellas dos y la confortó junto al padre Benítez hasta el día de su partida al mundo espiritual. Ella fue una mujer muy humilde, que rogaba siempre a Dios y a la Virgen por todos, sin discriminar a nadie. A ella ni a nosotros, porque aprendimos de ella. No nos importa la raza, ni el color, ni el credo, ni el partido político. Unidos en un gran amor fraterno. Rogaba siempre por la juventud y la unión de todos los hogares. La hermanita Irma, pronto el próximo 31 de octubre van a ser 54 años de su partida al mundo espiritual. Y en un retiro espiritual vamos a honrarla, vamos a homenajearla, vamos a dedicar el día para agradecerle por todo el bien que recibimos de sus manos, para pedir nuevamente su poderosa intercesión. Nos unimos, hacemos ejercicios espirituales, vamos a dar un seminario de crecimiento espiritual que se llama Sin Perdón No Se Puede Sanar. Un llamado para todos los que quieran compartir con nosotros esta experiencia de nuestros retiros espirituales, que siempre culminan con una poderosa oración, un exorcismo en cada uno de nuestros eventos, en este caso homenajeando a nuestra querida hermanita Irma, el sábado 31 de octubre, verdadero día de su tránsito a la eternidad. Hola, buenas noches, ¿hay alguien en el aire?
2: Hola, buenas noches, bienvenido a mi casa, a todo también gusto.
0: ¿Cómo le va, don Santo Luna?
2: Bien. En Santiago del Estero me están diciendo, qué director que es, Damián, te mandan. Rosana, ¿estás escuchando a Damián?
0: Le mandamos un abrazo a Rosana, que nos está... ¿En dónde nos están escuchando de Santiago del Estero?
2: En Campo Gallo, departamento Alberdi.
0: Campo Gallo, departamento Alberdi. Rosana, que nos estás escuchando, te mandamos toda la buena onda para vos.
2: Rosana, Camila, mi sobrina, Nadia, mi sobrina, Olivia Arlet, mi sobrina, Leitan, mi sobrino, que vos pediste mucho por él, que no se podía sanar, y está sanito, corriendo, anda, 2 añitos.
0: Gracias a Dios y a la Virgen, hermanita Irma.
2: Corriendo, anda. Y Camila, te agradece, porque el otro día vos lo tenías en cadena de oración pidiéndole y tenía unos granos en la cara y se le está secando ya.
0: Dios y la Virgen. Escúchame, Luna.
2: Sí.
0: ¿Qué te parece la noticia que está saliendo ahora Santiago y Compla en Santiago del Estero a través de FM 103.1?
2: Pero Damián, a mí me dijo el hermano Miguel de vos, Damián va a ser cada vez más grande, no se va a evaporar con el tiempo y mucho menos se va a escapar con la primera tormenta, me dijo el hermano Miguel. Así me dijo el hermano Miguel, así me dijo el hermano Miguel.
0: Eso que las tormentas son bravas, che, ahora, ¿eh?
2: Ah, sí, él dijo así, no va a haber tormenta que se le escape, así me dijo.
0: Ay, me hiciste reír. ¿Eh? Me hiciste reír, Luna, querida.
2: Se va a evaporar con el tiempo. Mira vos, ¿no?
0: Qué bárbaro, qué lindo. ¿Cómo anda tu esposa? Damián, ¿cómo anda la familia?
2: Bien, bien. Mira, Damián, te comento, la podóloga me lleva muy bien el dedo, muy bien me lleva la podóloga.
0: Qué bueno, me alegro muchísimo.
2: Muy bien, y ahora para el 16 tengo turno con el médico de cabecera y con el traumatólogo. La podóloga me dice, ahí ellos van a decir, váyase mejor.
0: Todo va a estar bien.
2: Sí, Damián, gracias por los pedidos, Damián, muchísimas gracias por todo, Damián.
0: Quiero que el 31 estés en el retiro, ¿eh?
2: ¿Y qué? ¿Cómo que no, Damián? Yo quiero estar en todos lados. Yo me ha dicho, no me voy a Santiago, voy a disfrutar del templo.
0: Sábado 31.
2: Sí. Yo voy a estar también. ¿Cómo no voy a estar?
0: Vamos a hacer volar unas cuantas que andan en la escoba.
2: Damián, yo lo que no me olvido el día de Pancho, si era el templo se movió y ladró el perro de Pancho, habló la hermana Irma, Damián.
0: En nombre de Dios y la Virgen.
2: Qué lindo, a mí ese día, no sé, Damián, no, yo a veces, no quiero ni acordarme. Ah, no, yo me acuerdo, pero me agarró una emoción, Damián, una emoción tremenda, Damián, cuando estoy ahí tú. Voy a decir mi casa porque siempre vos decís que la casa es de todos.
0: En nuestra casa.
2: Sí, como no.
0: Porque el hermano siempre me decía, cuando recién empezábamos, yo le voy a contar un poquito a la gente que nos escucha, porque dice mi querida Mirta Legrand, el público se renueva. Cuando yo empecé la misión en mi casa, que hoy es casa de todos, yo empecé abajo de tres chapas. ¿Sí? Y ahí mismo vino el hermano Miguel. Y ahí comenzó a crecer la misión en ese lugar. Y lo primero que me dijo el hermano, este lugar lo eligió la hermanita Irma. Y en este lugar se va a quedar ella. Y gracias a Dios y a la Virgen y a ella que nos eligió.
2: Sí.
0: Porque él venía todos los años a la procesión de Lourdes y siempre me decía lo mismo. Este lugar es elegido por la hermanita Irma. La hermanita Irma eligió este lugar. Y a mí no me entra en el pecho, ¿viste? No hay caja que lo pueda guardar. No encuentro el tamaño de la caja, del orgullo, de la emoción que me da recordar esas palabras tan lindas y tan sagradas para mí.
2: Que fue toda la vida, y yo no me voy a olvidar tampoco, Damián, hay muchos que no quieren creer. Yo, Damián, a vos te conozco desde los 19 años, te conozco, Damián.
0: ¿Y sí?
2: 19 años yo te conozco, y vos te crees que a mí el hermano Miguel un día me dice, no, Santos, venga para acá. Escúcheme, me dice. Cuando yo parta de esta tierra, el único que va a pedir por usted y su familia va a ser Damián Cañete. Otro no va a haber, me dice. Otro no va a haber. Damián es puro corazón, me dice. Y si tiene que meter la mano en el bolsillo, va a meter la mano en el bolsillo. Así me dijo él. Puro corazón, me dijo.
0: ¿Hola? Sí, me emociono mucho, don Santo, me deja sin palabras.
2: Sí, pero Damián, pero escuchamos una cosa, ese de que ya tenía todo preparado, yo cuando me voy a tu casa, me voy, me siento ahí, y a veces me preguntan a mí, ¿por qué a Damián? Yo a Damián lo conozco, para mí ahora es un pibe, le digo, pero yo lo conozco de pibito a Damián, le digo.
0: Sí, claro que sí.
2: Sí, yo te vi crecer también.
0: Es verdad, santo querido, es verdad.
2: Te vi crecer, hermano, y ahora, hermano, mira, mis sobrinas me van a pegar, Damián. Digo, me dice, usted lo tiene todos los días, queremos escuchar los prédicas.
0: Déjelo hablar, bueno, que lo queremos escuchar.
2: Te dejo, bueno, Rosana, de Nadia, escúchame, Camila, Arlette, escúchenos a Damián, todos de ustedes, es todo de nosotros, ¿eh?
0: Gracias por llamarnos siempre y por estar junto con nosotros, querido Santo Luna.
2: Damián, yo tengo que ir a mi casa y al templo, Damián, quiero ir, pero ya voy a ir, Damián, ya voy a ir.
0: Ya vas a venir, ¿cómo no?
2: Sí, bueno, Damián, muchísimas gracias, no te quito más tu tiempo con mi sobrina, después que pasa el programa me van a tirar las orejas ellos.
0: Te mando un abrazo grande, querido.
2: Gracias, te mando saludos, doña Dina Cardoso.
0: Mándale un fuerte abrazo, que la quiero mucho.
2: Gracias, Damián, buenas noches. Chao, saludos, querido. Papá Orbita.
0: Chao, saludos, ahí te mandan. Le mandamos un saludo también a Cecilio Farías, que nos está escuchando, a Sandra Guzmán, a Mancero Fabián Escalada, a su papá, que nos está escuchando a través de Santiago y Copla, a María Coronel, también nos está escuchando, a Juan Pedro Cáceres, a Silvina Martínez. Gracias por tu ayuda, Silvina querida. Que Dios y la Virgen y la hermanita Irma te lo multipliquen 70 veces 7 en bendiciones para vos y tu familia. Un abrazo grande a tu mamá, Luisa Peralta, a Ramona Amarilla, Ivana Martínez, gracias por acompañarme siempre, Ivana. Luisa, Luis y Dominga, un abrazo grande. A Diego Alegría de 25 de mayo, le mando un fuerte abrazo para él. A Nora Sommer desde Salta, nos escucha siempre. A la familia Cortés, que nos están escuchando desde Córdoba. Muchísimas gracias. A Marisa Wellesberg, que nos escucha desde Miami. A Norma y Rolando Rodríguez, que nos escuchan desde Villa del Parque. Alicia Pasamani, Roberto Maximino García desde California. A Laurita y José Donato desde Tres Arroyos, que nos están escuchando. Muchísimas gracias. A Victoria Noya, a Ricardo Noya, a Facundo, a María, a Lourdes, a Cintia, a Uriel y a Luján, un abrazo gigante. Ezequiel Figueroa, a María Aguirre, a Rafael Figueroa, a Lucía Montenegro, un abrazo grande. Elvira Martín, Guillermo, Joaquín, Pilar, Andrea, Rodrigo, Federico, María Eugenia, Agustín, Clara, Maya, Sabrina y Hans, un abrazo gigante. Claudia Rosa Untivero, Adriana Alderete y Aline, todo mi cariño. Y está María Algañaraz de visita también.
3: Pastor.
0: Hola, buenas noches. ¿Quién está en el aire?
3: Buenas noches, pastor.
0: No soy pastor, mi
3: hermano. Hermano. Está hablando con Rosa del kilómetro 29, pastor.
0: No soy pastor, mi amor, pero igual
3: te... hermano Damián.
0: Hermano, sí, hermano de todos los que quieran.
3: Se escucha muy bajito, ¿a mí? Hermano.
0: ¿A mí se me escucha bajito ahora?
3: Se escucha muy bajito.
0: A ver. Arrímese a una puerta, una ventana, a ver, capaz que puede ser el celular.
3: ¿Cómo? No, estoy hablando por un teléfono de línea.
0: Ah, bueno. ¿Me puede escuchar ahí un poquito mejor?
3: Un poquito más fuerte.
0: No. Bueno, haga una cosa. Déjeme el mensaje ahí, le vamos a anotar el pedido y recibimos su mensaje.
3: No. Estoy en cama yo.
0: Bueno.
3: Yo quiero que me ponga en oración, hermano.
0: ¿Cómo no, mi amor? Decime tu nombre.
3: Bueno, yo le voy a contar algo un poquito.
0: Dígame su nombre, por favor.
3: Bueno, yo tuve una ACV y me afectó la vista.
0: Sí.
3: Me dijeron que tenía catarata, me operé, me hicieron los anteojos, pero yo veo poco.
0: Dígame su nombre completo, por favor.
3: ¿Cómo?
0: ¿Me dice su nombre completo?
3: Ay, no le entiendo lo que me dice. Yo quisiera que me pongan oración.
0: Bueno, lastimosamente no me escucha ella, porque si no, yo encantado de la vida le podría recibir el pedido, como hago con todo, ¿sí? Así que, bueno, estaba saludando a toda la familia de Sandra Bustos y Darío Alderete, a Olga Acevedo y a Isabel. Les mandamos todo mi cariño también a ellos. Gracias a todos los que siempre nos están acompañando, a María Laura Tolosa y a Rosalía Contreras. Un abrazo grande a Susana Sequeira y a toda su familia, a Mamerto Tolosa, a María Luisa Coronel, a Paola, a Sergio, a Quique, a Claudia, a Camila y Malena. Un abrazo gigante a Juan Pedro Candia, que nos escucha siempre, a Juana Garofio, a Raúl Novillo, a Pablo Santos Luna, que recién nos acaba de llamar. Le mandamos un abrazo grande a él y a toda su familia, a Damiana Gijena, a Patricia Carrizo, a Facunda Gómez, a Daniel Dueña, nuestro querido doctor Daniel Dueña, mi querido ahijado, Ana López, su esposa, y Miguel Antonio, su hijo. Le mando todo mi cariño. A Juana Baroggio, Susana Villari, le mandamos un abrazo grande. A Rosa, ahí está, Rosa Divira Rodríguez, Ahí estábamos a pedir por tu salud, querida Rosa. Te mandamos un abrazo grande y ya te ponemos en la novena de oración. A Mirta Alejandra Coronel, a Juan Carlos Caballero, a Miriam Alejandra Aguirre, a Enzo Jesús, a Juan Martín y a Néstor Iván, todo mi cariño, ¿eh? A Noelia Ábalos, a Hernán Peregrini, a Frida y a Eva, un abrazo gigante. Juan Pedro Cáceres, Nelida Juárez, Faustino Torres y Marcelino Torres, le mandamos un abrazo grande, gracias por acompañarnos y gracias por escucharnos, ¿eh? Todos los días viernes a partir de las 20 horas por AM 1130 Radio Santiago y Copla. Todos los viernes a partir de las 20 horas Radio Santiago y Copla nos van a escuchar, nos van a poder van a poder compartir con nosotros este espacio de espiritualidad. Voy a cerrar este día de hoy con una poesía dedicada a nuestra querida hermanita Irma en el mes aniversario de su tránsito a la gloria. Recuerden que el sábado 31 de octubre vamos a hacer un retiro espiritual en homenaje a nuestra querida hermanita Irma. Y ahí vamos a hacer actividades espirituales, ejercicios espirituales, oración, rezo del Santo Rosario. Y vamos a compartir un almuerzo, un desayuno, una merienda y luego una oración final, una oración exorcismo de liberación, de apertura de caminos y de sanación. Hoy quiero recordarte en estos versos, hermanita Caridad, con sencillas y límpidas palabras, una expresión de plácido arroyuelo, cristal, remanso y agua, un acento de pájaro citrino, un coro de calandrias, el son de un ángel claro y melodioso, un bello ramillete de fragancias, un cántico profundo de notas musicales y campanas, un franco sentimiento y acaso alguna lágrima que logre traducir sinceramente mi evocación más fiel y emocionada. Hoy quiero recordarte, hermanita Irma de la Caridad, sublime y honda hermana del verdadero bien al semejante, la caridad genuina y espontánea, la actitud abnegada y generosa, la permanente entrega solidaria, el gesto comprensivo y amistoso y el apoyo moral que firme estaba junto al dolor, el triste sufrimiento, la soledad y el drama, de la pobreza, el negro desamparo, la enfermedad, la muerte y la desgracia, testimonio elocuente y gran ejemplo de una incansable ayuda humanitaria. Hoy quiero recordarte, hermana Irma, con tu imagen simpática y ufana, tu bondad, tus mensajes de consuelo, tu fe, tu devoción y tus plegarias, tu sonrisa feliz, muy afectuosa, tu alegría interior, tu rica gracia. Recordarte como eras, simplemente mujer extraordinaria, con tu fibra pujante y laboriosa, en el templo y en la vida cotidiana, tu férrea voluntad y tu nobleza, tu fervor, tu carácter, tu garra, tu mística evidencia del futuro, tu espíritu de ensueños y tu alma, recordarte a través de la memoria, el tiempo y la distancia, con tu esfuerzo, tu hermoso apostolado, tu pasión admirable y esas ganas de servir a la gente y a tu prójimo de una forma tan pura y tan cristiana. Recordarte mi voz intercesora, mujer, madre y hermana, de la ternura inmensa y la piedad del alma dulce y cálida, con tu cariño hacia las flores, los mansos animales, las plantas, tus jubileos, tus luchas, tu trabajo, tu predestinación ya señalada, tu nombre, tus virtudes y tus obras, de una auténtica santa, corazón encendido y vigoroso, eterna beatitud inmaculada, recordarte y saber que desde el cielo una estrella muy radiante y blanca, muy cerca de Dios y la Virgen, nos guía, nos bendice y acompaña, indicándonos siempre el camino del amor, la humildad y la esperanza. Gracias, hermanita Irma, por esta hermosa misión. Gracias por este camino tan puro. Gracias por esta fe tan sincera. Gracias por todo lo que nos diste, nos legaste, nos das y nos darás. Gracias, gracias, gracias. Y gracias a todos ustedes también que nos acompañan todos los viernes a partir de las 20 horas por AM 1130. Gracias, Paola Carvajal, que no te saludé hoy, ¿eh? Buen día y buenas noches. No, nos saludamos de bienvenida y nos saludamos de despedida. Gracias, Paola, que siempre está ahí con los dedos mágicos haciendo de todo. Si la vieran ustedes, pareciera un pulpo, pero no lo es. Es Paola Carvajal que nos acompaña todas las noches, cada viernes, para que esta edición salga de esta forma. Gracias por todo, gracias a ustedes, gracias a Paola, gracias a las autoridades, gracias a doña Damiana. Y gracias a todos y cada uno de los que están aquí en este espacio Devociones Populares por AM 1130 Radio Santiago y Copla. ¡Chau!

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